Por pura ocurrencia, dije, voy a checar, a ver cómo está la temperatura en Grecia. Si ahorita viajáramos así, imaginariamente ya, ¿no? Pues estaríamos alrededor de las 3 de la mañana, con una temperatura de 18 grados centígrados y una sensación térmica de 19 grados. Pues muy buen clima, ¿no? A esta hora de la madrugada ya en Grecia. Sí, a comparación de nosotros, pero bueno. Pues volvamos a la realidad, diré que escuchamos entonces en el primer término de este espacio de los boleros a Carlos Cuevas, que nos dice en la orilla del mar, ahí está mejor el clima ese. Bueno, y también a Kika Edgar con el tema de Contigo y en el último tema presentado en esta hora escuchamos a Elsa y Elmar con el tema de Grecia, además de pues otros artistas que participan en esta producción. José Anlog, Daniel, me estás matando.

0: Pues esto es el espacio de los boleros. Son las 6:13, pausa comercial.
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0: Son las 6:16. Vamos a escuchar ahora en este bloque la participación del trío Los Panchos con el tema de Santa. Luego, Margarita, la diosa de la cumbia, cantando románticamente esto que se llama No ha pasado nada. Y para finalizar el bloque, la intervención de Sin Bandera con el tema de Entra en mi vida.

0: Sin Bandera con la canción Entra en mi vida. También escuchamos a Margarita, la diosa de la cumbia, con No ha pasado nada. Y en el inicio de este bloque, la intervención del trío Los Panchos con el tema de Santa. Bueno, pues son las 6 de la tarde con 27 minutos, 18 horas 6 de la tarde con 27 minutos. Voy a hacer una pausa y seguimos disfrutando de esta programación.
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0: 29 minutos y las 7. Y ahora escuchemos en este bloque a Wey Dunbar con el tema Yo sí me enamoré. Luego la intervención de Gilberto Santa Rosa con el tema de No olvides recordarme. Y finalizo con Armando Manzanero y Café Quijano. La canción se titula Esperaré.

0: Ay, qué bien más. Cuando mejor se pone el ambiente, la fiesta se va acabando, ¿no? Bueno, escuchamos mientras tanto a Armando Manzanero, Café Quijano, con esto que se llama Esperaré. Antes, Gilberto Santa Rosa con el tema No olvides recordarme. Y al inicio, Wade Dunbar con el tema de Yo sí me enamoré. Pues que les cuento que faltan 16 minutos para las 7, así es que entonces voy a la última pausa comercial y regreso con más de esta programación.
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7: Saludos a los amigos que se encuentran por aquí en la colonia ferrocarrilera, en sintonía a esta hora de la tarde, disfrutando de pues esta tarde de mediados de semana. Apenas estamos a mediados de semana. No, todavía cuelga para el fin de semana, ¿no? Nos falta jueves y viernes. Bueno, por lo pronto ya mañana es jueves. Eso sí, para aquellos que están ansiosos de que llegue el viernes. Para otros, pues, final de cuentas. Es un día más, es un día menos. ¿Verdad? Bueno, dependiendo de la óptica de cada quien. Lo que sí es que, pues ya llegamos a término de esta programación con la invitación para que, pues, mañana tempranito estén en sintonía con todo lo que tenemos de la programación correspondiente. Yo al aire estaré acompañándoles como todos los días, si otra cosa no sucede, a partir de las 5 de la tarde. Mientras tanto, los dejo con algunos temitas para finalizar esta edición. Y con esto les digo gracias, buenas noches, que descansen.

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5: ¿Qué tal? Muy buenos, bendecidos y madrugadores días, Oaxaca. Gracias a Dios por la vida, por la salud. Por cada uno de todos ustedes, aquí estamos en vivo y en directo a esta hora de la mañana desde Oaxaca capital, llegando precisamente a todos los rincones de Oaxaca a través de todas las emisoras de Grupo Encuentro Radio, llegando aparte de Veracruz, Chiapas y Guerrero. Las 6 ya con 2 minutos, como siempre, continuamos en Despierta Oaxaca. Gracias por seguir con nosotros en medio de una mañana intensa en materia política, social y de seguridad. ¿Le podemos bajar un poquito de fondo, por favor, productor? En medio de esta mañana, también queremos acompañarle con la mejor actitud para iniciar este día. Recuerde mantenerse informado también a través de las decisiones que usted toma al escuchar cada información. Así es que suba a su radio y quédese con nosotros. Vámonos directamente ya con los titulares de las 6, las noticias más calientitas que el comal de las clayudas. Y bueno, pues les recordamos estos problemas que tuvimos el día de ayer. De repente la ciudad estaba así tranquila en la ciudad capital. Después apareció un bloqueo precisamente ahí sobre la calle que viene de norte a sur, que es J.P. García. Después apareció otro más en la calle de Morelos y se hizo un verdadero caos. Policías municipales de Oaxaca de Juárez suspendieron labores y exigen una ley de pensiones, aumento salarial y más personal operativo.
6: La onda de calor sigue golpeando a nuestra entidad. Aumentan a 52 los casos por deshidratación y golpes de calor en menos de 48 horas.
5: Hallan 3 cuerpos con impactos de bala en Santo Domingo, Tehuantepec. De nueva cuenta, la violencia se recrudece en la región del Istmo. ¿Hasta cuándo? Preguntan precisamente los pobladores de esta región. ¿Hasta cuándo culminará la violencia?
6: Inicia la temporada de arribazón de tortuga golfina en Playa Escobilla, en la región de la costa. Más de 11.000 ejemplares arribaron a nuestras costas oaxaqueñas.
5: Rescatan a 2 perritos abandonados dentro de un departamento en la colonia Exmarquesado, aquí en la capital oaxaqueña.
6: Colectivos advierten, ponga usted mucha atención, advierten que la Guelaguetza podría convertirse en escenario para el tráfico sexual de menores.
5: Trabajadores del sector salud en Tlacolula reactivaron protestas y exigen la salida de la jefa de la jurisdicción sanitaria número 06.
6: Integrantes del Consejo Indígena Popular de Oaxaca levantan plantón, pero anuncian que continuarán exigiendo avances en la búsqueda de Roxana López Martínez.
5: En Putla, las autoridades retirarán vehículos abandonados de la vía pública. Esto para liberar espacios y mejorar precisamente la movilidad.
6: Comuneros de San Pedro Pochutla denuncian que la SICT aún no paga, ¿cuánto crees? 152 millones de pesos por ocupación de predios en la carretera 200.
5: Quédese con nosotros, en unos momentos más le tendremos toda la información a detalle. Un saludo para todos nuestros compañeros y compañeras que están en todas las estaciones de Grupo Encuentro Radio, a la gente de Pinotepa, Juchitán, Salina Cruz, Matías Romero, de los Valles Centrales. Gracias de verdad por este esfuerzo y por este trabajo. Llegamos a parte de Chiapas, Guerrero, Veracruz y por supuesto a toda la entidad. 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
1: En la capital del estado, 14 grados centígrados. ¿Cómo amanece allá en su rumbo, en su colonia, en su barrio, en su pueblo? Coméntenos, por favor. Bueno, pues vamos ya con la información que nos presenta nuestra compañera Carolina Juárez con el pronóstico del clima para las próximas horas.
2: Muy buenos días, Oaxaca. Para este jueves 21 de mayo continuará el ambiente extremadamente caluroso en gran parte de Oaxaca, especialmente en el Istmo, Costa, Cuenca del Papaloapan y Sierra de Flores Magón, donde las temperaturas podrían superar los 40 grados centígrados. Además, se esperan lluvias y chubascos vespertinos acompañados de actividad eléctrica en regiones montañosas y el norte del estado. En valles centrales se prevé ambiente caluroso durante el día, con temperaturas cercanas a los 33 grados y posibilidad de lluvias aisladas por la tarde. En la Mixteca y Sierra Sur podrían presentarse bancos de niebla durante la noche y primeras horas de la mañana. Para el Istmo de Tehuantepec y la costa, continuará la sensación térmica elevada, con bochorno y rachas de viento, mientras que en zonas de la cuenca del Papaloapan persistirá el intenso calor con intervalos nubosos. Protección Civil recomienda evitar exposición prolongada al sol entre las 11 de la mañana y las 4 de la tarde, mantenerse hidratados y extremar precauciones ante posibles tormentas eléctricas y golpes de calor. Cuídese mucho y nos escuchamos para la próxima.
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0: Las 6:09. Bueno, la violencia continúa golpeando la región del Istmo de Tehuantepec. Ayer miércoles fueron localizados los cuerpos de dos hombres y una mujer con impactos de arma de fuego en Santo Domingo, Tehuantepec. Escuchemos el reporte. Adelante, Adriana García.
4: Los cuerpos de tres personas, dos hombres y una mujer, fueron localizados este miércoles en un paraje del municipio de Santo Domingo, Tehuantepec, en la región del Istmo de Tehuantepec. De acuerdo con reportes de seguridad, las víctimas presentaban heridas producidas por arma de fuego y signos de violencia. Junto a los cuerpos, fue encontrada una cartulina con un mensaje presuntamente relacionado con la delincuencia organizada. El hallazgo ocurrió en inmediaciones de la colonia La Brecha, donde elementos de corporaciones estatales y personal de la Fiscalía General de Oaxaca realizaron el resguardo de la zona y las diligencias periciales correspondientes. La situación de violencia en el Istmo continúa pese a los operativos implementados por fuerzas federales y estatales, entre ellas la Secretaría de Marina, Sedena, Guardia Nacional y Policía Estatal. En los últimos meses, los hechos delictivos se habían concentrado principalmente en municipios como Juchitán de Zaragoza y Matías Romero. Sin embargo, recientemente se han extendido a Tehuantepec y Salina Cruz. Apenas el pasado lunes, un hombre identificado como Álvaro Daniel R.C., de 56 años, fue asesinado a balazos en Salina Cruz. Para Despierta Oaxaca, Adriana García.
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0: Muchas gracias, Adriana García. Gracias por este reporte. Las 6 de la mañana ya con 10 minutos. Bueno, pues nos están haciendo llegar diferentes mensajes al 951-306-6574, gracias a toda la gente que se comunica desde muy, muy temprano. Bueno, pues hay avisos importantes. Y bueno, de una vez le comento qué es lo que nos escribe precisamente la gente en la línea 951-306-6574. Bueno, uno, este comunicado, este aviso importante que emitió precisamente ayer el estadio Yuba, dice, donde señala lo siguiente: aviso importante, nos encantan las fotos aéreas y sabemos que todos quieren conocer el avance de la construcción del estadio, pero la seguridad no es un juego. Por disposición oficial, es decir, por parte de las autoridades y como protocolo de seguridad para esta temporada, queda estrictamente prohibido el vuelo de los drones dentro y en los alrededores del estadio. Esta medida aplica para los aficionados, para los que son también creadores de contenido, para los medios de comunicación. El único fin es garantizar la seguridad de todos los asistentes y proteger el espectáculo programado. Cualquier equipo no autorizado será neutralizado y retirado por el personal de seguridad, así es que agradecemos su comprensión y el apoyo para mantener nuestra casa, nuestra nueva casa, segura. Atentamente, el estadio Yuba, el estadio Eduardo Vasconcelos, pues. Ese es un tema. El otro, ya nos comentaba el gallito que hoy a las 7 pues los padres de familia, algunos directivos y representantes de la Escuela Primaria Urbana Federal 21 de agosto están anunciando un bloqueo total ahí en la calle de Alianza, ahí donde está parte de las obras del estadio, a tan solo unas horas de su inauguración. Mandaron un comunicado y nos informan y advierten que hoy desde las 7 de la mañana van a cerrar esta calle de Alianza y van a bloquear el acceso a las obras que se realizan en esta zona. Mire, la molestia estalló luego de que aseguraran que las autoridades incumplieran. Escuche lo que le estoy diciendo. Aseguran los padres y directivos que quienes no han cumplido son las autoridades con los acuerdos previamente pactados por la institución educativa. Bueno, no ha habido diálogo ni respuesta, indican en este comunicado. Por lo tanto, decidieron endurecer estas acciones justo un día antes de que se tenga prevista la inauguración de este estadio. El anuncio ya encendió las alertas. Va a haber caos hoy, retrasos, tensión. Y bueno, pues algo que no queríamos, nos muestra la incapacidad de nuestras autoridades. Lo mal que nos hace ver. Afortunadamente, don Alfredo es oaxaqueño y dice, pues conoce a su gente. Sabe que somos como el quesillo, más enredados que el queso Oaxaca, como le llaman. Pero aquí los inconformes, maestro, dicen las autoridades. No dicen las autoridades.
1: Autoridades municipales, autoridades estatales, autoridades... ¿Qué?
0: Todas.
1: ¿Qué
0: autoridades? Hay que poner a todas. Porque realmente, si usted viene a invertir, ¿qué es lo que hace, maestro? Tratar usted su dinero y viene a invertir. ¿Estamos de acuerdo?
1: Sí, sí, de acuerdo.
0: Usted me pide todos los permisos que estén en orden. Y yo hago los trámites y queda todo en orden. Por lo tanto, usted como autoridad me tiene que dar a mí la certeza de que todo va a estar bien.
1: La seguridad jurídica, sobre todo.
0: Y la seguridad jurídica. En todos los sentidos.
1: Y, el consenso también de quienes habitan alrededor de esta magna obra. Creo que allí podría estar el quid del tema de que no fueron consultados, no fueron avisados, no fueron tomados en cuenta. Porque, finalmente, ¿de qué forma les impacta a los padres de familia? ¿En qué se les estaría afectando? ¿O cuál es el punto en donde no ha cumplido la autoridad? Sería bueno conocerlos.
0: Son muchos. Yo nada más le digo uno que recuerdo cuando nuestro compañero Ángel García nos reportaba ese día que también bloquearon. ¿Qué es lo que piden? Le dijo a la persona que entrevistó y al aire dijo, pedimos agentes de vialidad al momento de entrar y salir cuando salgan nuestros niños de esta escuela. No les mandan 2, 3, 4, 5 agentes de tránsito, maestro. Eso es ridículo. Ese es uno.
1: Pero ¿cómo van a ir agentes de tránsito si están comisionados para resguardar oficinas, para resguardar a los funcionarios? Ese es otro de los graves problemas que tenemos. Vamos a ver cuántas escuelas hay, cuántos agentes están disponibles para realizar este tipo de operativos. En realidad no nos alcanzaría el personal que se tiene. Claro, esto lo deben decir las autoridades a ver cómo están funcionando, porque...
0: Pero ¿para esa qué petición, tener agentes?
1: Esa petición es válida. Pero mira, una de las formas de cómo hacerle frente a esta necesidad es que los propios padres de familia han aportado su tiempo y se rolan en las escuelas para poder tener la banderita roja y también dirigir la circulación. Ese también...
0: Pero entonces, a ver, sigo insistiendo. ¿Estamos siendo, en este sentido, bien gobernados por las autoridades o...? Nos metemos a las redes sociales y vemos que todas sus cuentas dicen, estamos trabajando. Vean aquí, estamos ayudando a que el tráfico fluya. Se paran dos policías, dos agentes viales, una foto, dándole paso a una persona de la tercera edad.
1: Pero no se resuelve el problema.
0: Por eso sigo insistiendo. El problema. O nos hacemos patos con las autoridades viendo sus fotos y sus TikToks, o la verdad... Deciden hacer las cosas reales, pero algo tiene que pasar, algo tienen que solucionar, no podemos seguir así. Y si seguimos así, pues vamos a tener, como el día de hoy, en unos minutos más, estos bloqueos. Así que yo le pido, amigos radioescuchas, 1, salga con tiempo, 2, sea paciente, y 3, no se pelee ni con el carro de al lado, ni con el carro de enfrente, ni con nadie. Dele prioridad al peatón. Va a ser un caos en esta zona en unos minutos más, pero se lo estamos anticipando aquí en Despierta Oaxaca, y estamos... escuchando también sus opiniones. Díganos usted, ¿qué opina? Con todo gusto leemos sus comentarios. Vamos a la pausa. 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
13: Aquí estamos en vivo y en directo. Gracias por estarnos acompañando en este jueves 21 de mayo. En unos minutos más, los padres de familia de esta escuela que está ahí cerca del estadio de Nuevo Estado de Béisbol, precisamente pues van a bloquear precisamente esta calle de Alianza. Bueno, gracias al auditorio que se reporta al 951-306-6574.
14: Damos paso a los comentarios. Por favor, necesitamos más rampas para discapacitados. Es un derecho. Y si aún no lo entienden las autoridades, el problema no es la discapacidad. Yo recuerdo a mis amigos que nos sintonizan que el 10% de las personas que habitamos este planeta tenemos justamente problemas de discapacidad. Nos envían pensamientos y damos cuenta. Te deseo que pases un bonito día. Y nos envían flores. Muchas gracias. Hoy es un nuevo día. Sonríe, sueña y haz que suceda con alegría y gratitud. Que tengas un excelente día. Muy buenos días, amigos. Fíjense que en febrero reporté una barda en mal estado frente a la primaria de la colonia Reforma Agraria, justo en el sendero seguro recién inaugurado. Y las autoridades no han hecho nada para mejorar el estado de esta barda.
13: En más mensajes del auditorio, no sirven los semáforos de Belisario Domínguez, esquina con Emilio Carranza. Tome precauciones. Buenos días, amigos de Despierta. Después y desde hace mucho, Desde antes de que iniciaran las obras del estadio, los padres de familia de la Escuela 21 de Agosto son los que no llevan un orden. Se estacionan en doble fila. Y, pues bueno, a fuerzas quieren bajar a sus hijos mero en la entrada. Así no se puede. Ojalá también pongan de su parte y se organicen para llegar mucho antes a dejar a los pequeñines.
14: ¿No? Esa es la otra problemática. Mire, nosotros mismos somos víctimas de nuestras propias acciones. Pero el compromiso de la autoridad está sobre la mesa y debe cumplirse. Debe cumplirse. La autoridad debe poner ahí agentes de vialidad que auxilien.
13: Sigo insistiendo. La gente ya se dio cuenta. Es una pregunta para la policía municipal, estatal. Sabemos perfectamente que ustedes suben fotos a sus cuentas de redes sociales, toman videos de que están ayudando, pero luego de las fotos se van a otro punto y vuelven a hacer lo mismo. Se toman fotos y las suben y dicen que todo está bien, que todo está en orden, pero solamente lo van haciendo como para justificar su trabajo.
14: Y para que les pongan like, la manita arriba, ¿no?
13: Vivimos ahora de likes, de me gusta.
14: Pues ya ves tú cómo son los funcionarios también, son de plástico, tenemos funcionarios de plástico. Como la sociedad también va cambiando valores y va trastocando todo lo que teníamos, pues ahora también tendremos funcionarios de plástico, funcionarios desechables. Ojalá que la ley se modifique y funcionario que no cumpla con sus actividades, inmediatamente patitas a la calle. Ojalá que sea una propuesta para que se activen los que cobran justamente y no hacen su trabajo.
13: Nos están mandando en este momento una serie de fotografías y videos donde nos indican que en este momento ya hay presencia de la policía vial en el crucero del estadio de béisbol. Están llegando en este momento a querer auxiliar precisamente pues este tema del cual estábamos hablando hace 20 minutitos.
14: Muy bien. Pues nos vamos con más información ahora. Mire, Héctor Bautista Mairén nos da una muy buena noticia y qué bueno por los estudiantes de la región de la Mixteca. Resulta que se gradúan ya estudiantes del Tecnológico de Tepozcolula. Este lugar maravilloso de la región de la Mixteca tiene ya un tecnológico y hay graduados. Héctor Bautista Mairén con los detalles de la información.
6: ¿Qué tal? Muy buenos días. Se graduó una nueva generación del Instituto Tecnológico Superior de Tepozcolula. Se trata de 40 jóvenes que cursaron las carreras de gastronomía, logística, ingeniería en sistemas computacionales, ingeniería en administración e ingeniería en desarrollo comunitario. Los nuevos profesionistas estuvieron acompañados por sus familiares durante la ceremonia efectuada en la unidad deportiva Marco Antonio Ramírez. El director del plantel invitó a los egresados a aplicar sus conocimientos para el desarrollo de la región mixteca y sus diversas comunidades. Luego de recibir la documentación que acredita sus estudios de nivel superior, rindieron la protesta de ley, comprometiéndose a ejercer sus profesiones con estricto apego a la ley, con honradez, responsabilidad, ética y lealtad. Para Despierta Oaxaca, desde la Mixteca reportó Héctor Bautista Mairén.
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13: Muchas gracias, Héctor Bautista, nuestro corresponsal también en la región de la Mixteca, maravilloso lugar, Tepozcolula. Y bueno, pues toda esta región, la otra vez pasamos por Nochistlán, maestro, qué maravilla este, el templo, precioso. Maravilloso.
14: Fíjate que vi un dato, había más de 3,500 personas cuando se edificó esta magnífica obra, más de 3,500 personas trabajando entre canteros, entre las personas que traían la madera, entre la gente que traía la cantera, las piedras de diferentes puntos. Una obra majestuosa, la verdad. Y luego, al lado, también hay unos frisos muy bonitos que la gente que vive en la región de la Mixteca debe sentirse orgullosa de tener esta magnífica obra del templo de... ¿cómo se llama el templo? Este lugar de... se me olvida el nombre, pero de ahí era el gobernador del estado.
13: Maestro, me encanta usted porque pues siempre tiene algunos datos interesantes con respecto a todo esto que viene siendo también parte de la cultura, del arte, de las tradiciones. Y bueno, pues agradecemos mucho a toda la gente que se reporta, 951-306-6574. Maestro, ahí llegaron algunos mensajes, pero creo que los leemos después de escuchar esta información de Vero Carrasco, donde arrancó oficialmente la temporada de arribazón de la tortuga golfina en playa Escobilla. Escuchemos pues el reporte que nos tiene Vero Carrasco.
15: Comisión Nacional de Áreas Naturales Protegidas informó el arribo de 11.290 hembras de tortugas golfina al Santuario Playa Escobilla, con lo que arrancó oficialmente la temporada 2026-2027 de esta especie en las costas de Oaxaca. La dependencia federal detalló que durante 5 días se realizaron labores de monitoreo, vigilancia y protección de las tortugas, con la participación de personal de la CONAMP, inspectores de Profepa, elementos de Secretaría de Marina, Guardia Nacional y habitantes de comunidades cercanas. En estas acciones colaboraron pobladores de Guanipole, Barra del Potrero y La Escobilla, quienes apoyaron en la reubicación estratégica de nidos para evitar riesgos de depredación y saqueo. Las autoridades señalaron que los operativos de protección continuarán durante toda la temporada de arribazón, considerada uno de los fenómenos naturales más importantes del Pacífico mexicano para la conservación de la tortuga golfina. Para Despierta Oaxaca, Verónica Carrasco.
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13: Muchas gracias, Vero Carrasco, gracias por este reporte. Bueno, pues las 6:29, hay mensajes de nuestro auditorio al 951-306-6574.
14: Buenos días, amigos de Despierta Oaxaca. Ahora imagínense cuánto nos van a regresar los americanos por el tema de García Luna. Pues ojalá se lleven a todos los políticos que está pidiendo Estados Unidos para que nos envíen más beneficios. Ojalá que los entregue la presidenta. Muchas gracias. Buenos días. De acuerdo, ya no es un mundial de pasión, es un mundial para llenar las arcas de la FIFA. Y van a terminar, pues, de matar el fútbol con el show de medio tiempo en el partido de la final. Oiga, vamos a esperar que inicie el mundial primero. Y luego hablaremos de el partido de la final, donde México seguramente ganará 2-1 frente a su rival en la recta final. Saludos, amigos, desde Lagunas, Oaxaca. La temperatura acá 23 grados centígrados, la humedad 80%. Se resiente un horno dentro de la casa. Sí, ya me imagino. Pero oiga, ustedes allá tienen la posibilidad de salir debajo, para estar debajo de un tamarindo, debajo de un árbol de mango, disfrutar de ese viento fresco que llega del Golfo de México. En fin, saludos, amigos de la región del Istmo de Tehuantepec. Mire, en el mismo Distrito 11, el nepotismo está a todo lo que da. Oliver López García, diputado. Tereso Martínez García, presidente de Petapa. Alejandro García, presidente de Bienes Comunales. Pedro García, agente municipal. Es increíble cómo manipulan a la gente para tener el control de la 4T, que también sería el 4N, 4 nepotismo.
13: Las 6:29, relájense un poquito. Llega el uruguayo más oaxaqueño. Atente, atente. Buena mañana, buena Mati.
16: Hola, ¿qué tal? ¿Cómo les va? Buen jueves para todos. Un gusto, un placer de saludarlo a todo este gran auditorio W Radio Despierta Oaxaca. Iván, compañeros, ¿cómo les va? Los saludo como siempre. Nosotros comenzamos a rodar la información deportiva. Detienen a Omar Chávez, hijo de la leyenda del boxeo Julio César Chávez. Otra vez, lo escucho bien, auditorio. Aunque no se dieron detalles sobre los cargos que se le imputan, el registro del también pugilista fue trasladado al centro penitenciario de Culiacán. Las polémicas no terminan en la familia Chávez, luego de que Julio César Chávez Jr. fuera detenido por vínculos por el cártel de Sinaloa. Ahora el otro hijo de la leyenda del boxeo, Omar Chávez Carrasco, fue ingresado al centro penitenciario de Culiacán luego de ser detenido por la Policía Estatal Preventiva. América Femenil goleó al Gotham FC y se mete a la final de la CONCACAF Champions Cup. Con doblete de Scarlett Camberos, América Femenil espera rival para la final de la CONCACAF Champions Cup. Las de Ángel Villacampa vuelven a otra gran final. Aliste la botana, porque en el día de hoy se estará jugando la gran final de ida del torneo clausura 2026 de la Liga MX entre Cruz Azul y Pumas. Se jugará hoy jueves 21 de mayo a partir de las 20 horas del tiempo del centro de México. El encuentro se llevará a cabo en el Estadio Ciudad de los Deportes,

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20: ¿Pero qué vías alternas podrían tomar ya con los que ya tomaron Eduardo Vasconcelos? Pues no se puede salir, no se puede salir atrás del panteón general. No se puede salir. Hay que salir ¿desde dónde? Desde Camino Nacional. Desde ahí sería bueno tomar la vía alterna. Pero bueno, ahí está. Excelentes comentarios. Ojalá que los agentes de tránsito, mire, siempre andan en pareja. Estacionan la moto, se paran en la esquina y uno toma la foto y otro en la esquina también próxima toma fotografías y la envían inmediatamente a su jefe. Se retiran bien, tranquilos, porque les interesa más ir a sacar la mochada del día, en infracciones que nunca levantan, solo mordidas y los dejan ir. Qué bueno que se dan cuenta y los exponen en este noticiero. Felicidades por los excelentes comentarios. Por otra parte, también, lo que no entiendo,
21: maestro,
20: es...
21: Maestro, yo creo que saliendo a usted lo van a multar.
20: Pues si me porto mal, si me paso el alto, pues
21: no,
20: sí.
21: Aunque no, yo creo que con todo lo que les está diciendo el día de hoy... No. Van a venir por usted, por su vehículo.
20: No, no, no, eso no podrá ocurrir jamás en un estado libre, soberano. Dice, también lo que no se entiende es que cuando hay carreras en la ciudad los domingos, pues hay montones de agentes por todas partes.

0: partes, agentes viales, cuidando a los corredores, pero cuando se necesitan, como en este momento en el estadio de béisbol, en los bloqueos, ni sus luces. No quiero creer que para la autoridad haya ciudadanos de primera y de segunda. Ahí está la inconformidad.
1: Buenos días, amigos de Despierta Oaxaca. Por favor, a quien corresponda, la CFE, Matías Romero, Oaxaca, tenemos en la colonia oaxaqueña 31 horas sin luz. Hemos reportado a cada rato y nos dicen, ya van para allá máximo 2 horas, ya quedó, y hasta el momento no hay respuesta. Ya se descompusieron nuestros productores que necesitan refrigeración. Se refiere a nuestros productos que necesitan refrigeración. Por favor, pasen mi reporte con todo gusto. Ahí está. En este momento el mensaje es para la Comisión Federal de Electricidad. Esto no puede ser posible, de verdad, es una pena. Vámonos con más información. Y aquí en Oaxaca capital, elementos de la Policía Municipal suspendieron labores para exigir mejores condiciones de trabajo. Los uniformados demandan una ley de pensiones, además, aumento salarial y mayor número de elementos para atender la seguridad de la capital. Escuchamos el reporte con Esteban Vázquez.
2: Elementos de la Policía Municipal de Oaxaca de Juárez iniciaron un paro de labores para exigir mejores condiciones laborales, entre ellas la creación de una ley de pensiones que les garantice jubilación y retiro digno. Los uniformados señalaron que desde el año pasado el ayuntamiento se comprometió mediante una minuta de acuerdos a impulsar una legislación en materia de pensiones. Sin embargo, acusaron que hasta ahora no existe avance concreto. Los policías aseguraron que incluso presentaron una propuesta formal para establecer un sistema de jubilaciones para los integrantes de la corporación. Pero la única respuesta oficial ha sido que el proyecto continúa en revisión. Además de la demanda de seguridad social, los agentes solicitaron un incremento salarial y la contratación de más personal, al argumentar que el número actual de elementos resulta insuficiente para atender la cobertura de toda la capital oaxaqueña. Como parte de las protestas, los manifestantes bloquearon con patrullas la calle Morelos, donde se ubica el cuartel de la Corporación Municipal. Para Despierta Oaxaca, reportó Esteban Vázquez.
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1: Otro problema. ¡Qué barbaridad, qué tristeza que nuestros propios policías sean quienes tomen la ciudad!
0: El problema es que no había policías para ir a quitarlos.
1: Esto es triste, lamentable, grosero, grotesco.
0: Lépero.
1: Sí, no se puede decir otra cosa más que esto no puede ser posible. Lo que sí le puedo asegurar es una cosa. Maestro, amigos del auditorio, en Oaxaca tenemos a los policías peor pagados del país. Y eso se lo firmo, maestro.
0: Pero hay recursos. El problema es
1: puede haber recursos
0: que no se reparten.
1: Para otras cosas. Sí. Para vehículos de lujo, para paseos, para viajes, para restaurantes, para todo. Pero para los policías no hay. Los policías, pues a ver, pues al fin y al cabo, ¿no?
0: La legislatura debía tomar muy en cuenta esta petición de los policías municipales. No es posible que no tengan una ley de pensiones para que dignamente lleguen a su tiempo laboral, a su tiempo en que deben retirarse. Y bueno, pues gozar de su pensión como todos los trabajadores.
1: Maestro,
0: es un tema pendiente que se tiene en la justicia laboral para los policías en nuestra capital.
1: Independientemente de que sí se necesita la ley de pensiones, con todo respeto, no sé cuánto les paguen a los policías, pero para arriesgar su vida todos los días por 3,000, 4,000 o 5,000 pesos, pues caramba. Pues mejor me hago pato, ¿no?
0: Pues,
1: ¿cómo voy a arriesgar mi vida por esa cantidad cuando sé que los malos vienen más armados, con vehículos blindados y todavía protegidos desde allá? Pues la verdad, muchos policías mejor nos lo vemos de lejitos. Con todo respeto se lo digo, ¿eh?
0: Y nos metemos a un tema muy, muy peligroso.
1: A ver, maestro, nada más le pregunto, ¿cuánto gana un policía?
0: Pues la verdad no tengo el dato.
1: Si
0: ¿no?
1: ganara, ojalá. Si le pagan a los policías lo que se debe, ¿cuánto le gusta usted? ¿Cuánto le pagaría a un agente de la policía?
0: ¿Qué será? ¿18,000 pesos mensuales? ¿Estaría bien?
1: 15,000.
0: Ok.
1: No, 15,000 quincenales.
0: Quincenales.
1: ¿O me estoy excediendo?
0: A ver, pues no sé, pues un maestro ¿cuánto gana? Un maestro gana 14,000 pesos.
1: Ahí está, un policía arriesga su vida.
0: Bien, ok, 15, vamos 000. A dejarlo en 15,000.
1: Por quincena, 1,000 pesos diarios. ¿Le parece bien?
0: Va.
1: Perfecto. Pues así yo creo que cambiaría la cosa.
0: Más los temas de actualización, las prácticas que deben tener en lo físico. En fin, también, digo, hay que poner también como trabajador, ¿no?
1: Sí, la no, todas las prestaciones.
0: Sí,
1: ¿Les darán Infonavit? ¿Les darán Seguro Social?
0: No, pues si el Seguro Social dice que lo cobran y no lo integran al seguro y que se tienen deudas millonarias. Habría que revisar este tema de los policías. En verdad, es un tema que es un hoyo sin fondo.
1: Amigos policías, estamos con ustedes, de verdad. Todos los días, todos salimos a chambear. Por eso le digo, sé lo que se siente caminar por la vida sin Seguro Social, sin Infonavit, sin prestaciones, sin nada. Y ahora falta nada más que les paguen después del día de quincena, maestro, que no sea el 15, que sea como hasta...
0: Pues ya 20. Ves que se han dado los casos y la gente pues reclama de que no se le paga a tiempo. Resulta que en el marco de las próximas fiestas de la Guelaguetza, integrantes del colectivo DLR están lanzando una alerta sobre el riesgo de que esta temporada de fiestas en Oaxaca se conviertan en escenario para casos de tráfico sexual de menores. Alondra Olivera con la información.
4: El colectivo DLR denunció que las festividades de la Guelaguetza se han convertido en un escenario propicio para el tráfico sexual de menores en Oaxaca, debido al incremento de turistas nacionales y extranjeros que arriban durante la máxima fiesta de las y los oaxaqueños. El representante del colectivo, Andy Torres, señaló en un video difundido en redes sociales que durante esta temporada se registra el pico más alto de la explotación sexual infantil, al asegurar que las redes dedicadas a este delito aprovechan la alta demanda y la realización de fiestas privadas para operar.
5: La Guelaguetza es la máxima fiesta de los oaxaqueños. Y es que la ciudad se llena de música, de color, de baile, de turistas nacionales y turistas extranjeros. Pero también es la fecha en la que se tiene el pico más alto de tráfico sexual infantil. Y es que son ellos mismos los que dicen que en fechas de Guelaguetza es casi imposible el poder tener los servicios de las menores, ya que se encuentran completamente saturados. Y es que al investigar hemos encontrado diferentes redes que conectan a este tipo de fiestas.
4: Indicó que existen grupos que organizan eventos exclusivos y ofrecen todo lo necesario para llevarlos a cabo, incluyendo el acceso a menores de edad víctimas de explotación sexual. También denunciaron la existencia de redes que conectan este tipo de fiesta y facilitan la operación de estas actividades ilícitas. Mientras muchos disfrutan, bailan y celebran durante la Guelaguetza, muchas niñas están pasando por toda clase de abusos, advirtió el colectivo, que exigió a las autoridades reforzar la vigilancia y las acciones de prevención y combate al tráfico sexual de menores durante las fiestas de julio. Para Despierta Oaxaca, Alondra Olivera.
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1: Muchas gracias, Alondra Olivera. Gracias por este reporte. Bueno, maestro, pues hay inconformidades y bueno, seguirán ahí mientras no se solucione precisamente esta solicitud. Que ya quiten precisamente de esta jurisdicción sanitaria número 06 a la delegada, porque simple y sencillamente, pues no había pasado nunca. Así lo señalan los entrevistados, maestro. ¿Y ahora por qué nadie la quiere remover?
0: Bueno, pues habría que ver los antecedentes, hay que ver sus relaciones con el poder. Yo pienso que ahí estaría la clave, cuando se trata justamente de que hay ese tipo de inconformidades.
1: Perfecto, maestro. Bueno, vamos rápidamente a una pequeña pausa y regresamos en esta hora del chocolate, del mejor chocolate de mesa. 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
7: Que la boca del licenciado Jesús se haga chicharrón. ¡Arriba el Pumas! Buenos días, gana la máquina cementera, carambas. Aquí está el otro comentario. Gracias, amigos.
8: Va muy parejo, maestro. Sí. A ver, tenemos por ahí una felicitación, creo que nos está diciendo la producción.
7: Aquí está. Buenos días, amigos de Despierta Oaxaca. ¿Podrían poner una serenata para mi hija Camila y a su papá Ricardo, que el día de hoy cumplen años? Los escuchamos todos los días rumbo a la escuela. Allá vamos. Muchas gracias.
8: Con todo gusto. A ver, por favor, producción. Estas serenatas para quién, maestro?
7: Para Camila y su papá Ricardo.
8: Muchas, pero muchas felicidades.

0: Muy bien, las 6:53. Buenos días, amigos de Despierta. Un profesor de educación primaria gana 7,500 pesos quincenales. ¿No creen que también debería ganar más? ¿De qué sirven tantos programas sociales? Este dinero debería ser para la educación, la seguridad, las medicinas y más. Gracias, que tengan una excelente mañana, amigos de Despierta Oaxaca. Bueno, pues nos vamos con más información que tenemos con nuestra compañera Alondra Olivera.
1: De las inconformidades en el sector salud allá, amigos de Tlacolula de Matamoros que se están manifestando, reactivan protestas.
2: Trabajadores del sector salud de la Delegación Federal de Tlacolula, adheridos a la sección 35 del Sindicato Nacional de Trabajadores de la Secretaría de Salud, reactivaron sus protestas con la toma de las oficinas centrales de los servicios de salud de Oaxaca y un bloqueo sobre J.P. García. Los trabajadores mantienen su exigencia de la destitución de la jefa de la Jurisdicción Sanitaria 06 Sierra, Edil Leticia Viveros Montalvo, demanda que aseguraron solo se le ha dado largas durante las mesas de trabajo que han sostenido, a pesar de que han comprobado las anomalías e irregularidades, carencias y malos tratos que se enfrentan en la jurisdicción.
3: Quieren para acá, para allá, cuando nosotros somos trabajadores de muchos años. Por ejemplo, yo ya tengo 30 años de servicio y jamás se había dado esto en una jefatura jurisdiccional. Y a un jefe por menos se le ha quitado. En cambio, esta jefa acá en la reunión demostramos todas las arbitrariedades que han cometido contra los trabajadores. La autoridad no tuvo para decir nada porque le demostramos con documentos todo lo que ella ha hecho. Incluso desde que llegó, firma falsamente porque firma como maestra de salud pública y no es maestra de salud pública. El gobierno, y yo no sé cuánto realmente espera el gobierno para que estemos en esta situación, pero yo desde acá le mando un mensaje. No nos vamos a cansar hasta que ella se vaya.
2: Señalaron que las autoridades sanitarias les informaron que una vez concluido el proceso legal se podría definir la situación de la jefa de la jurisdicción. Sin embargo, el tema es más bien por protección, dado que la funcionaria es hermana del diputado local Benjamín Viveros Montalvo. Por ello, los manifestantes decidieron reanudar sus protestas y en espera de una resolución definitiva. Asimismo, manifestaron que derivado a falta de una solución a sus demandas, alrededor de 100 centros de salud se ven afectados con la movilización de los trabajadores, lo que está repercutiendo en el servicio a la población por las movilizaciones, pero también por una serie de carencias en medicamentos e insumos que la jefa de jurisdicción no ha podido resolver. Para Despierta Oaxaca, Alondra Olivera.
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0: Muchas gracias, Alondra Olivera, por este reporte. Las 6:56, hay mensajes de nuestro auditorio.
1: Buenos días, amigos de Despierta Oaxaca. Muy buenos días, los felicito por este programa. Gracias. Una pregunta, ¿cuándo tendremos un comité de protección civil aquí en Suchilquitongo? Ya se acercan las lluvias y así como ya quitaron el fondo para desastres, ¿qué vamos a hacer? ¿A dónde vamos a parar con un ayuntamiento, con una autoridad que no hace obras en nuestra comunidad? Por otra parte, aquí en Belisario Domínguez, en la Colonia Reforma, entre las calles de Gardenias y Escuadrón, dicen no prende una lámpara, la vinieron, la compusieron, pero pues no funciona. ¿Qué está pasando con la autoridad?
0: Muy bien, buenos días amigos de Despierta, nada más para seguir poniendo la queja respecto al saqueo del agua del señor Héctor Santiago en Jojocotlán, sigue vendiendo el agua de 100 a 200 pipas. Y está secando los pozos de San Javier, también el pozo de la colonia El Paraíso. Si por medio de su noticiero nos escucha, pues alguien, ojalá y pueda tomar cartas en el asunto. Es una queja que siguen realizando
1: de manera reiterada.
0: Pero pues ya vimos que nadie hace absolutamente nada. Igual ya compró su propio megapozo y pues dice, pues es mía, ¿no? Pero además déjeme decirle que con esta ley del agua de los que tienen pozos, hay una determinada cantidad precisamente que debe regularse,
1: sí.
0: No puede rebasar, pero en fin. Vámonos con el ingeniero Jorge Bueno, cronista de la ciudad, quien tiene para contarnos muchas, muchas historias de las esquinas de Oaxaca en esta octava temporada.
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6: Buenos días, Despierta Oaxaca. Oaxaqueño, yo les iré contando de otras esquinas, como la de don Francisco Javier Vina y José María de Azordaz, conocida en el siglo XIX como la de los tepezcuintles, por sus árboles que daban suculentos frutos y que la muchachada del barrio bajaba el fruto tirándoles piedras a pedradas, para luego en sus casas freírlos con huevos. Hoy estos árboles, por la depredación, están extintos en la ciudad. También a estos árboles se les conoció como tinados, y crecía este ejemplar hasta los 20 metros de altura. Ya no lo hay, ni consumimos en las casas que aquellas santas manos de nuestras madres cocinaban para delicia de toda la muchachada. Para Despierta Oaxaca, Jorge Bueno, cronista de la ciudad.
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0: Las 6:58 a.m. Gracias por estarnos acompañando en este ya jueves. Se acaba la semana, pero aún tenemos mucha pila. Vámonos directamente hasta la Unión Americana. Nuestro corresponsal de Despierta Oaxaca, Paco Ortiz, nos informa. Adelante con el reporte.
7: Les saludo con gusto nuevamente en esta mañana, compañeros de Despierta Oaxaca. Informarles que a semanas del inicio del Mundial de Fútbol de la FIFA, los hoteles de Estados Unidos quedaron enfrentados con la Asociación Americana de Hoteles y Alojamientos y la propia FIFA, luego de que la principal entidad hotelera del país advirtiera que las reservas están muy por debajo de lo previsto en casi todas las ciudades anfitrionas, una situación que, según sostuvo, pone en duda el impacto turístico y también económico proyectado para este torneo. A poco más de 3 semanas del partido inaugural, la Asociación de Hoteles de Estados Unidos advirtió que la menor llegada de aficionados internacionales amenaza el impacto económico general, según su informe, y remarcó que esta situación contrasta con la afirmación de la FIFA de que ya se vendieron más de 5 millones de entradas. La preocupación del sector se concentra en un dato que el sector hotelero considera clave. Según la entidad, hasta el 70% de las habitaciones que la FIFA había reservado en Boston, en Dallas, Los Ángeles, Filadelfia y Seattle fueron canceladas, lo mismo como ocurrió en México. Y esto, para la asociación, estas reservas masivas distorsionaron la percepción real de la demanda y condicionaron la planificación comercial de los hoteles. La Asociación de Hoteles de Estados Unidos, que representa a más de 32 mil establecimientos y a más del 80% de los hoteles franquiciados de los Estados Unidos, atribuyó parte del problema a la política de alojamiento que instruye la FIFA. Es mi reporte esta mañana. Para Despierta Oaxaca, Paco Ortiz.
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0: Muchas gracias, Paco Ortiz. Así llegamos a la recta final de esta emisión de Despierta Oaxaca. Gracias por acompañarnos, por iniciar juntos esta jornada. Recuerde que se puede mantener informado a través de la multiplataforma en Twitter, Facebook, Instagram, YouTube y TikTok, o en despiertaoaxaca.com. Agradezco mucho a todo el equipo de productores, redactores, guionistas, webmaster, community manager, diseñadores, reporteros, reporteras, corresponsales, a los creadores de contenido cultural. Pues acaban de escuchar al maestro Jorge Bueno, en fin, a todo este equipo de Despierta Oaxaca.
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0: A nombre de todo este equipo, su servidor Iván González, que Dios los bendiga.
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9: Presentaron y que me pareció pues una cosa rica para arrancar en jueves, esto que se llama ¿Cuál es la razón? Y es David Byrne, es Natalia Lafourcade, es el Instituto Mexicano del Sonido, y esto que retoma la canción What is the reason for it? David Byrne, que como saben, entre otras cosas, pues es parte fundamental de Talking Heads, pero la verdad es que tiene una actividad como solista muy importante. Apenas, esta rola salió apenas en abril, hace unos días, hace como unos 20, 21 días aproximadamente, salió esta canción y bueno, pues me gustó para arrancar. Creo que además David Byrne va a andar por México también en uno de estos miles de conciertos que tenemos aquí en nuestro país. Creo que también va a andar por acá en septiembre de este año, va a estar David Byrne por acá, así que bueno. Bueno, estamos arrancando con esto el jueves 21 de mayo del 2026. ¿Cómo andan en esta bonita, bonita, bonita mañanita? Y bueno, por supuesto, hoy les vamos a tener toda, toda la información. Ahorita aquí al sur de la Ciudad de México, en estos momentos, 15 grados centígrados. Vamos a llegar a una máxima de 24, pronósticos de lluvia otra vez hoy como a las 6 de la tarde. Ya lo saben, vamos a estar más o menos así, con máximas de 24, 25, mínimas de 13 y lluvia por lo menos de aquí hasta el próximo miércoles. Hay probabilidad de lluvia, así que bueno, pues ahora sí que a estar atentos. Ahorita varias partes aquí de la Ciudad de México con encharcamientos y importantes. Pero bueno, échenme su WhatsAppazo, cuéntenme cómo van y por supuesto échenme también toda la información vial para complementar todo lo que nos dice en estos micrófonos mi querido Víctor Sandoval, a quien saludo. Víctor, ¿cómo estás? Buenos días.
10: ¿Qué tal, Gaby? Buenos días.
9: ¿O no? A ver, espérame, porque no se oye nada. Vamos a ver si recuperamos a Víctor, porque está como cortada ahí la llamada. Había muchísimo tráfico aquí en Tlalpan hace rato. Había un par de accidentes. Hasta donde logré ver, ya se habían movido los accidentes, pero había muchísimo tráfico en Tlalpan. Víctor, creo que ya te tengo de regreso. Adelante, Víctor.
10: Sí, gracias, Gaby. Informamos que se liberó la circulación Constituyentes. Un tren en la madrugada se queda sin frenos a la altura de Parque Lira. Wow. Y se lleva prácticamente 5 vehículos. Y bueno, el conductor del tren trató de evitar, sobre todo, una tragedia mayor. Se lleva el muro de contención, pero los bloques de concreto dañan los vehículos. Afortunadamente, solo daños materiales, lesiones leves a los conductores. Y bueno, muy aparatoso el accidente, ya fue liberada la circulación en el tramo Constituyentes en dirección hacia la zona del circuito interior. Otro percance en Zaragoza, esto pasando de la TAO debido a los vados que hay en esta zona de Zaragoza. Un tren que transportaba 28 toneladas de pegamento, se le rompe la caja y está en este momento en los centrales utilizando. En Tlalpan también un percance más, ya se están liberando la circulación, esto en dirección hacia la zona sur a la altura de Nativitas. Y uno más a la altura de lo que es cerca del metro viaducto en dirección al centro. Gaby, el reporte.
9: Gracias, Víctor Sandoval. Bueno, pues ahora sí que complicadas las vialidades para variar en la Ciudad de México. Aquí también me está escribiendo la psicóloga Paola y me dice el tráfico inmenso. Me imagino que quiso decir intenso en la avenida Zaragoza. Y sí, por lo menos aquí, lo que veíamos aquí afuera de la estación de radio, pues un tráfico también muy, muy, muy intenso. Como hemos estado, la verdad, a lo largo de estos últimos días y estas últimas semanas. Estamos a nada de que comience el Mundial de Fútbol aquí en nuestro país. Estamos a 21 días de que comience este Mundial y bueno, pues obviamente a marchas forzadas vemos que siguen pintando de morado la ciudad y siguen ajolotizándola, y lo cierto es que pues a nada. Vamos a tomar otra vez, a ver si la próxima semana volvemos a hablar con el director del Aeropuerto Internacional de la Ciudad de México para ver si ahora sí ya están listos para recibir pues a las personas que vendrán, me imagino, aquí a nuestro país, no solamente las selecciones y demás, sino las personas que vendrán también acá pues a vivir el Mundial, que insisto, arranca ya muy pronto. Y hoy hay fútbol, ¿no? Hoy es el partido de ida entre el Cruz Azul y mis mega recontra Pumas, así que bueno, pues desde ahorita les mandamos las mejores vibras. Hoy es el partido de ida en la final del fútbol varonil, hoy a las 8 de la noche, Cruz Azul contra Pumas, y lo vamos a tener aquí, ¿verdad? Lo vamos a tener aquí en W Radio, por supuesto, como siempre que tenemos el fútbol aquí, así que ya lo saben, si quieren escuchar buenas narraciones de fútbol aquí en W Radio, lo pueden hacer. En fin, mucha información información el día de hoy. Ayer les decíamos, desde que arrancábamos en el programa, pues los mensajes cada vez más evidentes de Estados Unidos hacia Cuba, y nos decía nuestro colaborador Arturo Ángel desde Nueva York que lo más seguro es que el día de ayer, por ahí de mediodía, pues estaría esta orden de captura en contra de Raúl Castro, este líder eterno, junto con su hermano y tantos más allá en Cuba. Y bueno, pues finalmente esto sucedió, orden de captura contra Raúl Castro. Todd Blanche, vamos a escuchar en unos momentos más parte del audio. Todd Blanche, procurador de justicia en funciones de Estados Unidos, reveló que se emitió una orden de captura contra Raúl Castro tras acusarlo del asesinato de 4 ciudadanos estadounidenses hace 30 años, después del derribo de 2 avionetas del grupo de exiliados cubanos americanos Hermanos al Rescate. Esto dicen algunos que fue en aguas internacionales, y bueno, pues esto se confirma el día de ayer. También hay escándalo en torno a los activistas de la Global Sumud Flotilla. Ya lo saben, esta flotilla que lleva ayuda humanitaria o intenta llevar ayuda humanitaria a Gaza, que por cierto el otro día nos decían, oigan, ¿y en Gaza qué sigue sucediendo? Las cosas en Gaza siguen siendo muy complicadas después de la manera en que quedó devastada tras los ataques inmisericordes de Israel sobre Gaza. Bueno, pues esta flotilla que ha intentado en varias ocasiones llegar a Gaza, pues en esta ocasión lo volvieron a intentar. Nuevamente fueron detenidos, retenidos por Israel. El gobierno de México, de manera muy tímida, hay que decirlo, de manera muy tímida, ha dicho que ojalá Israel respete los derechos humanos de las personas detenidas. Hay mexicanos también en este grupo. Otros gobiernos, sobre todo gobiernos europeos, han sido muchísimo más enfáticos, porque el día de ayer se difundió un video por parte del ministro de Seguridad israelí, Itamar Ben-Gvir, en donde se burló de los detenidos, los tenían arrodillados, los tenían con las manos atadas a la espalda. Ahora sí que la estética Bukele, dirían por ahí, la estética Bukele con las personas detenidas, como si fuesen criminales del peor nivel. Y bueno, pues este video lo subieron. Hay que decir que incluso dentro del gobierno de Israel hubo protestas por este video que subieron allá, sobre todo el ministro de Seguridad. Protestas muy fuertes de mandatarios europeos, sobre todo, incluida la primera ministra de Italia, y lo pongo así porque sabemos que es un gobierno de extrema derecha, el italiano, que en realidad suele estar mucho más a favor de lo que hace, por ejemplo, el gobierno de Israel, y aún así vimos a la señora Meloni el día de ayer con protestas importantes a través de sus redes sociales. El que se pronunció muy temprano fue el Pedro Sánchez, el presidente de gobierno español, entre otros mandatarios. Aquí en México, como les digo, la verdad ha sido muy tímida la protesta del gobierno mexicano. Básicamente ha dicho, ojalá Israel respete los derechos humanos, cosa que ya estamos viendo no están haciendo. Así que así las cosas. Esta mañana vamos a hablar también de la reforma judicial. Finalmente se presentó la reforma a la reforma del Poder Judicial. También lo que sucedió el día de ayer en Morelos, la operación Enjambre, de la que les dábamos cuenta y que hoy está siendo destacada. Y por supuesto tenemos también muchos, muchos temas en materia de economía y finanzas. Así que gracias a toda la gente que ya nos está escribiendo. Ya saben, estamos a golpe de un WhatsAppazo, 5525690941, y este programa se transmite completamente en vivo también a través del canal en YouTube de W Radio México. Señoras, señores, jueves 21 de mayo, y así suena la noticia.
11: Recibo este proyecto, esta iniciativa de la Presidenta de la República para esta reforma judicial. Consideramos que es muy importante este evento, que estemos aquí todos y todas presentes.
12: No ha sido reservada su ubicación, está como al momento está ahí en su estado. No cuenta con servicio de escolta de ninguna institución del gobierno de México, tiene policía estatal, hasta donde tenemos entendido.
13: La celebración del Mundial aquí en la capital y en las ciudades Guadalajara y Monterrey. Que quede muy claro que en este momento estamos en el punto de negociar, pero si no hay negociación, el campo se va a levantar.
14: Charging Raúl Castro and several others with conspiracy to kill U.S. nationals.
15: had a problem for a lot of years, and this was a big, I think it was a very big moment for people that, not only Cuban Americans, but people that came from Cuba that want to go back to Cuba.
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9: 7:13, los sonidos de la noticia. Escuchábamos la voz de Laura Itzel Castillo, la presidenta de la Comisión Permanente del Congreso. Ya saben que ahorita estamos en tiempos de Comisión Permanente del Congreso. Informó que la secretaria de Gobernación, Rosa Isela Rodríguez, entregó el día de ayer precisamente a la presidenta de la Comisión Permanente del Congreso la iniciativa que posterga de 2027 a 2028 la elección judicial. Miren, de esto hemos hablado esta semana, lo hicimos con Arturo Saldívar hace apenas un par de días, nos detalló en estos micrófonos pues lo que él considera y lo que considera el gobierno federal que son avances en materia de la reforma al Poder Judicial, la reforma al Poder Judicial, porque estuvimos hablando con él, ustedes lo saben, es coordinador general de Política y Gobierno del Ejecutivo Federal. Y bueno, pues ahí nos habló, sí, de la fecha, que se cambia la fecha del 27 al 28, del 2027 al 2028, pero también se habló de otras cosas, de los comités de evaluación, de quiénes van a coordinar los comités de evaluación, de la boleta, si se va a simplificar, si va a haber menos candidatos, en fin. Pero, y en unos minutitos más, vamos a platicar nuevamente con quien nos explica muy bien estos temas, Javier Martín Reyes, investigador del Instituto de Investigaciones Jurídicas de la UNAM. Parece ser que las letras chiquitas que no habíamos comentado aquí, pues dicen que también hay algunos temas que están preocupando en esta reforma a la reforma al Poder Judicial. Pero bueno, ya se informa que se recibió, por lo menos en la Comisión Permanente, el proyecto del Ejecutivo Federal. Y luego escuchábamos la voz del secretario de Seguridad, Omar García Harfuch, ayer en una rueda de prensa del Gabinete de Seguridad, dijo que el gobernador con licencia, Rubén Rocha Moya, está en Sinaloa y destacó que no cuenta con servicio de escolta del gobierno de México, sino de la policía estatal. Esto que, bueno, pues la pregunta ha sido siempre, ¿y dónde está el señor Rubén Rocha Moya? ¿Dónde se encuentra? ¿Y dónde se encuentran todos los demás que han sido señalados por parte de Estados Unidos de formar parte de esta red política electoral criminal? Y que pues no los hemos vuelto a ver. Entre ellos, por cierto, el senador Insunza. Ayer también se le preguntó ahí en la Comisión Permanente, se preguntó, oigan, ¿qué ha pasado con el senador Insunza? ¿Irá a trabajar algún día? Y pues todo el mundo así volteando al cielo como diciendo, pues ahora sí que nosotros, ¿qué? Diría el clásico. En fin, así las cosas. Escuchábamos también la voz de Baltasar Valdés, líder del Frente Nacional para el Rescate al Campo Mexicano. El día de ayer, ustedes lo saben bien, nuestro compañero Víctor Sandoval estuvo recorriendo algunos de los puntos en la Ciudad de México a donde había llegado este movimiento que está protestando desde hace tiempo y que buscan que haya soluciones a sus peticiones que tienen que ver con parte del campo, sobre todo los precios de los insumos en el campo y también la seguridad de los transportistas. El día de ayer, Víctor Sandoval nos lo decía, la policía frenó este contingente, finalmente entiendo que llegaron ahí a la Secretaría de Gobernación y aprovecho, ya lo escuchábamos en el audio, pero aprovecho para saludar en la línea precisamente a Baltasar Valdés, presidente de Campesinos Unidos de Sinaloa y delegado del Frente Nacional para el Rescate del Campo Mexicano. Baltasar, muy buenos días, te saluda Gabriela.
16: Buenos días, Gabriela, como siempre, a tus órdenes.
9: Gracias, Baltasar. A ver, ¿qué pasó ayer, Baltasar?
16: Bueno, pues ahí están las imágenes que hablan por sí solas. Programamos y llevamos a cabo una manifestación de productores de varios estados de la República. Creímos que lo hacíamos de manera ordenada. Sin embargo, en el transcurso y en la llegada de los contingentes al Ángel de la Independencia en la Ciudad de México, un grupo de compañeros fue impedido accesar porque traían maquinaria, obviamente maquinaria que simboliza al campo y que, bueno, pues de una manera inexplicable nos detienen. porque no hay un argumento de peso jurídico o de peso de orden, de tránsito. Se detuvieron a los compañeros de Tlaxcala que traían maquinaria. Hubo ciertos enconos ahí de la raza y bueno, sí hubo alguno que otro descalabrado ahí por parte de la policía porque la gente quería cesar para cumplir con el acuerdo nacional y esto originó cierta gresca, ciertos golpes ahí. Uh-huh. Sin embargo, en el transcurso de la mañana logramos acordar que nos recibieran en Gobernación porque esa era la intención de la manifestación.
9: Sí.
16: Y se disolvió el problema, caminamos, no accesamos la maquinaria, no se nos permitió, cosa que reprobamos.
9: A ver, Baltasar, bueno, no les permitieron que la maquinaria siguiera, digamos, el camino con ustedes, pero ustedes terminan llegando a Gobernación. ¿Cuántas reuniones, Baltasar, han tenido ya con las autoridades del gobierno federal?
16: Pues mire, no tengo el número preciso, pero desde noviembre que empezamos a platicar sobre el problema que se nos avecina, que es la falta de, o más bien la insuficiencia alimentaria que prevemos nosotros por la falta de políticas públicas hacia el campo de parte del gobierno federal y del ejecutivo, del legislativo.
9: Sí.
16: Esto pues traerá un problema muy fuerte para la sociedad en general, ¿no? No lo creen en el gobierno, pero bueno, nosotros lo estamos advirtiendo.
9: No lo creen en el gobierno. A ver, el día de ayer, y te preguntaba de la cantidad de reuniones, porque pues con ustedes he hablado un montón de veces, y cada vez que hablamos me dicen, sí, ya vamos a reunirnos otra vez, ya tuvimos una mesa de negociación, ya tuvimos otra mesa de negociación, y parece ser que son mesas que son eternas, porque pues el problema, Baltasar, ahí sigue. ¿Qué pasó entonces el día de ayer? ¿Fueron recibidos en Gobernación?
16: Sí, nos recibió el subsecretario César Yáñez, solo para plantearle nuevamente, porque ya hemos estado, como bien lo dice usted, en múltiples ocasiones con diferentes actores del gobierno.
9: Así es.
16: Y le planteamos la necesidad de retomar los temas del campo con diferentes dependencias. Nos aceptó, nos dijo que iba a gestionar para establecer esas mesas de diálogo. El único resultado que tuvimos ayer es que hoy nos recibe la secretaria de Agricultura, la nueva secretaria de Agricultura, Columba López.
9: Sí.
16: Y bueno, vamos a plantear ahorita los problemas urgentes para el campo, que dependen en mucho de la decisión de la secretaria. Vamos a ver cuál es el resultado, pero nosotros sí necesitamos un espacio de las dependencias para plantear lo que nosotros consideramos una política al campo real, sin mucho discurso, pero con muchas acciones.
9: ¿Cuáles serían los problemas urgentes, Baltasar, que le van a plantear hoy a la secretaria Columba López?
16: Principalmente los esquemas de apoyo que no funcionan. Okay. Aunque lo anuncian en las mañaneras, la verdad es que siempre quedan muchos compañeros rezagados de los beneficios para compensar el desequilibrio que vivimos en el campo en cuanto a la rentabilidad de nuestra actividad. Nosotros necesitamos que se cumplan al 100% los programas de apoyo, que dicho sea de paso, sentimos que se ponen demasiados trabas para que nuestros compañeros accesen al apoyo. Uh-huh. Esa sería una. De manera general se lo digo, pero sí le queremos plantear a la secretaria de Agricultura el tema de la negociación de los granos básicos dentro del Tratado de Libre Comercio. Hemos insistido mucho en esto porque sabemos que ahí es donde está el grave problema que está padeciendo el campo.
9: Ya. Sí, de eso, insisto, hemos hablado una y otra vez. ¿Qué van a hacer, Baltasar, si esto no avanza? Entiendo que hoy tienen la reunión con la secretaria Columba López. Me imagino que le darán el beneficio de la duda, dado que es la secretaria entrante en el ámbito. Pero, digamos, si esto no camina, ¿ustedes van a seguir con las movilizaciones?
16: Esperemos que se empiece a consolidar la resolución de los problemas que estamos planteando, ¿no? Esperemos, porque la verdad sí tenemos claro que si esto no sucede, nosotros vamos a interferir, y lo repetimos, a lo mejor ya hasta hasta muy repetitivo nos vemos, pero la única acción posible que creemos de peso político, económico y social, pues sería impedir la realización de la fiesta del Mundial de Fútbol. Y los campesinos lo tenemos muy claro y nos estamos preparando para ello.
9: Así de directo y así de claro, Baltasar.
16: Sí, sí, así es. Nos tenemos muy claro. Si no encontramos la respuesta, porque lo hemos intentado en mesas de diálogo, sin necesidad de manifestarnos, nos hemos tenido que manifestar, hemos tenido a veces hasta que violentar la propia ley cuando cerramos carreteras, pero pues la verdad es que estamos en un callejón sin salida y viendo cómo nuestra actividad se está perdiendo y entregando al capital extranjero, ¿no? A los grandes corporativos, dueños de las semillas, dueños de los agroquímicos, que en este momento es clara la intención, quieren apoderarse del campo nacional mediante la desatención del gobierno a nuestra actividad.
9: Bueno, pues vamos a ver cómo les va hoy con la secretaria y les pediría que retomemos contacto el día de mañana, a ver cómo les va hoy con la secretaria, a ver si logran algo concreto y por supuesto seguimos al habla. Gracias, Baltasar, por estos minutos.
16: Te saludo con gusto. Gracias, Gabriela.
9: Que estés muy bien. Baltasar Valdés, presidente de Campesinos Unidos de Sinaloa, delegado del Frente Nacional para el Rescate del Campo Mexicano. Estas movilizaciones las vimos el día de ayer y ya lo están diciendo concreta y directamente. Si no hay solución, vamos a impedir que se lleve a cabo el Mundial. Y ahora sí que no solamente son ellos, están los trabajadores de la Coordinadora Nacional de Trabajadores de la Educación. Ayer vimos también la manifestación de los controladores aéreos, que también dicen que se van a ir a huelga si no se les resuelve. Y ayer aquí en estos micrófonos hablé con una ex contralora aérea que nos explicó perfectamente bien lo que significa el trabajo, la cantidad de horas extras que tienen que trabajar. Y ahora sí que, híjole, lo comprometido que puede estar la seguridad aérea, después de lo que escuchábamos el día de ayer. También las madres buscadoras se van a manifestar, lo han dicho una y otra y otra y otra vez. Así que bueno, a 21 días del Mundial 2026, las cosas no pintan fáciles y hay reclamos, me parece a mí, reclamos sobre todo cuando hablamos del campo, cuando hablamos de los transportistas que dicen que ya no pueden con la inseguridad en las carreteras y en las autopistas, cuando hablamos de las madres buscadoras, cuando hablamos de los controladores aéreos y demás, me parece que hay por ahí reclamos muy justificados. Es muy diferente lo que pretende la Coordinadora Nacional de Trabajadores de la Educación, pero bueno, pues ellos siempre se han cocinado un poquito aparte y tienen otra manera, pues ahora sí que hay que decirlo abiertamente, pues de entrar en negociaciones con los gobiernos en turno. Pero lo cierto es que a 21 días del Mundial las cosas pintan complicadas en tema de protestas sociales. Así las cosas esta mañana, ya lo escuchaban, la información, lo que viene desde el mundo, lo que pasa con Cuba, vamos a ver también qué sucede en los próximos días, en los audios de los sonidos de la noticia, después del de Baltasar Valdés, con quien hablaba yo ahorita, escuchábamos justamente al fiscal general interino de Estados Unidos, Todd Blanche, que afirma que espera que el líder cubano Raúl Castro, le dice el ex dictador, el líder cubano Raúl Castro, comparezca ante la justicia estadounidense por su propia voluntad o por cualquier otra forma. Y con por cualquier otra forma, pues dejan abierto, por supuesto, lo que Estados Unidos quiera hacer para tener a Raúl Castro frente a la justicia allá en ese país. Y finalmente el presidente de Estados Unidos, el propio Donald Trump, declaró que es un gran día después de que el Departamento de Justicia presentara cargos contra el expresidente de Cuba, Raúl Castro, aunque dijo, descarta que vaya a haber una escalada con Cuba, anunció que pronto hará un anuncio sobre el bloqueo petrolero que Washington impuso a la isla. Y miren, ya sabemos que a Trump no le importa la democracia, eso nos queda clarísimo. No le importa la democracia en Venezuela, no le importa la democracia en Irán, no le importa la democracia en Cuba. Lo que quiere Trump es pues tener gobiernos afines con quienes pueda operar. Es el caso del gobierno interino en Venezuela, que pues prácticamente se le entregó a Trump, a pesar de haber formado parte de la estructura más dura de Nicolás Maduro. Y en el caso de Cuba es lo mismo, hombre. Lo que quiere Trump es que Cuba y Marco Rubio, pues es que Cuba deje de ser la Cuba que es. Eso no quita que los problemas en Cuba sean brutales, que los gobiernos cubanos hayan llevado a la sociedad cubana a la condición en la que se encuentra y las fallas que han tenido también los gobiernos cubanos, pero no nos hagamos, Trump lo que quiere es simple y sencillamente arreglar los puntos del mundo que a él no le gustan, incluido Irán, en donde, por cierto, el conflicto sigue e Irán todavía no ha dicho que va a capitular frente a Estados Unidos. Pero bueno, así las cosas esta mañana. Hoy estaremos hablando de varios asuntos con Enrique Quintana. Traemos temas: ¿qué pasa con la calificación? Moody's baja calificación a nuestro país, mantiene grado de inversión, pero ¿qué significa lo que dijo la agencia Moody's el día de ayer? Y también los requisitos nuevos de identificación que van a poner en Estados Unidos para las remesas. ¿Qué tanto va a pegar esto a las personas en nuestro país que reciben remesas, que son muchísimas? Ya estamos hablando de millones y millones y millones y millones de pesos. Hoy estaremos hablando de ello con Enrique Quintana. Y también recuerden, porque aquí lo tuvimos, ahora sí que en voz del propio embajador de la Unión Europea en nuestro país, México va a firmar este viernes, mañana, un nuevo acuerdo comercial con la Unión Europea, mientras a la par, por supuesto, está negociando con Estados Unidos los términos del T-MEC, pero es importante este acuerdo que se va a firmar aquí en nuestro país. El secretario de Relaciones Exteriores, Roberto Velasco, recibió al presidente del Consejo Europeo, Antonio Costa, a la presidenta de la Comisión Europea, Ursula von der Leyen, y a la alta representante de la Unión Europea para Asuntos Exteriores y Seguridad, Caja Callas. La visita de los altos funcionarios se da en el marco de la firma del Acuerdo Global Modernizado, que, como ya les hemos dicho, se firma el día de mañana. Veíamos en las redes sociales a, por ejemplo, Ursula von der Leyen diciendo: hemos llegado a México y venimos con ganas de tener uno de los acuerdos más importantes que haya firmado la Unión Europea en su historia. Es, sin lugar a dudas, una buena noticia. Así las cosas, señoras y señores. Ahora sí que son las 7:29 y ya tienen ustedes mucha información. Nos vamos a ir al corte con esta musiquita rica de jueves. Y regresando, vamos a hablar con Javier Martín Reyes. ¡Súbale! ¡Súbale!

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0: divino. Norte, Canal del Norte. Esto a partir de Ferrocarril Hidalgo hasta Avenida Paseo de la Reforma. Esto es en la colonia Felipe Pescador de la Alcaldía Cuauhtémoc. Genera rezagos a la circulación en la zona. Es necesario utilizar vías alternas como el Eje 3 Norte, Avenida Noé. En tanto, en la zona poniente de esta gran metrópoli encontraremos avance lento que es habitual de la hora sobre la carretera Picacho Ajusco desde Tecal hacia el anillo periférico. En la zona sur, el avance es lento en calzada de Tlalpan y su continuación viaducto Tlalpan a partir de la calzada México Xochimilco hacia la calzada Tasqueña, y para finalizar información de la zona poniente en donde encontraremos tránsito abundante pero que no deja de avanzar en Avenida Constituyentes procedente del puente Conafrut hacia Avenida de las Torres. Es por el momento el reporte desde el Centro de Orientación Vial de la Secretaría de Seguridad Ciudadana.
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2: El propósito de la iniciativa que envía la presidenta Claudia Sheinbaum es fortalecer los mecanismos que permiten que la voluntad del pueblo se exprese con eficacia. Por ello se propone que la fecha de la elección al Poder Judicial se modifique para que esta se celebre el primero de junio del año 2028.
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3: 7:37 a.m. Rápidamente, Gary me agrega información vial. Dice, tráfico intenso por semáforo descompuesto en Patriotismo y Baja California. Bueno, pues para que tomen nota también, además de lo que nos acaban de decir también del Centro de Orientación Vial. Ya saben, cada media hora les traemos información vial, pues para que puedan circular en esta muy complicada Ciudad de México. Y bueno, escuchábamos en el separador la voz de la secretaria de Gobernación. El día de ayer entregó al Senado la iniciativa que busca aplazar la elección del Poder Judicial y revocación de mandato a 2028. El pasado 19 de mayo, es decir, hace dos días, hablé en estos micrófonos con Arturo Saldívar, el coordinador general de Política y Gobierno del Ejecutivo Federal, por respecto a esta reforma, la reforma al Poder Judicial. Ahí está toda la conversación. Pero mi querido Javier Martín Reyes, investigador del Instituto de Investigaciones Jurídicas de la UNAM, pues creo que lo que entregaron ayer tiene todavía más elementos, no sé si algo que nos deba preocupar adicionalmente. Javier, ¿cómo estás? Buenos días.
4: Querida Gaby, como siempre, un gustazo saludarte a ti y a todas las personas que nos escuchan.
3: Gracias, Javier. A ver, pues digamos, a grandes rasgos nos explicaba aquí Arturo Saldívar el cambio de fechas que buscan que haya los comités de evaluación tengan, homologados los criterios para evaluar. Hablábamos también de que van a simplificar la boleta, que a todos modos no está nada simple, pero van a simplificar la boleta, que habrá menos candidatos y demás. Pero a ver, ¿tú qué ves de esto que se está entregando, esta reforma a la reforma al Poder Judicial?
4: Yo veo algunas cosas positivas. Digo, qué bueno que se mueva la elección del 27 al 28, porque eso iba a ser un desastre, Gaby, ¿no? Eso hay que celebrarlo.
3: Totalmente.
4: Hay otra cosa buena, ¿no? Que

0: es que regresan las alas o algo parecido a las alas a la Suprema Corte, que eran como los dos grandes motores que tenía la Corte para resolver los asuntos. Su desaparición fue una decisión muy irracional que ha generado muchísimos problemas a la Corte. La Corte tiene una carga de trabajo muy grande. Hoy están trabajando más para resolver menos gracias a esa muy mala decisión. Creo que hay un reconocimiento de ese error y ahora se dice que va a haber secciones, ¿no?, en la Corte. Eso creo que también hay que decirlo. Pero fuera de esos dos cambios, Gaby, yo veo algunas cosas que sí preocupan y preocupan mucho, ¿no?
1: A ver.
0: La primera es que pues se quieren homologar los criterios de evaluación, pero yo creo que la fórmula es la peor, porque se mantienen los comités de los tres poderes. A mí esos comités me parece que son una pésima idea, Gaby, porque a final de cuentas ahora resulta que tú necesitas que te postule pues no un partido político ni la ciudadanía de por la vía independiente, sino son órganos del Estado quienes deciden quiénes compiten y quiénes no compiten. Órganos del Estado, ejecutivo, legislativo y judicial, que hoy están controlados prácticamente en su totalidad por Morena, ¿no? Entonces ahí se mantiene el control político por parte de Morena en la nominación de las candidaturas. Se crea un comité homologador, ¿no?, una comisión para homologar. Ellos van a decidir tres personas, quién pasa, quién no pasa. Ellos son los que van a aplicar el examen. Hay quien dice que es una buena noticia que hay un examen de evaluación. Yo coincido parcialmente. Pero también hay que decirlo, Gaby, no solo importa el examen, sino quién lo diseña, quién lo aplica, claro, y quién lo supervisa. Ahí tenemos el ejemplo, por ejemplo, del INE. En el INE también hubo un examen, pero claro, un comité donde había de todo, había personas con experiencia, había también perfiles muy cercanos a Morena, y basta que una persona de ese comité filtre el examen para que veamos cosas como lo que sucedió en el caso del INE, donde una persona que trabajaba en talleres gráficos muy cercano a la presidenta, prácticamente sin experiencia electoral, saca una calificación casi perfecta, 99 de 100 puntos, y es designada, ¿no? Sí. Y luego otras personas con toda la experiencia del mundo, años trabajando en la materia, algunas ex magistradas electorales, pues sacaron 80, 81 puntos, y esas personas pues ni pasaron a la siguiente fase, eventualmente fueron designados, ¿no? Entonces, el mejor examen en las manos de órganos controlados políticamente puede convertirse mucho más en un filtro de lealtad que de capacidad, ¿no? Entonces yo creo que eso hay que señalarlo. Y otras dos cosas, Gaby, que me preocupan mucho es, primero, que se le da todavía más poder al Tribunal de Disciplina Judicial, ¿no? Este tribunal es un tribunal que puede sancionar a las personas que toman decisiones que no le gusten al gobierno. Es un diseño muy perverso. Y por si fuera poco, ahora esta iniciativa ya no solo les da las facultades de revisar, supervisar y evaluar, sino también de capacitar a las personas juzgadoras, ¿no? Entonces, esto es como si pusiéramos a la Santa Inquisición a dar clases de catecismo, ¿no? A mí me parece que lo que se quiere es mandarle el mensaje a las personas juzgadoras desde el inicio de que pueden ser sancionadas si se apartan de lo que quiere el Tribunal de Disciplina. Y otra cosa que también me preocupa mucho es que es una reforma profundamente centralista. Hay muchos estados, bueno, no muchos, pero algunos que sí han tratado pues como de corregir algunos de los desperfectos, sí, del modelo federal. Han querido hacer las cosas de una manera distinta y esta reforma los obliga a sujetarse a prácticamente las mismas reglas que el modelo federal en un montón de materias. A mí también me parece que pues esa es una mala noticia, ¿no?
1: Sí. Y fíjate, en esto, bueno, haces un muy buen resumen, Javier, de lo que preocupa. Como decíamos, pues hay algunas cosas que qué bueno que se reconozcan, pero bueno, esto que preocupa. A mí me llamó la atención esto último también que dices, la parte centralista, porque hasta donde estábamos, en realidad los estados sí tenían que seguir, digamos, una parte muy importante de la reforma del Poder Judicial, pero había un margen de maniobra, un margen de pues adecuar a las necesidades también de pronto de los propios estados, etcétera. Había algunos estados, sobre todo los que están gobernados por partidos de la oposición, que estaban buscando pues hacer algunos cambios. Pienso, por ejemplo, el caso de Querétaro, el propio caso de Jalisco, tuvieron ahí trabajo intenso, interno, para ver si podían hacer algunas adecuaciones, digamos, para atenuar algunos de los problemas que tenía esta reforma. Y pues por lo que estoy viendo ahora es, pues no, lo que se apruebe es lo que tienen que hacer todos los estados. Y bueno, a ver, la pregunta sería, ¿por qué esto se va a votar y se va a aprobar, Javier? Yo, o salvo que yo no esté sumando y restando bien, pero me imagino que tendrán los votos para ello, ¿no?
0: Pues mira, yo la verdad también creo que soy muy realista, Gaby. Yo creo que es altamente probable que esta reforma sea aprobada en sus términos. Es una pena, porque en realidad creo que ya había a estas alturas muchos diagnósticos. Claro. Creo que había incluso iniciativas buenas. Yo diría la iniciativa de Susana Harp, de Javier Corral, de Ramírez Cuellar, no de la propia Sánchez Cordero, de Mariana Benítez. Pues era una reforma que venía de Morena, que reconocía que había más problemas, que trataba de hacer las cosas distintas. Y hoy lo que vemos, pues en realidad es una propuesta que busca incrementar el control político, seguir con la lógica punitiva y centralizar todavía más la toma de decisiones, ¿no? Entonces, es en ese sentido, lejos de ser pues una reforma a la reforma judicial que corrija el modelo, yo lo que te diría es, pues es como ponerle curitas a una herida profunda que implica una intervención mayor, ¿no? Y sí creo que lo más probable pues es eso que tú anticipas, ¿no?
1: Sí, y de hecho, cuando estuve conversando con Arturo Saldívar antier, que explicaba parte de todo lo que estaban proponiendo, pues algunos de estos legisladores de Morena me escribían y me decían, oye, pero es que esto de centralizar, como lo están haciendo, esto de los comités de evaluación, así no va a funcionar, esto, y eran los propios legisladores de Morena los que decían, oye, es que por ahí no necesariamente va a ir, pero bueno, pues ya sabemos que cuando se manda, digamos, o cuando llega la instrucción, pues lo más seguro es que esto se apruebe. Y nos quedamos, Javier, y te agradezco nuevamente la claridad en lo que expones. Pues mucho de lo que ha pasado en nuestro país es la incertidumbre en materia jurídica, en materia judicial, a raíz de la reforma, que entre otras cosas ha hecho que, por ejemplo, no fluyan las inversiones como se necesita y se quiere.
0: Claro.
1: ¿No? Que no tengamos el crecimiento económico como se necesita y se quiere. Lo han dicho todos los actores económicos en el país. Y pues aquí parece ser que en lugar de corregir, pues como tú dices, están parchando algunas cosas. Javier, te agradezco. Te mando un abrazo.
0: Abrazo muy fuerte, querida Gaby. Que estés muy bien.
1: Gracias, Javier Martín Reyes, investigador del Instituto de Investigaciones Jurídicas de la UNAM. Esto que se propone de reforma a la reforma al Poder Judicial, de lo que ya habíamos estado hablando. Y bueno, pues como bien se señala, había posibilidad de corregir. Creo que lo que podemos decir, qué bueno, es que se pospone un año la elección. Y luego tenemos que hablar porque también quieren que sea al mismo tiempo que la revocación de mandato. En fin, lo cual haría todavía, digamos, más politizado y controlado todo este proceso, pero bueno, eso por lo menos se hace, se reconocen algunas fallas, pero esto que nos dice, y me quedo con que un examen de conocimientos en manos de órganos de evaluación que están tomados por el poder son más filtros de lealtad que de capacidad, dice Javier Martín Reyes. Y sí, recordemos lo que pasó con los consejeros del Instituto Nacional Electoral, súbitamente llegaron al INE, pues los que son más cercanos al oficialismo y que de pura casualidad tuvieron puntajes casi perfectos en sus exámenes. Y luego además no querían decir ni transparentar lo que había sucedido. Así las cosas. Comenzó la conferencia de todas las mañanas de la presidenta. Está por ahí el secretario de Educación. Vi por ahí también a la consejera jurídica de la presidencia. Están hablando en estos momentos de becas y de los recursos federales que están ahí implicados. Y también la... acaba de decir la presidenta, al ratito lo ponemos, el audio, porque no se anuncia el corte, pero acaba de decir la presidenta, gracias Mike, dice vamos a aprovechar el periodo extraordinario para enviar una propuesta sobre candidatos vinculados a delincuencia organizada. Órale, esto acaba de decir la presidenta, lo vamos a escuchar en un ratito más. Vamos al corte y volvemos con Enrique Quintana.
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3: Integridad de candidatos. Así es como se llama, de candidaturas. Pues vamos a ver esto qué significa. En fin, Enrique Quintana, ¿cómo estás? Buen día.
4: Muy buenos días, Gaby. Muy bien, afortunadamente.
3: Qué bueno, querido Enrique. A ver, dos temas que traemos hoy contigo que me parecen muy importantes. Uno, a ver, acláranos lo que dijo la calificadora Moody's. Porque ayer, para variar, veíamos en redes sociales los que decían, ya, esto es el final de México, y otros que decían, no, no es tanto. Entonces yo dije, el que nos va a aclarar es Enrique Quintana. A ver, ¿qué pasó, Enrique?
4: Bueno, tú has puesto calificaciones, Gaby.
3: Sí, claro.
4: Muchas.
3: Muchas, sí.
4: ¿Y sabes lo que significa sacar un 6? O bueno, cuando se utilizaba la escala numérica.
3: Sí.
4: En las calificaciones, que decía uno, ¡ay, pasé!
3: Sí, de panzazo, pero pasé.
4: Y otro decía, ¡qué vergüenza!
3: Sí. Sí, exactamente.
4: Bueno, digamos que la nota que puso Moody's ayer es algo así. Nos bajó, digamos que estábamos en un nivel de 7, y al revisar nuevamente el examen, es decir, la situación económica de México, nos baja a 6. Es decir, Moody's ve que se han deteriorado las capacidades de pagar la deuda pública. ¿Qué es lo que mide la calificadora? ¿Qué tanto un país está en condiciones de pagar sus compromisos, sus obligaciones? ¿Y por qué dice Moody's que se han deteriorado? Bueno, porque de acuerdo a una serie de indicadores que cita, que refiere, la deuda sobre el Producto Interno Bruto ha crecido, el déficit público, que es el porcentaje de endeudamiento de cada año, si bien ha ido bajando, lo ha hecho más despacio de lo que el gobierno había ofrecido. Ese es un factor, el deterioro de indicadores fiscales. Un segundo factor tiene que ver con Pemex. Es decir, Moody's tiene dudas respecto a que en el futuro Pemex no vaya a requerir más apoyo por parte del gobierno. Imagínate, hay poco dinero y el que hay una parte de pues hay que trasladarlo, pasarlo a la empresa petrolera que no puede rascarse con sus propias uñas. A pesar del cambio de director, porque esto se anuncia pues casi a una semana, o poco menos de una semana, del cambio de director general de Pemex, pues Moody's ve todavía un riesgo importante en el caso de Pemex. Y un tercer factor es el crecimiento de la economía. Moody's percibe que estamos en una circunstancia de estancamiento, de lo que hemos hablado ya mucho. En este espacio. Digamos que hay coincidencia en el caso de Moody's, y establece que ese bajo crecimiento también va a limitar la capacidad de recaudación de impuestos. Si la economía no crece, pues el gobierno va a recaudar menos. Y esto lleva pues al deterioro de las capacidades de pago en el futuro. Y Moody's, digamos, la parte positiva de esto, la parte que algunos celebraban ayer, la Secretaría de Hacienda, desde luego, son dos cosas. Uno, Moody's pudo haber dicho, bueno, esto está como para poner una nota de reprobatorio.
3: Sí.
4: No lo hizo. Ya. Nos bajó de 7 a 6, digamos. Y además, utilizó un indicador que utilizan las calificadoras que se llama perspectiva. ¿Cómo ve las cosas hacia el futuro esta agencia? Y la puso estable. Esto significa que lo más probable, no es compromiso, pero lo más probable es que en el curso del próximo año y medio, Moody's no vuelva a mover esa nota. Es decir, es una especie de garantía para el gobierno mexicano en el sentido de que la calificación se va a mantener. Y también, pues es, digamos, el beneficio del tiempo. Te doy chance a que te pongas en orden los próximos 12 a 18 meses, y si no, pues entonces a lo mejor sí te pongo 5. Pero por lo pronto, en ese lapso, de aquí quizás hacia finales del año 2027, es poco probable que Moody's vuelva a bajar la calificación. Entonces, allí tienes las dos caras. ¿Y qué significa para quien nos escucha? Bueno, significa que por lo menos, digamos, no habrá incrementos sensibles en el crédito o en el tipo de cambio derivados de este ajuste. Y tanto así que ayer cuando se dio el anuncio, pues nuestra moneda como que estaba viendo el fútbol. No le hizo caso. Prácticamente ignoró esta determinación de Moody's, en buena medida porque ya era esperada. No fue sorpresa. Ya.
3: Bueno, pues de verdad, como siempre, agradezco la mesura del maestro Enrique Quintana para explicarnos, porque si nos quedamos con lo que dicen las redes sociales, unos se tiran al abismo y los otros se ponen a bailar. Oye, Enrique, y a ver, el tema de las remesas y los nuevos requisitos de identificación que podrían poner desde Estados Unidos, ¿qué es lo que se anuncia también ahí para también tratar de entenderlo?
4: Trump emite una orden ejecutiva, un decreto, como lo conocemos en México, que está destinado a limitar el acceso de los migrantes no documentados, los que no tienen papeles, al sistema financiero de Estados Unidos. El diagnóstico que está detrás de esta decisión es que estos son utilizados para lavado de dinero y por lo mismo está buscando la restricción de esos servicios, lo cual implica que va a haber más exigencias por parte de las instituciones financieras en Estados Unidos. Dentro de 60 días, la Secretaría del Tesoro tiene que emitir una especie de reglamento de normas dirigidas a las instituciones financieras para definir con precisión qué es lo que se puede y qué no se puede hacer. Pero el objetivo claro es que si no tienes tus papeles en orden, es probable que te limiten la posibilidad de hacer uso del sistema financiero para operaciones como el envío de remesas. No solo el envío de remesas, operaciones con bancos o con otras agencias del sistema norteamericano. Y algo que preocupa es que si bien no se desautoriza explícitamente el uso de las matrículas consulares, que es una de las identificaciones que tienen los paisanos, pues que no tienen su residencia regularizada en Estados Unidos, sí se sugiere que este tipo de documentación podría también, digamos, limitarse, no hacerse válida como una identificación. Esto es una tendencia que se está dando ya desde hace tiempo, Gaby, que es algo que los bancos dicen, conoce a tu cliente.
3: Claro.
4: Y que en México incluso también estamos practicándolo y padeciéndolo. Por ejemplo, quien no tenga su INE en orden, no lo sacaste, ya se te venció, hay un error en el apellido, pues olvídalo, porque hay un montón de trámites bancarios que no puedes hacer.
3: Así es, tal
4: cual. Porque se está pidiendo ahora como norma. Y en Estados Unidos, digamos, había un poquito más de laxitud entre los bancos. Esto se limita. BBVA, el área de estudios económicos de esta institución, que sigue muy puntualmente las remesas, hizo ayer un análisis y considera que el impacto sobre el envío va a ser limitado.
3: Ah, okay.
4: Porque normalmente, dice, hay comunidades donde quizás haya una persona que no tenga papeles y dos que sí los tengan, o dos que no los tengan y una sí los tenga. Dice, lo que hemos visto en el pasado es que estas redes de parentesco o amistad o paisanía se utilizan como medidas para darle la vuelta a este tipo de...
3: O sea, el que tiene papeles lo envía, digamos, pues sí, me envía el dinero del que no lo tiene, ¿no?
4: El que está regular es mi primo.
3: Sí, pues que le envíe la lana. $300
4: para la casa, pues se los doy a Pedro para que él sea quien los envíe. Entonces,
3: esto... Y que seguramente se vio también en todo este tiempo, o sea, en estos meses de la presidencia Trump, de bueno, más de un año ya, pues, de la presidencia Trump, de cuando se... Digamos, se cierra el cerco sobre los migrantes en Estados Unidos, pues seguramente también muchos empezaron a hacer este tipo de prácticas. Es decir, yo no voy ahí para que no me agarren, pues que lo haga el que sí lo pueda hacer, ¿no?
4: A ingeniárselas para no quedarse sin el envío de la lana a la casa. Pues sí. Es lo que señala el grupo de economistas de esta institución, que es lo más probable en los próximos meses. Pero vamos a ver en cuanto en un par de meses que ya se fijen las reglas para el envío de dinero, entre otras cosas.
3: Bueno, pues ahí está la explicación clarísima. Y decías que nuestra moneda, viendo el fútbol, no sé a quién le vaya, pero...
4: Mira, por una parte, pero por otra parte, preocupada por la inteligencia artificial, como los mercados. Las notas de Nvidia ayer dio a conocer sus resultados, no fueron lo que esperaban, así que cierta presión hoy. 17.35, tampoco para... preocuparse, pero un poquito más alto que ayer. 17.35.
3: Bueno, pues así las cosas. Gracias, querido Enrique. Te mando un abrazote.
4: Igualmente para todos. Muy buen juego.
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5: Muchísimas gracias, muy buen día, auditorio de Encuentro. Llegamos a este día jueves 21 de mayo, son las 8 de la mañana y... aquí estamos con la emisión Encuentro para cubrir el estado de Oaxaca con información relevante que se ha generado en horas recientes en el panorama nacional y sobre todo en cada una de las regiones de nuestra entidad. Soy Francisco Vázquez Jiménez, en nombre de todo el equipo de producción de Noticieros Encuentro. De verdad, muchas gracias que se queden con nosotros de aquí hasta las 9 de la mañana. Hay mucho y muy interesante de qué comunicarles. Como siempre les digo, la comunicación de ida y vuelta es mucho mejor, así que desde este momento estoy pendiente al 951-308-1361, que es el número de los WhatsApp. Aquí nos dará muchísimo gusto tener algún otro dato que nos quieran compartir, y eso, pues, sin duda, le da mucha relevancia a toda esta labor de comunicación que estamos haciendo desde hace casi 50 años, por cierto, del noticiario Encuentro. 8:05, vamos de inmediato con Lilu Martínez, que nos trae avances de algunas notas que les llevaremos de aquí hasta las 9 de la mañana. Muy buen día, Lilu, bienvenida.
6: ¿Qué tal? Excelente mañana de jueves, Francisco y estimado auditorio. Les presento el avance informativo para esta primera emisión de los Noticiarios Encuentro. Son las noticias de última hora que estarán marcando la jornada de este jueves. Un hombre fue rescatado de emergencia luego de caer a un pozo en el municipio de Tlacolula de Matamoros. Así lo informaron cuerpos de auxilio. El incidente ocurrió el día de ayer miércoles en el cruce de las calles de Símbolos Patrios y Rayón, donde la víctima realizaba labores cuando ocurrió este accidente. La Comisión Nacional de Áreas Naturales Protegidas informó el inicio de la temporada 2026-2027 de arribadas de tortuga golfina en el santuario Playa Escobilla. De acuerdo con esta dependencia, durante los primeros 5 días de monitoreo se registró el arribo de 11.290 hembras de tortuga golfina. Corporaciones de seguridad de Oaxaca confirmaron la aparición con vida de los 5 trabajadores de una empresa financiera con sede en Boca del Río, Veracruz, que fueron reportados como desaparecidos en San Juan Bautista, Tuxtepec, en la región de la cuenca del Papaloapan. En medio del conflicto interno que se registra en la Universidad Autónoma Benito Juárez de Oaxaca tras las elecciones efectuadas el pasado 13 de mayo, un grupo de activistas anunció la organización de un homenaje luctuoso en memoria de Felipe Martínez Soriano, el primer rector electo y ratificado en la Universidad Estatal. Mientras se desconoce el paradero de la joven Roxana López, en Puerto Escondido comenzó el juicio que definirá la sentencia hacia los presuntos responsables del asesinato de Mario Hernández Martínez, tío de Roxana, que ocurrió en el 2024. De acuerdo con la versión del Frente Popular Revolucionario, los presuntos asesinos del hombre mantienen vínculos familiares con las personas señaladas en participar en la desaparición de Roxana López. Este día, padres de familia de la escuela primaria 21 de agosto se encuentran tomando la obra en construcción del estadio de béisbol Eduardo Vasconcelos, esto en la ciudad de Oaxaca de Juárez, por incumplimiento de la empresa y del gobierno de los acuerdos pactados. Es parte de la información que le tendremos a todo detalle en esta primera emisión de los Noticiarios Encuentro. 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Atendemos su denuncia ciudadana al 951-308-1361. Con mucho gusto le damos seguimiento. Francisco, continuamos con más información en esta mañana de jueves.
5: Gracias, muchas gracias, Lilu. Avanzamos, por supuesto, vamos de inmediato a algunos aspectos del panorama nacional. Ya son las 8:08 a.m. El presidente de la Asociación Nacional de Transportistas, ANTAC, David Esteves, señaló que la movilización que realizaron el día de ayer en la capital del país logró su objetivo de entregar documentación ante la Cámara de Senadores, la Fiscalía General de la República y Derechos Humanos. El líder transportista denunció que el sector enfrenta una grave realidad debido a la excesiva cantidad de asaltos y extorsiones que sufren en las carreteras por parte de policías de diferentes niveles. Además, responsabilizó directamente al gobierno de la Ciudad de México, encabezado por Clara Brugada, por los roces generados durante los bloqueos policiales implementados contra su manifestación. Esteves Gamboa detalló que la protesta estuvo conformada por un 50% de campesinos y un 50% de transportistas, quienes incluso tuvieron que descender de sus unidades para poder unirse a la movilización. Su principal reclamo es exigir que las autoridades cumplan con los acuerdos que fueron firmados desde noviembre del año pasado, entre los cuales se encuentran reforzar los operativos, brindar acompañamiento policial en tramos de alto riesgo y revisar los retenes. También se propuso implementar el uso de botones de pánico. Y en cuanto al campo, las autoridades se comprometieron a establecer mecanismos de diálogo para garantizar precios justos, comercialización de granos y apoyo económico a productores. Para dar seguimiento a las demandas, el líder transportista confirmó que sostendrán una reunión el día de hoy con diversas dependencias, incluyendo la Secretaría de Infraestructura, Comunicaciones y Transportes, la Secretaría de Seguridad Pública, también Caminos y Puentes Federales, CAPUFE y la Guardia Nacional. Esteves Gamboa admitió que acuden a estas mesas de trabajo sin confiar en las autoridades. La Fiscalía General del Estado de Chiapas abrió una carpeta de investigación luego de que en redes sociales se difundiera un video donde presuntos agentes ministeriales aparecen realizando actos de tortura contra personas detenidas. En las imágenes se observa a personal de la fiscalía colocando una bolsa de plástico en el rostro de uno de los detenidos, lo que generó reacciones y cuestionamientos sobre el actuar de las autoridades. A través de un comunicado, la dependencia informó que el fiscal general Jorge Luis Yavén Abarca ordenó iniciar de inmediato las investigaciones para deslindar responsabilidades y sancionar a quienes resulten implicados. Además, se dio a conocer que un grupo especial del Ministerio Público fue asignado para realizar las diligencias correspondientes en torno al caso. Mientras tanto, el gobernador de Chiapas, Eduardo Ramírez, pidió actuar con firmeza y aseguró que independientemente de los delitos que se le imputen a una persona, deben respetarse sus derechos humanos durante cualquier proceso judicial. Avanzamos en la emisión Encuentro. Vamos con este dato que comenta Leopoldo Maldonado, director de Artículo 19, en la emisión Así las Cosas con Enrique Hernández. Los comunicadores del bienestar contra periodistas que se juegan la vida todos los días. Vaya que hay un abismo de diferencia. Vamos a escuchar parte de esta conversación.
0: Es parte del clima de animadversión que vive la prensa. A ver, en el primer ejemplo que pones también a el periodista Jorge García ha estado publicando algunos pagos a personas que presuntamente manejan cuentas en X Pro 4T.
7: Llamó la atención. Entonces, el de la Catrina Norteña, que revela hasta su nombre real, ¿no?
0: Sí, efectivamente, y lo más preocupante es que son pagos con dinero público, algo que llegamos a sospechar en su momento, pero que se está confirmando en la construcción de una narrativa desde López Obrador que pretende disputarle la verdad a la prensa que está documentando, que está evidenciando.
7: A la prensa corporativa que dicen ellos que está al servicio de la mafia del poder, que yo no sé si sigan el poder, que son el PRI y el PAN, ¿no? Y los empresarios más.
0: Así es, así es. En esta lógica polarizante, colocar a la prensa, por ejemplo, o a las organizaciones de la sociedad civil del lado de los enemigos, ¿no? Mm. Y eso llegó para quedarse, Enrique, y eso es muy preocupante porque en el reciente reporte que publicamos hace dos semanas, esto que llamamos el ambiente hostil ya constituye prácticamente la mitad de las agresiones. Estamos hablando de que el año pasado se cometieron 451 agresiones contra la prensa y alrededor de 200 tienen que ver con la estigmatización, el descrédito, el acoso por varias vías. Y en segundo lugar está precisamente el uso del aparato público, es decir, por poner un ejemplo, el acoso judicial, como forma también de censura. Entonces, esto nos da un panorama muy claro de cómo se ha construido toda una estrategia de comunicación política para desplazar la labor periodística seria, puntual, objetiva, profesional, que busca tratar temas como corrupción, crimen organizado, conflictos socioambientales, y atacar al mensajero para acabar con el mensaje, ¿no? Para tratar de hacer a un lado el mensaje, algo que hemos hablado mucho en este espacio, Enrique. Y ahora lo que está saliendo a la luz es digno de investigación a fondo, porque si recuerdas, pues bueno, en el sexenio de López Obrador hablábamos de al menos 170 casos de estigmatización en la mañanera, acompañados de 240 campañas de desprestigio. Esa lógica es... el presidente hablaba y decía algo en contra de un periodista o de un medio de comunicación y lo replicaban esto que ahora se denomina las milicias digitales, pro gobierno.
7: ¿Así se lo denominan ahora?
0: ¿Qué dinero? Sí, se les llama milicias digitales porque generan verdaderos linchamientos públicos.
7: Son ejércitos, sí, ¿no? Ejércitos de bots.
0: Ejércitos de bots y de trolls, ¿no? En 2016-17, hace 10 años, hablábamos de los peñabots, que se quedaron chiquitos al lado de este mecanismo más sofisticado, en donde se combinan cuentas reales con personas reales atrás y también bots, precisamente para no ser identificados. Entonces, generaba un ambiente propicio para el linchamiento público López Obrador, y todo el día estaban dándole duro a la persona que señaló en la mañana, ¿no? Ese ya era un sistema, digamos, de estigmatización y de desinformación. Entonces, evidentemente, esto que está empezando a salir en una crisis que está sufriendo el partido oficial, el partido casi hegemónico, pues es interesante porque da cuenta de que buena parte de los recursos que utilizan estas cuentas, pues son públicos y habría que investigarse, yo creo.
7: No, pues sí, o sea, si no, ¿de dónde sale el dinero, no? Ellos lo niegan, pero imagínate nada más de qué estamos hablando. Oye, ¿tú a qué te dedicas? No, pues soy influencer, informativo, comunicador. ¿Qué haces? No, pues defiendo al gobierno. Ah, sí, ¿cómo te va con tu canal? No, re bien, y además trabajo en el ISSSTE, y además trabajo en tal dependencia, y de ahí saco 53,000 pesos del ISSSTE, y luego otros 45,000 pesos de otra dependencia, y pues ahí junto mis 100,000 pesos al mes.
0: Sí, y aquí tocas un tema muy importante, Enrique, cuando tratabas el tema de Vicente Serrano, pues lo hemos dicho muchas veces, aquí no hay un derecho a la publicidad oficial, más bien lo que tenemos derecho la ciudadanía es a que se transparente ese gasto y a que no se utilice como premio o castigo.
7: Es decir,
0: eso es lo que estamos buscando, ¿no? Que yo hablo pues bien de ti y dame más
7: y dices,
0: dinero.
7: A ver quiénes son los que... Ah, pues ándale. Y a veces dices, bueno, pero y llevan 5. Y luego los que exigen son los que le van. Y ellos entienden que merecen ese presupuesto, que es lo grave, ¿no? Como premio pues a su grave. Desempeño.
0: Es que es un incentivo perverso que se ha generado por décadas, Enrique, desde hace más de 50 años, y que no se logró desmontar en ningún gobierno de la llamada transición democrática. Con eso fuimos muy críticos desde Fundar y Artículo 19 y revelamos las cifras año con año. No lo hizo López Obrador, al parecer tampoco lo está haciendo Sheinbaum, y la clave es establecer criterios claros de asignación que no tenga que ver con afinidades o con filias y fobias, ¿no? Claro. Sino que tiene que ver con otras métricas, con otras maneras de medir la eficacia de una campaña de propaganda gubernamental.
7: Híjole, pues qué grave momento, y que te digo que estamos en la pornocracia, por eso así le puse a mis columnas, porque pues es la época del poder sin pudor y en plena impunidad, mi querido Polo.
0: Así es, Enrique, y lastimosamente la violencia contra la prensa mantiene niveles muy altos en México y en la región, como ya dimos cuenta. En México una agresión cada 19 horas y la impunidad rampante en general, pero sobre todo en particular en los crímenes contra la prensa, ¿no? Más del 90% de los casos no se resuelven.
5: Gracias, avanzamos en la emisión Encuentro, vamos a los anuncios, momento de ir a los anuncios y volver con la información que se está generando a esta hora aquí en el estado de Oaxaca. Les recuerdo, estamos en el 951-308-1361, gracias también porque nos ayudan a complementar toda la información que les tenemos para este día jueves. Volvemos después de estos mensajes.
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0: Muy bien, muchísimas gracias. 8:22, 8:22. Vamos con la información en la capital oaxaqueña, que sigue siendo escenario de múltiples exigencias, manifestaciones, bloqueos de pronto, tomas de oficinas. Vamos, el tema de los trabajadores del sector salud, integrantes de la sección 35 del Sindicato Nacional de Trabajadores en la Secretaría de Salud en Oaxaca. Ellos son de Tlacolula, pertenecen a la jurisdicción sanitaria número 6, Sierra, con sede en Tlacolula. Y ya son varias semanas en que se manifiestan. Primero tomaron las instalaciones de la jurisdicción sanitaria en Tlacolula, después se trasladaron a la capital y desde hace varias semanas han insistido en la destitución de la actual titular de esta jurisdicción sanitaria número 6, de nombre Marta Leticia Viveros Montalvo. Dicen tener razones de peso para exigir a las autoridades de salud en Oaxaca que pueda, pues, retirar, ¿no? Que pueda sustituir, que pueda relevar a Marta Leticia Viveros Montalvo. Han bloqueado el día de ayer el cruce de J.P. García e Independencia en inmediaciones de las oficinas de los servicios de salud de Oaxaca, generando, por supuesto, afectaciones a la circulación vehicular. En voz de Graciela Flores Jiménez, representante de la delegación, se dio a conocer que la protesta tiene como principal demanda la salida de Marta Leticia Viveros Montalvo, actual jefa de la jurisdicción sanitaria 06 Sierra, con sede en Tlacolula. Si les parece, vamos a escuchar parte de esta manifestación.
1: Venimos precisamente porque no se ha terminado todavía nuestra demanda que hemos estado en exigencia de la salida de la enfermera Marta Leticia Viveros Montalvo. Estuvimos la vez pasada, se recesó porque la minuta que ellos han planteado en cuanto al despido de la enfermera no la pueden poner sin dejar de beneficiar a la enfermera con una situación jurídica que ella tiene, ¿no? Los trabajadores de salud no estamos viendo una cuestión jurídica de la enfermera Marta Leticia. Los trabajadores de salud venimos a plantear que no queremos más la presencia de la enfermera Marta Leticia al frente de la jurisdicción sanitaria por toda la situación del que no ha sabido llevar a la jurisdicción. Tenemos falta de insumos en los centros de salud, no hay una buena gestión, no hay, además de eso, venimos pues denunciando que la enfermera Leticia ha estado llevando a cabo represalias contra los trabajadores de nuestro gremio sindical. Y eso no lo vamos a permitir. Es por eso que continuamos acá. No ha habido más apertura para llevar a cabo ya esta mesa de trabajo. Nos vemos en la necesidad. Ya tenemos un mes movilizándonos como delegación federal en Tlacolula y no hemos tenido avances en nuestra petición. Sabemos bien, pues, que también viene todo desde arriba. Sabemos que la enfermera es sobrina del gobernador de Oaxaca, sabemos que es hermana del diputado Benjamín Viveros Montalvo, y pues sabemos bien por qué todavía no la despiden o no la sacan de la jurisdicción sanitaria. Los trabajadores de la delegación federal decimos que no vamos a dar un paso atrás hasta no ver que la enfermera ya no esté más al frente de la jurisdicción.
0: Muy bien, ahí está el dato, el reclamo y la ruta que han emprendido los trabajadores del sector salud pertenecientes a la jurisdicción sanitaria 06. Cuestionaron el nombramiento de la funcionaria al asegurar que su llegada al cargo obedeció a presuntos actos de nepotismo y no a méritos profesionales. Además, acusaron que existen diversos pendientes administrativos y laborales que no han sido atendidos por la autoridad de salud. Las movilizaciones van a continuar, advirtieron. No se informó el día de ayer de alguna mesa de diálogo con las autoridades estatales. Continuamos y vamos con la información que nos trae mi compañero Álvaro Morales. Hay una protesta de padres de familia de una institución educativa en inmediaciones del estadio de béisbol. Hay unas obras ahí que están, pues, de alguna manera incomodando, al parecer, las actividades escolares. Y el día de ayer también, para darle seguimiento al tema de los policías municipales de Oaxaca de Juárez, que se declararon en paro y tomaron las instalaciones del Palacio Municipal. Te escuchamos con atención, Álvaro, muy buen día.
2: Francisco, buenos días. Efectivamente, desde antes de las ocho de la mañana, padres de familia de diversos centros educativos ubicados en las inmediaciones del parque de béisbol Eduardo Vasconcelos, este inmueble que ha sido remodelado, sigue en proceso de ser remodelado, y de acuerdo con las autoridades, pues va a ser inaugurado en los próximos días. Bueno, padres de familia inconformes con estas obras han implementado un bloqueo tanto en la vialidad de Eduardo Vasconcelos, en lo que se conoce también como el periférico de la ciudad de Oaxaca, en este tramo entre lo que son la intersección de Calzada Radillo Cero de Chapultepec hacia la Libélula, en el entronque con Camino Nacional. En este tramo, los padres de familia y madres de familia han implementado un bloqueo desde minutos antes de las 7 de la mañana para denunciar que pues no han recibido ningún tipo de respuesta por parte de las autoridades sobre todos los daños que ha ocasionado esta remodelación del parque de béisbol de Eduardo Vasconcelos a distintos inmuebles. Se habla, Francisco, desde escuelas primarias como la 21 de agosto, que ha resultado afectada con esta obra. También secundarias como la técnica número 1, cuyos padres de familia y docentes se han sumado a esta protesta efectuada este día. Acusan los inconformes que desde el inicio de esta obra no existen certificados que corroboren el impacto ambiental que esta condición, que esta este proyecto está respetando, que haya garantías de que sea una obra que se ciña a la normativa socioambiental de la ciudad de Oaxaca. También están acusando que esta obra ha causado diversos desperfectos en el interior de planteles educativos, edificios públicos, sin que hasta el momento haya alguien que responda ante estos daños, Francisco. Hace unos instantes, casos 15 minutos, 20 minutos, hubo una trifulca entre trabajadores de esta obra con algunos integrantes de los padres de familia. Hubo empujones, hubo golpes, hubo un zafarrancho que pues ya no pasó a mayores, pero te habla de la magnitud de la confrontación que existe por esta obra en este punto de la ciudad de Oaxaca. No es la primera vez que hay protestas a raíz de esta condición, no es la primera vez que los padres de familia, que los maestros, que los trabajadores de distintas dependencias hacen pública su inconformidad por la forma en que se implementó este proyecto. Y tan sigue esta situación anómala de este día, que vuelve a implementar un bloqueo. Las rutas del transporte público, en este caso Vinibús, ha decidido modificar sus trazos, sus rutas, para no pasar por esta zona. Recordar que durante las últimas protestas aquí en Oaxaca, pues el Vinibús, las unidades de este modelo de transporte del gobierno del estado, han sido tomadas e incluso han sido utilizadas para bloquear el flujo vehicular. Otras rutas del transporte público, como Choferes del Sur y Glatau, continúan sujetas lo más posible a sus rutas, continúan transitando en las inmediaciones, pero el flujo vehicular sobre Eduardo Vasconcelos, en la intersección con Calzada Niño Ferre de Chapultepec, en este momento se encuentra totalmente cerrado por la protesta, pero también por el conato de bronca, por el zafarrancho que se suscitó hace unos instantes. En lo que resta de la protesta que llevaron a cabo los elementos de la Policía Municipal de Oaxaca de Juárez el día de ayer, que también tomaron las instalaciones del Palacio de Gobierno, su cuartel, e implementaron bloqueos carreteros sobre la avenida Morelos. Te comento que los uniformados ya han retomado sus rondines, han retomado sus patrullajes. Desde la noche de ayer ya se pudo observar, Francisco, patrulla de la Policía Municipal de Oaxaca de Juárez recorriendo calles con las torretas encendidas. Esto significa que quizá esté en proceso de estar respondido su pliego petitorio. En unos instantes más vamos a acudir a estas instalaciones de la Policía Municipal para que los elementos de seguridad nos precisen cuáles son los acuerdos, cuándo van a recibir respuesta a estas exigencias que enarbolaron de nueva cuenta el día de ayer y que tienen que ver con la creación de una ley de pensiones, de una ley de retiro. Ellos afirman que los elementos, hay más del 50% de elementos que no se jubilan por miedo a que pues no reciban ninguna remuneración por los años que han trabajado en la corporación. También han pedido el aumento de salario y también han pedido la dotación en tiempo y forma de insumos para la tropa. además, evidentemente, hablando del tema de retiro, del tema de pensiones, que se contraten más elementos para que puedan hacer frente a la seguridad en Oaxaca de Juárez y sus 13 agencias. Francisco, es el reporte que tenemos.
0: Gracias, gracias, Álvaro. Continuamos, son las 8:32, 8:32, así el panorama en la capital oaxaqueña para este día jueves. Tome sus precauciones, sobre todo en lo que se refiere al primer dato que nos compartió mi compañero Álvaro Morales, y que podría una vez más en la capital oaxaqueña resultar sumamente inconveniente, muy complicado el tránsito vehicular, la movilidad de cientos de personas durante estas primeras horas de hoy jueves, ya 21 de mayo. Mire, a propósito de las actividades, de la movilidad, tiene mucho que ver la escuela cuando se dan las vacaciones o por lo menos los puentes estos largos de fines de semana entre el viernes, sábado, domingo, muchas veces hasta el lunes, previendo además un paro de labores por parte del gremio magisterial en las próximas semanas, primeros días del mes de junio. De hecho, habrá una primera manifestación el 25 de mayo, ya la próxima semana. En fin, tiene mucho que ver con la movilidad, ¿no? Cambia drásticamente el panorama cuando hay suspensión de labores o cuando se retoman las actividades. El dato es que para algunas personas el día de mañana, viernes incluso, podría suspenderse labores en algunas instituciones educativas. El motivo, porque el 23 de mayo se celebra el Día del Estudiante. Entonces, como va a ser sábado, el 23 de mayo, pudieron en

0: paso de los años, esta celebración se volvió una tradición en distintas escuelas del país, donde suelen organizarse festivales, convivencias, concursos, actividades recreativas. La posible suspensión de labores para el día de mañana no es algo en absoluto oficial. El calendario oficial de la SEP para el ciclo escolar 25-26 no marca suspensión de actividades escolares para mañana 22 de mayo, tampoco el sábado 23 por el Día del Estudiante. Bueno, mínimo o menos porque pues es sábado. Esto significa que estudiantes de preescolar, primaria y secundaria deberán acudir a clases con normalidad, salvo que cada plantel decida organizar actividades internas o modificar horarios por celebraciones escolares a partir de mañana. Pero el Día del Estudiante no está considerado como día de descanso obligatorio por la Secretaría de Educación Pública, por lo que no existe un puente oficial confirmado hasta ahora. Ahí tiene usted el dato. Son las 8:35. Vamos a los anuncios. Volvemos con más información.
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0: Son las 8:39. Vamos de inmediato a más información y en la cobertura de Noticiarios Encuentro. En esta mañana vamos a escuchar el reporte que nos tiene mi compañero Romualdo Santiago, precisamente desde la zona norte del Istmo de Tehuantepec. Muy buen día, Romualdo, te escuchamos.
1: Buenos días, Francisco, amigos del auditorio, desde Matías Romero. Esta es mi información, pues vamos, te comento en esta mañana.

0: que pues empieza a tener ya solitas la escasez de agua en algunos municipios del Istmo, allá en el barrio de la Soledad, pues pese a que por ahí en la cabecera municipal se hizo un pozo profundo para abastecer a un sector de esa población, ayer ya vecinos estaban prácticamente soltando a través de sus redes sociales la inconformidad que pues llevan más de una semana sin que les llegue el agua. La otra fuente de abastecimiento pues la tienen de un pues de un pozo que se encuentra en los límites con Santo Domingo Petapa, con el cual pues he tenido también problemas en el pasado, pero aún así pues extraen el agua de ese lugar para pues abastecer a la cabecera municipal, y pues no ha sido suficiente porque en este momento pues ya la escasez empieza a alcanzar a esta cabecera municipal. Pues espera que la autoridad en este municipio pues también implemente el reparto con pipas, tal vez como ocurre en Macías Romero, como ya lo hace Santa María Petapa también en este momento, como lo hace también la Comisión del Agua para el Bienestar. Y hablando del tema del agua, pues sí, Matías Romero, y bien es cierto, el río Malatengo, pues hasta este momento tiene un poco de agua todavía, como lo ha manifestado el administrador Farid de León Franco, pero pues hoy se suspendió la línea 1 que abastece a la ciudad de Matías Romero y pues más de 20 colonias, debido a que pues en la red principal de asbesto de 12 pulgadas sufrió un daño precisamente, y bueno, pues fue necesario apagar el equipo para realizar este trabajo de mantenimiento, de pues cerrar esta fuga que se empezó a generar por la madrugada de este día y que reportaron vecinos de una comunidad o de una colonia de Monterrey, también conmutada a Matías Romero. Por esa razón, el administrador está pidiendo también la comprensión de la ciudadanía, ya que pues no es porque el equipo esté descompuesto, sino porque la cuestión es aquí que también pues la red general, la red principal ya tiene mucho desgaste. Imagínate, estuvo de asbesto todavía, en el que pues circula o envía el agua del río a Matías Romero, y pues también conseguir este material ya es un poco complicado, pero pues dicen que hoy con los trabajadores, el personal de mantenimiento tratarán de resolver el problema lo más pronto posible para pues enviar el agua a Matías Romero. Hemos estado en las dos últimas semanas temperaturas de arriba de 35 a 40 grados aproximadamente en esta ciudad ferrocarrilera, por eso también la demanda del vital líquido pues ha aumentado bastante, y bueno, pues espera que en cuanto esto quede, pues también nos envíen el agua a esta ciudad ferrocarrilera. Y para concluir, Francisco, te comento también en esta mañana, pues que el ayuntamiento de esta ciudad, sobre todo las autoridades de salud, están haciendo un llamado a toda la población, a todos los ciudadanos de la cabecera municipal y municipios circunvecinos, para que adquieran sus alimentos hoy jueves y viernes, porque a partir de mañana a las 3 de la tarde estarán aplicando una fumigación en todo el mercado, todo lo que es el mercado público 12 de octubre y anexos como la calle Ayuntamiento, donde también extienden productos, frutas y verduras y comida, al igual como el anexo del mercadito campesino 12 de octubre, calle Iturbide, lo que es el mercado principal grande y sus anexos. Se va a aplicar pues una fumigación para desratizar, para pues tratar de eliminar la fauna nociva que pues puede afectar los alimentos, los productos de estos de abasto. Estará cerrado pues a partir de mañana viernes, y bueno, también sábado y domingo, y se abrirá hasta el próximo lunes. Por esa razón, la gente está invitando pues a sus autoridades de salud y la autoridad municipal para que acudan a hacer sus compras a esta central de abasto, el mercado público 12 de octubre, a fin de que pues en estos tres días prácticamente pues tengan sobre todo alimentos abasto, para que no, porque los estos días que estamos comentando, pues no habrá servicio en esa central de abasto. Es mi reporte en esta mañana. Buenos días.
1: Gracias, muchas gracias a Romualdo Santiago por la información. 8:43 a.m. Miren, la ciudad y puerto de Salina Cruz, para este 21 de mayo, y a partir de las 11 de la noche, ya una vez que haya concluido, por cierto, el juego de ida entre Pumas y Cruz Azul. Qué nervios, ¿no? Bueno, a eso de las 11 de la noche todavía, pues mucha gente tendrá algo de movilidad en la ciudad y puerto de Salina Cruz. Y es importante que tenga este dato porque comenzará el traslado de piezas de grandes dimensiones en coordinación con ICA, Fluor y Pemex. Sabe usted que desde el año pasado esta serie de traslados de grandes dimensiones se hacen desde la Acipona hasta la refinería Antonio Doval y Jaimes. Y requiere de un gran operativo, ¿eh? Incluso requirió de modificar alguna infraestructura urbana, quitar camellones, ampliar algunos carriles, de pronto también desconectar luminarias, retirar cables, etcétera. Porque sí son impresionantes. Mucha gente en la región del Istmo de Tehuantepec ha observado el traslado de estas piezas de grandes dimensiones y sí son realmente impresionantes. Su paso es demasiado lento, además. Decir a vuelta de rueda es realmente algo literal en este caso. Bueno, pues tome en cuenta que hoy por la noche comenzará el traslado de estas piezas desde la Acipona a la refinería de Salina Cruz y se verán afectadas algunas vialidades como la calzada Teniente José Azueta, la avenida Ferrocarril, carretera Cuatro Carriles, carretera Transhíspica, calzada a la refinería. Evite estacionarse en estas vialidades mencionadas. Procure utilizar rutas alternas. Habrá también cortes temporales de energía eléctrica en las siguientes zonas: Salina Cruz, Salinas del Marqués, Morro Carrizal, La Tortolita, San Juan, San Vicente, Santa Cruz Bamba, Concepción Bamba, Astata y hasta San Pedro Huamelula. Se llama distribución o ramales que van hasta Astata y San Pedro Huamelula, en la zona Chontal del Istmo de Tehuantepec, que también tendrá que, pues, de alguna manera estar sin energía eléctrica por algunos minutos, quizá por una hora, dos horas, en lo que pasan estas piezas de grandes dimensiones. Así es como, de alguna manera, también se agradece la comprensión a través del gobierno municipal de Salina Cruz, en coordinación con ICA Fluor y Pemex, donde pues se sigue trabajando en la llamada coquizadora de la refinería Antonio Doval y Jaime en la ciudad y puerto de Salina Cruz. A partir de las 11 de la noche inicia el traslado, es para hoy precisamente. Ahí le dejo el dato. 8:47 en otros temas esta mañana. La Comisión Nacional de Áreas Protegidas, Áreas Naturales Protegidas, la Comisión Nacional de Áreas Naturales Protegidas informó el inicio de la temporada 2026-2027 de arribadas de tortuga golfina en el Santuario Playa Escobilla. De acuerdo con la dependencia, durante los primeros 5 días de monitoreo se registró el arribo de 11,290 hembras de tortuga golfina, especie que pues habrá que estar cuidando mucho, ya que se encuentra. Las labores de vigilancia y protección se realizan con la participación de personal técnico de la CONAM, inspectores de la Procuraduría Federal de Protección al Ambiente, elementos de la Secretaría de Marina, la Guardia Nacional y habitantes de las comunidades de Guapinole y Barra del Potrero. La CONAM detalló que estas acciones continuarán durante la temporada para proteger a las tortugas y sus nidos. Además, pobladores de la comunidad de La Escobilla colaboraron en la reubicación estratégica de nidos para reducir riesgos de depredación y saqueo, buscando garantizar la conservación de este fenómeno natural en la costa de Oaxaca. Otro impresionante espectáculo natural que, bueno, en este caso requiere además un importante acompañamiento para la protección correspondiente de todos estos productos que se espera pues lleguen a ser precisamente otras miles de tortugas para preservar la especie. Vamos en este momento hasta la ciudad y puerto de Salina Cruz con el reporte que nos trae mi compañero Antonio Villaseñor. Buen día, Villaseñor, te escuchamos.
2: Buenos días, Francisco. Mucho fuerte saludar desde el puerto de Salina Cruz. Te comento rápidamente que ayer por la noche, igual una fuerte movilización policíaca se generó allá en Santo Domingo Tehuantepec, alrededor de las 11 de la noche. Hubo un detalle ahí sobre la avenida Veracruz, entre las calles Zacatecas y tal vez esto de un reporte de una persona ejecutada, un masculino de nombre Berardo, vecino de la colonia Benito Juárez, de esta zona de Santo Domingo Tehuantepec, fue ejecutado porque trasladaba en su motocicleta marca itálica con luz negra sobre este importante, y que bueno, al momento siendo afectados por otros sujetos armados, pues perdió la vida en el lugar. Hay que señalar que los vecinos a esa hora pues tuvieron que hacer un reporte a las autoridades correspondientes, quienes llegaron a hacer toda cuenta el acordonamiento de esta zona y de este lugar para posteriormente esperar los elementos de las agencias de investigaciones, que de hecho está cerca de las oficinas, pero tardaron más de hora con 40 minutos en llegar a esta zona y poder remover, levantar el cuerpo de esta persona de Gerardo, que lamentablemente perdió la vida. Hay que señalar que nada más en lo que vamos de esta semana, del mes de mayo, pues bueno, Francisco, se han visto varias ejecuciones en Salina Cruz. Ayer fueron encontrados tres personas desmembradas, entre ellos una joven de nombre Jinbei, que lamentable, que también lamentablemente pues perdió la vida, vecina de la colonia la colonia centro del puerto de Salina Cruz, exactamente del barrio Espinal, y otro joven de nombre César, también vecino del puerto de Salina Cruz, de allá de la colonia Vicente Guerrero, y uno más que sigue desconocido. Y el día de antier, pues lamentablemente igual ejecutaron a un empresario conocido como víctima de ataques armados lamentables que han ocurrido en lo que va de esta semana del mes de mayo. Un tema complicado, Francisco, y bueno, espero que también las autoridades puedan poner cartas en el asunto, poner atención para evitar presentar ese tipo de hechos lamentables. Ya por último, presento para nuestro gentil sobre todo el puerto de Salinas, me escucha a través de los que puede aceptar o dos van a empezar a ver.
1: Perdiendo la comunicación en el enlace con mi compañero Antonio Villaseñor. Y bueno, ahí está el dato relevante, lamentable, por supuesto, dos días consecutivos en que se han registrado hechos muy violentos en Santo Domingo Tehuantepec. Bueno, seguramente se tendrá que implementar también algo específico, mucho más amplio, para recuperar también la tranquilidad en Santo Domingo Tehuantepec. Se habla de pronto del efecto cucaracha, cuando se está concentrado en un espacio, en un territorio específico, para también combatir la delincuencia, el alto grado de inseguridad, como ha venido ocurriendo en el municipio de Juchitán de Zaragoza, en donde afortunadamente pues el plan, la estrategia puede estar dando resultados, pero ahora el foco pues podría resultar Santo Domingo Tehuantepec. Ojalá y de inmediato se pueda contener y la ciudadanía pueda estar más tranquila. 8:52, 8:52. Vamos a los anuncios y volvemos con más noticias.
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0: 8:55, 8:55, comenzamos en la emisión Encuentro. Bueno, vamos con una mejor noticia esta mañana, y es en voz de Álvaro Morales que nos estamos enterando cómo aparecieron con vida 5 trabajadores que habían desaparecido en la zona de Veracruz, ahí en la colindancia con la cuenca del Papaloapan. Álvaro Morales, adelante, te escuchamos.
1: Francisco, ¿qué tal? Buenos días. Efectivamente, corporaciones de seguridad, Francisco, tanto de Oaxaca como de Veracruz, confirmaron anoche la aparición con vida de los 5 trabajadores de una empresa financiera con sede en Boca del Río, Veracruz, que fueron reportados como desaparecidos, tú recordarás, desde el pasado 13 de mayo, cuando habían sido vistos en aquel entonces por última ocasión. Reiteramos, ya fueron localizados, pero el 13 de mayo fueron habían sido vistos por última vez en San Juan Bautista, Tuxtepec, en la región de la cuenca del Papaloapan de Oaxaca. Consultadas al respecto, las autoridades de Oaxaca subrayaron que las personas ya habían sido localizadas y que a las 8:45 de ayer, las 5 personas ya se encontraban con sus familias en el estado de Veracruz. La Fiscalía General de la entidad vecina, por su parte, de Veracruz, informó que mantuvo coordinación y comunicación también con su homóloga en el estado de Oaxaca, es decir, la Fiscalía Estatal, a fin de coadyuvar en las labores de investigación y búsqueda de las 5 personas reportadas como desaparecidas, quienes se desempeñan como empleados de una institución financiera. Estas denuncias por su no localización fueron presentadas aquí en Oaxaca. De hecho, Francisco, existen 5 fichas de búsqueda levantadas aquí en Oaxaca por estas 5 personas. Los familiares denunciaron la desaparición de todos ellos en San Juan Bautista, Tuxtepec, el pasado 13 de mayo, a través de diversas protestas efectuadas desde la semana pasada en la sede de esta institución financiera. Los allegados de las víctimas acusaron que sus familiares habían dejado de comunicarse entre el 13 y 14 de mayo en suelo oaxaqueño. Las personas involucradas en esta desaparición, afortunadamente ya encontrados, responden a los nombres de Jafet Peña Azamar, Rosaura Esperanza Aguirre Chávez, Cristian Yair, Luciano Vasconcelos, Rodolfo Valencia y Joaquín Omar Mar Valerio. Es el nombre de las 5 personas, Francisco, ya localizadas, y de acuerdo con reportes también de las autoridades sobre este caso, todo indica, Francisco, que estas personas fueron plagiadas al momento de permanecer en Tuxtepec, Oaxaca, y después de una semana de búsqueda, fueron liberados y liberadas. En el caso de la mujer, al parecer, lo que se ha informado de manera preliminar es que estas personas habrían sufrido de algunos golpes, aunque ya se informó y confirmó que se encuentran ya con sus familiares. Este es el reporte que tenemos.
0: Gracias, Álvaro. Gracias. Vamos a finalizar con el dato que nos trae mi compañera Lilu Martínez en esta mañana. Tiene que ver con las condiciones del clima.
2: Adelante, en este día jueves, una circulación anticiclónica en niveles medios y altos de la atmósfera se ha desplazado hacia el oriente del Golfo de México. Su influencia favorece la persistencia de calor extremo con valores de temperatura por encima de lo habitual para la costa, istmo, valles centrales y cuenca del Papaloapan. Las temperaturas máximas se moverán entre los 35 hasta los 41 grados, acompañadas con una elevada sensación térmica, incluso durante la noche con escaso alivio térmico. En el resto del estado permanecerá el ambiente caluroso con alta radiación solar para las horas centrales del día. Por otra parte, el tránsito de la onda tropical número 1 al sur del Golfo de Tehuantepec, en combinación con un canal de baja presión, estará provocando lluvias y tormentas eléctricas, con rachas de viento durante la tarde y al paso de la lluvia en algunos sectores de la costa, la Sierra Sur, valles centrales y Mistake. Huasteca y en forma más ligera y aislada para el oriente del Istmo, cuenca del Papaloapan y la Sierra de Juárez. Ante la presencia de altas temperaturas es fundamental priorizar la hidratación, evitando la exposición directa al sol en las horas centrales del día entre las 10 de la mañana a las 16 horas. Se recomienda el uso de ropa ligera, protector solar y gorros o sombreros de banda ancha. Quienes planeen actividades al aire libre, es aconsejable estar atentos a la evolución del tiempo, ya que las tormentas podrían desarrollarse de forma más rápida, especialmente en la tarde y para la noche. Así que tome mucha precaución, cuídese mucho y que pase un excelente día jueves.
0: Gracias, muchas gracias, Lilu, y muchas gracias a nuestro auditorio. Así estamos cerrando esta primera emisión y con la invitación para que puedan también ser parte de nuestro encuentro por la tarde en punto de las 15 horas por estas mismas frecuencias de radio de Grupo Encuentro. Y mientras tanto también estamos en redes sociales W Radio Oaxaca y en nuestro portal encuentroradiotv.com. Soy Francisco Vázquez Jiménez, justo las 9 de la mañana en Oaxaca. Gracias. Hasta pronto.
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1: Otra más de las cumbias originales, sus compas de Fuerza Régida y Grupo Frontera. Vuélvele a marcar, compa Carlos.

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1: Señoras y señores, con ustedes

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tendremos otra reunión aquí en nuestro Bacheza. Los temas serán muy buenos, así que no te los pierdas y disfruta de este excelente día. 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

Fuerte, fuerte, fuerte los aplausos para toda la gente que está disfrutando de esta bonita, bonita pieza. Bien, pues ahora vamos a enviarles este tema, ese bonito corrido, el corrido de los Pérez, para complacer a la petición de nuestros grandes amigos, hermanos de la heroica Juchitán de Zaragoza, Oaxaca, la zona de los Chimalapas, allá para la gente del Porvenir Chimalapa, la familia Toledo, Toledo, con mucho cariño y un abrazo. También para la gente de La Venta, el Ingenio Santo Domingo, La Ventosa, radicados aquí en Minatitlán, Veracruz. Vamos a complacer con mucho cariño el corrido de los Pérez a través de la sensacional banda de los Hermanos Jiménez. De los Hermanos Jiménez. De los Hermanos Jiménez.

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3: Una de la tarde con un minuto. Me da muchísimo gusto saludarle. Estamos transmitiendo en vivo a través de las frecuencias de W Radio. Hoy, que es jueves 21 de mayo del año 2026, impresentable del Duende. ¿Cómo le va?
4: Hermano querido, como siempre, un placer saludarte también a mi querido.

0: dándole lo mejor, ¿no? Sí, claro.
1: Y dice, claro. Loret, estoy deseosa del triunfo de los Pumas.
0: Claro.
1: Lo mereces todo.
2: ¿Qué?
1: Merece también su amada UNAM. La UNAM ¿qué? Amada, dice.
0: Ah, caray.
1: Así me escribió, así es que yo textual, duende, mamá. Usted que le vaya padre. Loret, la amada, aquí un mensaje.
0: La amada UNAM y luego
1: UNAM, su amada UNAM o la UNAM amada. Fíjate.
0: No, pues hoy en la noche triunfamos. Vamos de una vez a nuestros cinco temas de sobremesa.
2: No, qué bueno que tengo su boleto, porque te lo voy a romper. Más.
0: Vamos a los cinco temas de sobremesa, las cinco cosas que nos parecen las más importantes del día. Jueves 21 de mayo del año 2026. 1:02 p.m.
3: Uno.
0: Y arrancamos con las noticias económicas, porque ayer la calificadora Moody's decidió bajarle la calificación a México. De que López Obrador tomó el poder a que hoy Claudia Sheinbaum lo tiene, no ha dejado de bajarle la calificación. La calificación es A3, BAA1, BAA2, pero si lo pusiéramos como en la escuela, es como si Peña Nieto se lo hubiera dejado en 9 a López Obrador. López Obrador la bajó a 8, luego López Obrador mismo la bajó a 7, y ahorita Claudia Sheinbaum ya la tiene en 6. Todavía aprobamos la materia, pero ya el siguiente escalón es reprobar. El siguiente escalón es perder el grado de inversión y eso sería brutal para la economía mexicana. Vamos a hablar de esto con Valeria Moy. Valeria Moy encabeza el Instituto Mexicano para la Competitividad, el IMCO, y es comentarista financiera de este programa. ¿Cómo te va, Valeria? Qué gusto saludarte.
4: Hola, Carlos, muy buenas tardes. Pues mira, hay quien dice que se esperaba porque la última modificación que le hizo Moody's al bono soberano ya tenía perspectiva negativa. Entonces, lo que sigue de la perspectiva negativa es o corriges o bajas calificación. O sea, no hay muchas opciones. Y lo que sucedió es justamente que bajó la calificación y esto nos pone pues en ese 6, en ese 6. Y agrega Moody's que nos deja con perspectiva estable. Esto, Carlos, pues nos da cierta tranquilidad. Pues mira, y ahí vas. Pero
0: no,
4: hay que tener muchísimo cuidado.
0: Desgraciadamente no podemos escuchar bien a Valeria Moy. Qué pena, caramba, porque es un tema verdaderamente relevante. Vamos a ver si logramos mejorar la comunicación con ella. Ya había puesto, digamos, para retomar un poco el hilo de lo que estaba diciendo Valeria, ya había puesto Moody's, que es una de las tres calificadoras más importantes del mundo, hay muchas, pero digamos que las tres más influyentes del mundo son Moody's, Standard & Poor's y Fitch Ratings. Moody's ya había puesto en perspectiva negativa la calificación de México. O sea, como que le avisó a México, si sigues por esta ruta, te vamos a bajar la calificación. ¿Cuál es esa ruta? ¿Qué es lo que genera esto? Pues primero que nada, que gasta muchísimo el gobierno mexicano y que no tiene ingresos equivalentes, por más que han aplicado el terrorismo fiscal y que dicen no es suficiente el dinero. ¿Qué está pasando? Te estás endeudando un montón y no se ve cómo vayas a estabilizar tu deuda. López Obrador nos dejó en el nivel récord de deuda. Sí, yo sé que él decía en la mañanera que no había más deuda, pero pues era una más de sus mentiras. Y esta es la prueba. Y yo sé que la presidenta Sheinbaum dice en la mañanera que va de maravilla todo en la economía mexicana, pero no es así. Y esta es la prueba. Mucha gente está viendo que la economía de México es una bomba de tiempo que va a explotar. Entonces, con esos altísimos niveles de deuda, con esos enormes niveles de gasto, ¿por qué? Pues porque el gasto es la columna vertebral de que Morena gane las elecciones. Van a gastarse $1 billón en programas sociales el próximo año. $1 billón. Muchos de esos programas sociales son muy buenos y son muy justos. Pero también sabemos que muchos son operación política para mantenerse en el poder. ¿Y cómo están financiando? Pues no los están financiando con nuevas inversiones que impliquen mayores impuestos. No, lo están financiando con deuda. Y luego además está lo de Pemex, en donde el gobierno de México le sigue inyecte dinero a un barril sin fondo que es Pemex.

0: Pemex. Se acaba de ir el director general de Pemex. Año y medio duró en el cargo. Imagínense de lo que estamos hablando. Entonces, pues han venido bajando la calificación. Recuperamos la comunicación con Valeria. Valeria, adelante.
1: Pues Carlos, te decía que te deja la calificación en 6, la deja con perspectiva estable, es decir, no espera Moody's volver a bajar la calificación en un plazo de aproximadamente 12 meses, pero se deja el derecho, obviamente, de bajarla en caso de que algo sucediera o de subirla en caso de que algo sucediera. La verdad, Carlos, lo que está diciendo Moody's, a mí me parece que el fondo es bien preocupante, porque lo que está diciendo Moody's es lo mismo que dice Standard & Poor's y lo que seguramente Fitch dirá pronto, ¿no? Que está bajando la capacidad fiscal del gobierno, estamos haciendo que el gasto público sea cada vez más rígido. ¿Qué quiere decir eso? Que metimos todos los programas de transferencias a la Constitución y entonces no tenemos margen para ajustarnos, para ajustar el gasto. La única manera de lograr la consolidación fiscal en este momento es lograr crecer más. Pero ¿cómo vas a crecer más, Carlos, si simplemente no consigues más inversión? Entonces, lo que plantea Moody's es lo que estamos viendo en la realidad, una especie de nudo gordiano donde no se dan las condiciones para que haya inversión. Como no hay inversión, no hay crecimiento. Y como no hay crecimiento, pues no puedes alcanzar la consolidación fiscal. Y si el gobierno empieza a dejar de gastar para lograr esta consolidación fiscal, que básicamente quiere decir reducir tu déficit, pues entras en otro ciclo donde la economía mexicana crecería todavía menos. Y Moody's dice, Carlos, que este año pues ya no vamos a crecer ni al 1%, en línea sí. con lo que están diciendo ya muchos bancos, muchas casas de bolsa y muchos analistas, que el 1 ya no es factible, que con los datos que están viendo en casi la mitad del año, pues ya estamos pensando más por ahí de un 0.8%, porque además ya es como muy claro que la negociación del T-MEC pues no es negociación, Carlos, que ya no hay como una negociación que vayamos a tener el 1 de julio un dato y un acuerdo. Y no, pues se ve como algo que esto se va a seguir moviendo todo el tiempo y esta certidumbre que todo mundo anhela en la parte del T-MEC pues simplemente no va a llegar, ¿no? Aunado pues a las órdenes ejecutivas de las que comentamos ayer, que verdaderamente pues están poniendo como más puntos de presión a la economía en general, al sistema financiero de Estados Unidos, pero desde luego toca a la economía mexicana. Entonces yo creo que Moody's está poniendo el dedo en la llaga. No es que sea una cosa terrible, no nos quita el grado de inversión, pero hay que tener muy claro que estamos con Moody's solo en 6. Con Fitch estamos en 6. Todavía con Standard & Poor's estamos en 6.5. Entonces hay que tener mucho cuidado en las finanzas públicas, que al final del día eso es lo que están calificando las calificadoras, la probabilidad de pagar. Y la probabilidad de pagar pues está muy pegada, si no es que absolutamente pegada, a la capacidad de recaudación del gobierno, que obviamente va en línea con el crecimiento del país. Así que si no crecemos, Carlos, pues este nudo se va a hacer todavía más apretado y muchísimo más complicado de resolver.
0: Bueno, Valeria, muchísimas gracias y estamos en comunicación.
1: Estamos
0: Oye,
1: en contacto.
0: Pregunta, si, ¿qué pasa si te vuelves un ángel caído, como le llaman, ¿no? Cuando tuviste el grado de inversión y te lo quitan. Porque obviamente cuando vas hacia obtenerlo, pues llegas a ese peldaño. O sea, pasas del 2 al 3 al 4, estás en el 5, pero vas para arriba. No es lo mismo estar en el 5 yendo para arriba que estar en el 5 viniendo del 9.
1: No, ¿qué pasa?
0: O sea, que es una crisis brutal, es recesión. ¿Qué es lo que podría pasar?
1: Pues mira, yo recuerdo que el presidente López Obrador decía, pues si no pasa la calificación, no pasa nada. ¿Tú te acuerdas de esas declaraciones, no? No, desafortunadamente sí pasa, porque grandes tenedores de la deuda mexicana, es decir, del bono soberano, de la deuda mexicana, son los fondos internacionales. Son fondos que ni siquiera sabemos dónde están en estricto sentido, ¿no? Estarán en Luxemburgo, en Qatar, en Londres. Son fondos institucionales gigantescos que tienen en su mandato institucional, invertir únicamente en bonos, en deuda, que tenga grado de inversión. Entonces, si una calificadora o dos, el número en términos generales es si dos calificadoras se sacan de grado de inversión, entonces estos grandes fondos se deshacen de tu deuda. Y lo que significa esto, Carlos, es una presión gigantesca sobre la tasa de interés. No es que no te puedas endeudar, no es que ya no tengas acceso a financiamiento como país, lo vas a seguir teniendo, pero mucho más caro, porque es mucho más caro prestarle a un país que tiene una probabilidad de pago más baja que a un país que seguro te va a pagar. Esto todo va traducido a riesgo y el riesgo se traduce al final del día en tasa de interés. ¿Sabes qué es muy delicado, Carlos? Que los fondos, estos grandes fondos, se van anticipando. O sea, no se esperan al día que llega la bajada del grado de inversión. O sea, van leyendo estas noticias y van tomando la temperatura y gradualmente se van deshaciendo de sus posiciones en estos bonos que empiezan a ver como, uy, la situación en este lugar, en este otro país, aquí y allá, se empieza a complicar y entonces se va dando gradualmente. Entonces, que no nos sorprenda, Carlos, que estos fondos empiecen a deshacerse de posiciones de bonos mexicanos únicamente por la bajada en la calificación. No tiene que ver ahorita con que ya no se hayan quitado el grado de inversión, que no nos lo han quitado y que no se ve, sinceramente, en el horizonte cercano. O sea, eso no se ve ahorita. Pero hay que estar leyendo las señales con mucha claridad. Y yo creo que el gobierno debe estar leyendo estas señales con mucha claridad, sí, y con mucha preocupación.
0: Gracias, Valeria. Gusto saludarte.
1: Igualmente, Carlos. Hasta luego.
0: Valeria Moy encabeza el IMCO, el Instituto Mexicano para la Competitividad, y es comentarista financiera de este programa.
2: 2.
0: No me lo va a creer. La presidenta Sheinbaum presentó hoy una iniciativa de reforma a la ley para evitar que los candidatos que tengan vínculos con el crimen organizado participen en los procesos electorales. Que se escuche el aplauso, por favor. ¡Qué cosa! ¡Qué cosa! La presidenta decidida a que no haya narcopolíticos de candidatos y le va a dar más facultades al INE para que determine si algunos de los candidatos tienen nexos con el narco. ¡Aplausos, por favor, aplausos! ¿Y cómo se va a llamar esta nueva comisión? La Comisión de Verificación de Integridad de las Candidaturas. ¡Aplausos, por favor! Sí. Espérense, pero lo mejor es que dice la presidenta que ya llevaban tiempo pensando en esta propuesta. Es que no puede ser, es que no puede ser. Yo me imaginé mejores cosas de la doctora Claudia Sheinbaum. De verdad, se lo juro. Lo que he visto este año me ha dejado perplejo. O sea, realmente no tiene ninguna estrategia, está dando patadas de ahogado. Dice un día una cosa. A estas alturas, cuando tienes un gobernador acusado de narco con todo su gabinete, cuando lo estás protegiendo, cuando estás protegiendo a la de Baja California que le quitaron la visa, cuando tienes lo de Adán Augusto, pero lo del secretario de Marina y el huachicol fiscal, pero lo de Tamaulipas, pero lo de Mario Delgado, las acusaciones contra Jesús Ramírez y Mario Delgado hechas por Julio Scher, todavía tienes la caradura de presentar una iniciativa para que no haya narcocandidatos. No sean así. O sea, ya por favor dejen de burlarse la gente, no sean así. Es que son una chulada, verdaderamente son una chulada. Escuche usted a la presidenta Sheinbaum hacer esta valiente iniciativa de ley para que ya no haya candidatos narcos, ya que todos los gobernadores están metidos, ¿no? Qué cosa, qué cosa.
3: Esta propuesta en realidad venía en el plan A, y al no aprobarse el plan A, ya no pudieron presentarse posteriormente. Pero hay un tema de relevancia que tiene que ver con evitar que haya algún candidato o candidata de cualquier partido político que hubiera algún riesgo de vínculo con la delincuencia organizada. Es algo que se ha estado trabajando, platicando desde hace tiempo.
0: El plan A fue el que presentaron hace un par de meses, el que le batearon sus aliados del PT y el Verde, que ni a los de Morena les gustaba, ni a todos. No, es que son una chulada, verdaderamente son un descaro, ¿no? La consejera jurídica de la presidenta, Luisa Alcalde, o sea, ¿qué sigue? ¿Qué sigue? que Noroña proponga una ley para evitar los vuelos en clase Premier. Que Andy López Beltrán proponga una ley para evitar que le den contratos a los amigos de los funcionarios y de sus hijos. Que, o sea, ¿qué sigue, pues? Que Pío López Obrador proponga una iniciativa de ley para que no se pueda recibir dinero en efectivo de manera clandestina en sobres amarillos. Que José Ramón López Beltrán impulse una iniciativa de ley para que los hijos de los presidentes no puedan tener casas de lujo rentadas a proveedores del gobierno. Que Amílcar y sus cuates pongan una ley para evitar que metas balazo chafa y se descarrile. ¿Qué es esto? Oigan, ya no sean descarados, por favor. Ya no sean descarados. Bueno, a ver, ¿de qué se trata esta iniciativa para evitar que haya candidatos vinculados por el narco que la presidenta Sheinbaum, con una enorme valentía, está presentando mientras protege a todos los narcos de su partido? ¿No? Bueno, entonces, los partidos van a entregar voluntariamente una copia de sus listas de candidatos a esta comisión que va a estar integrada por 5 funcionarios del INE, 5 consejeros del INE. Entonces el INE va a hablarle a la UIF y le va a preguntar, y le va a hablar a la Comisión Nacional Bancaria, y le va a hablar al Centro Nacional de Inteligencia, lo que antes era el CISEN, y a la Fiscalía General de la República para saber si están metidos con el narco. Y entonces las instituciones le van a entregar la información sin señalar el asunto del que se trata, porque pues entonces hay que cuidar el debido proceso. O sea, le voy a decir, oiga, pues pues sí trae un temita. Oiga, ¿qué temita? No le puedo decir. Y entonces la comisión del INE le va a informar a los partidos y al final los partidos serán los responsables de determinar si postulan o no postulan a ese candidato. Son unos descarados. Pero mientras defendiendo a Rocha Moya, ¿no? Verónica Méndez, ¿cómo te va? Muy buenas tardes.
4: Acá en el Senado no acaban de reír, Carlos, luego de esta iniciativa de la presidenta Claudia Sheinbaum. Y es que mira, ya los maloras hasta dicen, de aprobarse esta comisión de verificación e integridad, pues prácticamente Morena se estaría quedando sin candidatos y estaría desapareciendo el partido. Carlos, como una burla han calificado los senadores de oposición esta nueva reforma electoral de la presidenta Claudia Sheinbaum, pues para bloquear o para cazar narcocandidatos. Esta nueva comisión debería de estar en Morena y no en el INE. Así respondió la senadora del PRI, Carolina Villano. Vamos a escuchar.
5: Bueno, pues debería poner la comisión en su partido, porque los narcopolíticos están en su partido. Yo creo que ella es la que debería estar poniendo la comisión ahí adentro, porque esta comisión seguramente va a ser para poder obstaculizar la competencia de los demás partidos.
4: El panista Ricardo Anaya pues dijo que es una burla y que pues solamente tratan de maquillar la situación y seguir cubriendo a sus aspirantes ligados con el crimen organizado. Vamos a escuchar a Ricardo Anaya.
6: El problema de este planteamiento que está haciendo Morena es que no hay consecuencias. Quieren crear comisiones para hacer más burocracia sin establecer una sanción severa, una sanción radical. Y frente a un problema de esta gravedad, lo que se requiere es una solución seria, fuerte, radical, no maquillajes.
4: Carlos, y mira lo que son las cosas. Se pararon bien valientes a defender esta iniciativa Arturo Ávila, Pedro Haces, Gabriel García.
0: ¡No!
4: Convocaron de inmediato a una conferencia de prensa para decir que esta iniciativa es reflejo de la transparencia de este gobierno. Vamos a escucharlos.
7: También me parece que será un ejercicio de transparencia muy importante de todas y todos los partidos políticos para que sus candidatas y sus candidatos no tengan riesgos razonables en términos de vínculos con el crimen organizado.
4: Bueno, Carlos, ya en unos momentos más aquí en la sesión del Senado van a estar convocando al periodo extraordinario para la próxima semana para aprobar esta reforma electoral y también la reforma judicial para que la elección de jueces y ministros sea hasta el 2028, Carlos.
0: Bueno, gracias, Vero. Estamos en
4: contacto.
0: Buenas
4: tardes, un abrazo, Carlos.
0: No dejan de hacernos reír estos. Duende, yo ya me quiero el jarrito traicionero. Ya
8: mi hermano.
0: ¿Tenemos bebida para hoy o qué?
8: Sí, hermano, sí, tenemos bebida y justo es esto de lo que estamos platicando, de lo que estás hablando. Sí, es que, hermano, esto ya es una chunga. O sea, esto de la iniciativa, que investigadora, analizadora y no sé qué más odora, ¿no? Que cheque los perfiles de las personas que quieran ser candidatos a puestos de elección popular para que se les revise, pues, si tienen algún vínculo con el crimen organizado. No, no me vengan, no me vengan. Y por eso hoy en El Jarrito presentamos el suero de la verdad. Así. Hermano, ¿para qué le damos tantas vueltas? ¿Para qué que la iniciativa, que la UIF, que la fiscalía, que el INE? A ver, en abierto, tú te sientas con la persona que se vaya de candidato, que se vaya a proponer, te sientas y le dices en abierto, a ver, échate este trago, tómatelo y mientras te lo estás tomando, ¿qué onda? ¿Eres amigo, compadre o benefactor de algún narco? ¿Sí o no? Ya, en abierto. No, que no. A ver, ¿perteneces o perteneciste a algún cártel? ¿Sí o no? Contesta. Rápido. No, porque, a ver, si le rascamos, vamos a encontrar, o mejor ni le rascamos. Tú dinos, ¿no? ¿Tienes algún apodo dentro de alguna organización criminal? ¿Sí o no? A ver, ¿podrías comprobar cada peso de tu declaración patrimonial? ¿O es dinero mal habido? La neta, dinos aquí directo. O sea, y así más fácil, hermano. ¿Para qué? Que la iniciativa... Oye, además, creo que tú tienes otras preguntas, Arely Paz, que se van a hacer en este suero.
9: ¿Se ganó la lotería o es millonario por el narco?
8: Esa me gusta, esa me gusta. Además, ¿te imaginas, hermano, bueno, eso de que hay que cuidar el debido proceso y no podrías decir en qué andan metidos? ¿Te imaginas de qué pasó? No, pues sí. ¿Sí qué? Sí. Sí anda metido. ¿En qué? Pues es que no te puedo decir. ¿Por qué? Porque ya te he dicho 80,000,000,000 de veces que no te puedo decir. O sea, 80,000,000,000 de veces. O sea, sí. Imagínate todo lo que pasaría con este suero de la verdad. Vamos a presentarlo en el carrito hoy.
0: Hoy en El Jarrito. Bueno, fíjese que canceló su visita a México la zarina antidrogas de Trump. Ya ve que la presidenta había prometido 3 visitas de alto perfil. La zarina antidrogas de Trump, Sarah Carter, Marwane Mullen, el secretario de seguridad, el nuevo, el que entró en lugar de Kristi Noem, que está hoy en México. Y para la próxima semana, Jamison Greer, el encargado del T-MEC. Bueno, entonces dicen que por cuestiones de agenda ya no se pudo hacer lo de la zarina antidrogas, que luego se va a plantear, o sea, que se pospone la visita. Pero el que sí llegó fue el secretario de Seguridad Nacional de Estados Unidos, Marwane Mullen. Rocío Jardines, platícanos, por favor, adelante.
10: Carlos, así es, una reunión que se dio a partir de las 11:40 que llegó Marwane Mullen aquí a Palacio Nacional, en medio de un fuerte dispositivo de seguridad y que ahorita todavía se mantiene al interior con la presidenta Claudia Sheinbaum. Estamos previendo que termine alrededor de la 1:30 este acercamiento. Y bueno, pues un seguimiento a la coordinación entre México y Estados Unidos en materia de seguridad. Dijo la presidenta Claudia Sheinbaum que será el principal objetivo de este acercamiento con el secretario del Departamento de Seguridad Nacional de Estados Unidos. También la primera mandataria en la conferencia matutina confirmó este encuentro, como bien dices, no se realizará con la zarina antidrogas, pero sí este acercamiento que, bueno, ya lleva pues un poco más de una hora con Marwane Mullen. Y bueno, vamos a escuchar parte de lo dicho por la presidenta Claudia Sheinbaum.
11: Ayer me comentó Roberto en el tema de Sarah Carter que a lo mejor no viene el lunes, que se pospondría la reunión por asuntos de agenda esencialmente. Hoy sí recibimos al secretario de Seguridad de Estados Unidos. Se reúne primero conmigo y el gabinete de seguridad y después ya se queda con el gabinete de seguridad trabajando. ¿Qué es lo relevante para nosotros? Recuerden que se firmó un entendimiento con Estados Unidos, o se logró un entendimiento con Estados Unidos, con el que venimos trabajando muy bien. Entonces, lo que queremos es que sigamos trabajando en el marco de ese entendimiento.
10: Carlos, pero bueno, hubo un momento incómodo quizá para la presidenta Claudia Sheinbaum en la conferencia porque se le cuestionó si va a tratar precisamente otros temas como la solicitud de detención con fines de extradición del gobernador de licencia con licencia Rubén Rocha, entre otros 9 mexicanos. La presidenta, visiblemente molesta dijo que no habría motivo para tratar este asunto porque es de otra área, que es del Departamento de Estado, y también dio a conocer la posibilidad que la jefa de la Oficina de la Policía Nacional para el Control de Drogas de Estados Unidos pues pudiera tener un encuentro más adelante, no el próximo lunes como se había dicho. Y por cierto, Carlos, una pues cuestión que no se esperaba, al confirmar que Roberto Lazeri Montaño ya obtuvo el beneplácito de Estados Unidos para ser embajador de México en esta nación, se le preguntó a la presidenta si va a estar ya en este acercamiento. Ella dijo pues desconocer si iba a estar presente, Carlos, en esta reunión, aunque ya sea embajador de México en Estados Unidos, pero sí pidió por favor que se le llamara al funcionario para que estuviera con este acercamiento con el funcionario estadounidense y que se le invitara, aunque fuera pues de último momento, Carlos. Así que estaremos esperando el momento en el que salga Margul Muniz de esta reunión con la presidenta Claudia Sheinbaum, pero al parecer el tema no va al menos a ventilarse con los medios de comunicación. Carlos, mi reporte.
0: Bueno, estamos al pendiente. Muchísimas gracias. O sea, hoy fue un día de demasiado descaro de la presidenta Sheinbaum. Le preguntan, eso, oiga, ya que va a venir Barkway Mullen, ¿van a hablar ustedes del caso Rochamoya? Y dice la presidenta que ¿por qué? ¿Por qué será, duende? O sea,
8: ¿usted cree que hay otro? Yo vine a saludar, ¿no? Y me tiro a la brava,
0: todo bien. Aquí andamos. Oye, ¿y le va a preguntar de Rochamoya?
8: Hombre, ¿cómo crees? Para nada. No. Oye, ¿qué pasó? ¿Cómo va? ¿Todo bien? Qué bueno, me da gusto. Qué bueno, qué bueno.
0: Todo, ¿no? Oye, listos para el mundial. Todo bien, ¿no?
8: ¿Y qué pasó?
0: Oye, ¿a quién le vas?
8: Oye, ¿por qué ya no tienes la inauguración, hombre? Oye,
0: ya tienes la 10 y la 11 de Cabo Verde porque me falta todavía en el álbum.
8: Ah, dale.
0: No puede ser.
8: Sí, sí, no sí. Que, oye, ¿qué va? ¿Cómo ves a los de Panini con lo de Neymar, no, que se les hizo de regreso?
0: No puede ser.
8: ¿A qué vendrían a saludar? Bueno, a saludar.
0: Hoy insistió la presidenta en que Rochamoya sigue en Sinaloa y escuche usted cómo lo dijo.
12: Sí, entiendo que sí. Está en Sinaloa, está en su casa.
0: Que tiene seguridad, aunque esta vez pues no dejó claro qué seguridad, porque han habido contradicciones entre lo que dice la presidenta y lo que dice el secretario Harfuch sobre quién cuida a Rocha. Originalmente la presidenta había dicho que había pedido protección federal. Ayer Harfuch dijo que eran elementos estatales. Escuche usted.
12: Entiendo que hay vigilancia, como hay para cualquier persona que la solicita, y a partir de una evaluación de riesgo.
13: Pero sí la tiene todavía.
12: Sí, entiendo que sí.
13: Y también, no sé si el senador Insunza ha solicitado también el resguardo a la Guardia Nacional y si se le otorgó.
12: No tengo información, pero pregunto. ¿Cómo se hace esto para que, no es que lo decida la presidenta, se solicita a través de la Secretaría de Seguridad y Protección Ciudadana o directamente a la Secretaría de la Defensa? ¿La Defensa tiene una metodología para hacer la evaluación? ¿O a Secretaría de Gobernación hace una revisión de riesgo? ¿Es posible que esté en riesgo por una u otra razón? Y a partir de ahí toma la decisión de si poner vigilancia o no poner vigilancia. No tengo conocimiento del Senado, supongo que no.
0: Y luego le preguntaron a la presidenta si conocía el paradero de los 8 acusados de vínculos con el narco. Ya ve que 2 se entregaron, son 10 en total los acusados, ¿no? Está el gobernador Rocha, el senador Insunza, el alcalde de Culiacán, el que era secretario de Seguridad, el que era secretario de Finanzas, el que era vicefiscal, varios policías ahí, o sea, bandos policíacos. De los 10, 2 ya se entregaron, el secretario de Seguridad y el que era secretario de Finanzas. 2 ya se entregaron. Le preguntaron si sabía qué onda con los otros 8 y esto dijo.
12: Ellos decidieron ellos entregarse. Las 2 personas pues, entraron en contacto con el gobierno de Estados Unidos y se entregaron. Pero pues, allá sabrán ellos por qué se entregaron, ¿no?
14: ¿Cómo? Si han tenido comunicación con el resto de personas que están señaladas por Estados Unidos.
12: ¿Pero para qué tenemos comunicación?
14: Bueno, como la tuvieron con el gobernador Rocha para saber si era...
12: No, no, culpable. A ver, la fiscalía hace su investigación. Uh-huh. ¿Ah, sí? O sea, ¿cómo que si hay comunicación personal?
14: Pues no lo sé, por eso le pregunto.
12: No,
14: si
12: no usted... tendría por qué, que toma la decisión personal, no sé por qué, de entregarse a Estados Unidos.
14: ¿Y estas personas ya recibieron ayuda consular, se acercaron sobre todo? Pues
12: no han pedido.
0: Y la presidenta mandó una amenaza velada. Empezó hablando de que así como Estados Unidos pide a México pruebas para extraditarle a los que ha solicitado por el tema del huachicol, pues también México va a seguir pidiendo pruebas para el tema de Rochamoya, Insunza y los demás. Pero escúchate la amenacita que lanza la presidenta Sheinbaum a la prensa al final de esta locución.
3: Con pruebas. ¿Cómo? Con base en nuestras instituciones democráticas. No a dichos de un comentarista que tiene otra intención. Si Estados Unidos dice, oye, esta persona, la estamos investigando, pues investiga como parte de los procesos penales que hay en México. Pero esta idea que ayer lo decía, presidenta, rompa el pacto criminal, ¿y quién lo dice? Nosotros no tenemos pactos criminales con nadie. ¿Quiénes son los que ahora se suben al camión de estar denunciando quién sabe qué cosas con la mitad de mentiras? Pues los de antes y todos los comentócratas, que ya vamos a ir poco a poco desnudando sus verdaderas intenciones.
0: Ah, la presidenta, que respeta la libertad de expresión. Ah, está perdida la presidenta, está extraviada, no le haya ni por dónde, patadas de ahogado. Es muy penoso ver a la presidenta de México en el papelón que ha estado haciendo las últimas tres semanas por proteger al gobernador de Sinaloa, que ella misma sabe que tiene vínculos con el narco, punto, no le demos más vueltas. Y luego está el caso de Morelos, con la detención de un alcalde y un exalcalde. Se recabaron todas las pruebas necesarias, se hizo con tiempo, con investigación. Dijo que su gobierno ha sido claro con este tipo de casos, como el de Teuchitlán, que dijo que era un alcalde de MC, o el de Tequila, que era un alcalde de Morena. En el caso de Morelos hay lo mismo de PAN, PRI, PRD que de Morena. Escuche usted.
3: El caso, por ejemplo, de ayer de Morelos, que cuando voy a las comunidades, escucho mucho a la gente. Entonces hay gente que me dice, pensamos que esta persona está vinculada. Me lo dicen en secreto. Y yo, no crean que me quedo así, bueno, ya me lo dijeron, ya me voy, ¿no? Tomo la nota. Ayer, parte de lo que vivimos en las detenciones, pues tienen que ver con que hubo gente que cuando fui a esa zona me dijo, presidenta, aquí no nos gusta lo que está pasando.
0: Oiga, la presidenta se pone súper incómoda cada que le preguntan de Rochamoya. Se ve que detesta hablar de este tema, pero le encanta hablar de la gobernadora de Chihuahua, de Maru Campos, porque es del PAN, a la que están acusando de traición a la patria y le quieren destituir. ¿Por qué? Por haber metido sin permiso del gobierno federal a agentes de la CIA a combatir al narco. Dijo que eso de la injerencia de los agentes extranjeros es muy de panista, que es muy herencia de Calderón, que para ella está muy clara que se violó la ley en Chihuahua por permitir la operación de agentes de la CIA en territorio mexicano, y que cuando operaban en México también era por intereses de Estados Unidos. Fíjese que anoche entrevisté en Latinus a la gobernadora de Chihuahua, Maru Campos, y reconoció que tiene miedo de que Morena logre hacerle juicio político, sacarla del gobierno de Chihuahua y hasta meterla a la cárcel. Ella dice que, en su opinión, deben operar los agentes extranjeros armados en México para combatir al narco, y que tiene que haber las adecuaciones a la ley y los acuerdos necesarios para que eso suceda. Ella insistió en que ella no sabía de la operación de estos dos agentes para desmantelar un narcolaboratorio, pero reconoció que sí debió haber sabido. O sea, que era su deber saber, pues, ¿no? Le pregunté si se llevaba bien con la presidenta antes y me dijo que se llevaba muy bien. Y terminó reconociendo que esa buena relación que se supone que luego hay entre los gobernadores de oposición y la presidenta, en realidad es ficticia. Es una ilusión óptica, porque en el momento que puedan, los de Morena te van a despedazar. Y hasta dijo que la presidenta no solo tendría que entregar a Estados Unidos a Rubén Rochamoya, sino también a Andrea Chávez, sí, la senadora morenista del grupo político de Adán Augusto López, que es de Chihuahua, y a Arianda Montiel, la nueva dirigente nacional de Morena, a quienes acusó también de vínculos con el narcotráfico.
15: Claro que lo pueden hacer.
16: ¿Tienen miedo?
15: Una servidora lo hubiera hecho o no lo hubiera, que no lo hice.
17: Me cae mal la gobernadora, le hago el proceso y, bueno, la inhabilito o la meto a la cárcel, ¿no?
16: ¿Y si la meten a la cárcel?
17: No, pues ya veremos. Vamos viendo qué
16: o sea, hace. Pero es algo que le quita el sueño.
17: Vamos viendo qué hace el burro, ¿no? A ver si toca la flauta, a ver si canta.
16: Que la gobernadora no haya sabido que los agentes de la CIA estaban operando en su territorio.
17: Pero lo que sí te puedo decir es que hemos trabajado apegados a la legalidad, que no me escondo, que no tengo tratos en lo oscurito y no como el otro que está escondido quién sabe dónde y quién sabe qué les da Rocha. Miedo. Claro, Rocha, y que lo están escondiendo y que nadie sabe dónde está, que están escondiendo.
15: Sabe poco de los gobiernos de oposición, Carlos, se sabe poco, pero estamos en constante resistencia.
16: ¿Deberían haber agentes de la CIA armados, haciendo operativos con los agentes estatales y federales mexicanos contra el narco? ¿Debería haber?
17: Con previa conocimiento del gobierno federal o del gobierno del estado, sí, debería de haber.
16: ¿Qué la presidenta Sheinbaum tiene que entregar? A Rocha Moya.
17: Debe entregar no nada más a Rocha Moya, debe entregar a los demás gobernadores, alcaldes, diputados.
16: Sugiérame nombres.
17: Estén Andrea Chávez, Ariana Montiel. Mira, el fracaso de la marcha.
16: ¿Entregarlas a Estados Unidos?
17: Sí.
16: ¿Por vínculos con el narco?
17: Sí. Sí, el fracaso.
16: ¿Ariana Montiel y Andrea Chávez?
17: Sí, porque los chihuahuenses no quieren que la barredora a través de Andrea Chávez gobierne el estado de Chihuahua.
0: Una 38, pausa, tenemos más de Sobremesa.
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0: Por otro lado, en el tema del brote de ébola, ya son 139 personas muertas en la República Democrática de Congo. Autoridades de salud reportan a 600 personas sospechosas de estar infectadas y otros casos en investigación. Esto ya empezó a saturar los hospitales de Kinshasa, la capital. La Agencia de Salud de la Unión Africana y Centros para el Control y Prevención de Enfermedades pide a los viajeros tomar sus precauciones y reportar inmediatamente síntomas como fiebre alta de manera repentina, dolores de cabeza intensos, debilidad extrema y dolores de garganta. Recordaron que el ébola es una enfermedad grave y muy contagiosa que se transmite por contacto directo de fluidos. Los nuevos casos se han reportado en las zonas urbanas de Kampala y Goma. De cara al Mundial, a 20 días de la inauguración, el gobierno de México mantiene el aviso preventivo para viajeros que van a venir de Congo y de Uganda. Entonces, pues esto está verdaderamente tremendo y hay que tomar todas las precauciones. Kampala, ojo, Kampala es la capital de Uganda y Goma es la región de Congo, ¿no? Que está pegadita a Uganda, están literalmente al lado, ¿no? Y luego Kinshasa es la capital de Congo. Entonces, nada más para que tengamos ahí ubicado en el mapa cómo está la cosa. Toda esa zona de Uganda, Ruanda, Congo, ¿no? Tiene una selva común, un bosque común, que es donde están los famosos gorilas, ¿no? Y donde se han hecho sus investigaciones, pues algunas de las grandes científicas del mundo, ¿no? Y ¿se acuerda usted de esta película famosísima de gorilas en la niebla, ¿no? De Diane Fossey, ¿no? Esta científica espectacular, etcétera. Bueno, pues todo es en esa región del mundo. Vamos al siguiente tema de sobremesa.
1: 4.
0: Hoy ayer se dieron a conocer las estrellas Michelin para México. Los dos restaurantes que tienen mejor ranking Michelin en nuestro país siguen siendo Quintonil, de Jorge Vallejo y Alejandra Flores, que tiene 2 estrellas Michelin, y Pujol, que también, al igual que Quintonil, ratificó sus 2 estrellas Michelin, Pujol del chef Enrique Olvera. Pero hay varios que tienen, bueno, hay decenas que tienen una estrella, hay como unos 30 restaurantes en México que tienen una estrella Michelin, pero hay 7 nuevos restaurantes que no tenían estrella y que ahora ganaron estrella Michelin. ¿Quiénes son? En la Ciudad de México, Gaba, del chef Víctor Toriz, y la famosísima taquería La 11.000, del chef César de la Par. En Guadalajara, como todavía no llegaban las estrellas Michelin en Guadalajara, pues el que era obvio se lo llevó, que es alcalde, del chef Paco Ruano, además de Chocol, también en Guadalajara, del chef Oscar II y la chef Cris Díaz. Y luego en Yucatán, en mi tierra, del chef Roberto Solís, 2 restaurantes tienen una estrella Michelin, Junik y La Barra de Junik, los 2 están en Mérida. Y además, Ishim, en Chocholá, Yucatán, del chef Luis Ronzón, que es el restaurante que se encuentra en el Hotel Chablé de Yucatán. Este año se integró a Puebla, a Jalisco y a Yucatán en las estrellas Michelin. Antes solo estaban Ciudad de México, Nuevo León, Baja California, Quintana Roo y Baja California Sur. Entonces, a México todavía no le cae ningún restaurante que tenga 3 estrellas Michelin, ¿no? Que son los restaurantes a los que la guía Michelin dice, vale la pena que viajes nomás para ir a comer ahí, ¿no? Entonces, bueno, pues estamos a la espera de que caigan las primeras 3 estrellas Michelin en México. Último de sobremesa.
1: 5.
0: Y es contigo, mi querido Beto Lati, adelante.
2: Querido Carlos, buenas tardes. En esta sobremesa es día de final del fútbol mexicano, la ida, Cruz Azul recibiendo a Pumas en el estadio de la Ciudad de los Deportes. La última ocasión en la que se enfrentaron 2 entrenadores mexicanos por el título fue 13 años atrás y una final icónica y muy dolorosa para la máquina. En aquel caso, en 2013, se enfrentaron Cruz Azul y América, Memo Vázquez contra Miguel Herrera. Ahora, 2 estrategas mexicanos otra vez enfrentándose. Joel Wiki en la máquina, quien tomara el relevo del Arcamón en la última jornada del torneo. Es un personaje de la institución, ha dirigido a todas las categorías de Cruz Azul hasta llegar ahora con esta oportunidad. Wiki enfrentándose a Efraín Juárez, quien tras triunfar en el fútbol colombiano, ahora lo está haciendo y de qué manera con el club que lo vieran hacer con los Pumas. Ayer fue el día de medios, escuchamos precisamente lo que dijo Efraín Juárez.
3: Sí, obviamente. Una de las situaciones, una de las cosas por las que regresé a México, primero a mi club, a un club que le tengo muchísimo cariño. Yo creo que sin ellos, cuando entré a los 10 años a Pumas, no estaría hoy sentado como técnico, no hubiera pasado todo como lo que viví como jugador. Y creo que el otro día, bueno, no el otro día, hoy en la mañana vi un video de recién mi llegada en el aeropuerto ahí en Madrid para venir a acá a la Ciudad de México. Y me acuerdo ese tiempo y ese momento, porque la vida va muy rápido a veces y no te acuerdas y vas día tras día. Y era una situación en la que muchos no querían venir aquí. Y seguramente muchos técnicos rechazaron venir a Pumas en ese momento.
2: 8:00 p.m, la ida. Cruz Azul frente a Pumas, dos antecedentes entre estos cuadros disputando una final. Y los antecedentes nos remiten a fines de los 70, la última vez que se habían encontrado, e inicios de los 80. En ese caso, una final fue para Cruz Azul, otra para Pumas, año 78-79 y año 80-81, épocas que no había torneos cortos, que era una sola liguilla, que era un solo certamen, dos finales pegaditas en ese caso, con dos años de diferencia, y ahora, casi 50 años después, 45 años después, se reencuentran en la disputa del título Cruz Azul frente a Pumas, 8:00 p.m. hoy, la ida, Carlos.
0: Muchísimas gracias, Beto Lati. Y hasta cruzada la apuesta, duende, ¿eh? 1:51, sí. Ahí están los 5 de sobremesa. Pausa, regresamos.
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0: Una de la tarde con 56 minutos.
1: Aquí seguimos, querido Charlie, con más información, hermano. Antes de arrancar mi sección y colaboración, quisiera pedir la felicitación para nuestro querido Ulises Guzmán, nuestro jefe de información. Sí, el buen Ulises, nuestro jefe de información, que le mando un abrazo con todo mi cariño. Por cierto, él, espuma también, espuma. Ya me dijo que también quiere cruzar apuesta.
0: Sí, Ulises, y, no, pues pumasa, ¿no?
1: Totalmente. Y ya me dijo que hasta al ratito se va a aventar ahí la de la porra de Pumas, ya me dijo que se va a aventar esa porra y que confía en sus felinos. Vamos a ver, apenas es el partido de ida, pero mi máquina dará cátedra, hermano. Nada más les quiero decir, va a dar cátedra mi máquina celeste. Y quien dio cátedra, ya que estamos en el tema de las cátedras, quien dio cátedra.
0: Ya que hablamos de cátedras, ¿no?
1: De cinismo, hermano, de cinismo y de ya desfachatez, fue Nazario Gutiérrez Martínez, el presidente municipal de Texcoco, en el Estado de México, por cierto, muy cercano al grupo político de Higinio Martínez, el senador de la 4T, ya ves que son el grupo Texcoco que prácticamente parten el queso en el Edomex. Sí. Bueno, pues el presidente municipal de Texcoco se encuentra en medio de la polémica luego de que lo tundieran en redes sociales al realizar un comentario que se viralizó de un evento público de la Cruz Roja, en donde de pronto pues están hablando de la colecta nacional 2026, las donaciones a esta institución, a la Cruz Roja, etcétera, etcétera, etcétera. Y de pronto, ¿por qué no? Se le hizo chistoso al señor Nazario aventarse un comentario que yo dije, ay, no, bro, no puede ser, otra vez, don Nazario. Y se avienta la de, bueno, pues ahora con la colecta, pues hay que donar, hay que apoyar a la Cruz Roja. Nos podemos quedar con terrenos, pero no con las donaciones para la Cruz Roja, porque esas tienen folio. ¡Qué óvole! Así, hermano, quiero que escuches el cinismo del alcalde de Texcoco, el morenista Nazario Gutiérrez.
2: Eso no vayan a pensar que nos quedamos con las alcancías y pues como. Pues eso sí, ¿no? Nos podemos quedar con un terreno, pero no alcancías. No, porque también tienen un folio, ¿no? Lo vieron.
0: ¿Qué cosa?
1: ¿Qué tal? ¿Qué tal? O sea, ya en abierto, y sí, nos podemos quedar con un terreno, pero no con las alcancías, no es así, no. Lo de la Cruz Roja, esas tienen folio, además, tienen, o sea, ¿qué tal, Michel? ¿Qué tal el comentario del alcalde de Texcoco? Obviamente se le fueron encima en las redes sociales y dicen, pues qué cinismo de este señor, ¿no? Ya en abierto, de por sí, ¿cómo está todo el asunto en Texcoco? Que, por cierto, hace unos minutos que te decía de lo de Higinio Martínez, el senador morenista se fue con todo contra la presidenta Claudia Sheinbaum apenas hace unos días, y también contra Morena, diciendo, bueno, pues si de veras quieren que esto se arregle, si la presidenta dice que no hay que ocultar nada, que no puede haber corrupción, pues entonces que empiecen por barrer desde adentro, dijo el legislador. Dijo, pues es que hay muchos casos de corrupción en la 4T, muchas figuras implicadas, ya sabes, en su famoso Morena contra Morena, el fuego amigo, que le llaman.
0: Qué bueno.
1: Oye, mi Charlie, en otro tema, híjole, ¿hasta dónde ha caído? Yo, de veras, no puedo creer, ya no puede caer más bajo Luisa María Alcalde. ¿Te acuerdas que en el sexenio de López Obrador fue hasta secretaria de Gobernación, después dirigente nacional de Morena? No, bueno, estaba en la cúpula de la 4T y de pronto, toma tomate, que la empiezan a delegar, a hacer a un lado, que le empiezan a decir, hazte para allá, sí, ahorita te atiendo, espérame tantito, sí. Y ahora, consejera jurídica de la presidencia. Y con la sección esta de, pues, la Liz Vilchis 2, ¿no? ¿Te acuerdas del quién es quién en la
0: rebajada? Ah, no, claro. O sea, ya, no, la rebajada que le pusieron en términos políticos está para la historia, ¿no? Para la historia.
1: Vaya, vaya degradada que le metieron, porque pues sí. O sea, de ser secre de gobernación, dirigente de Morena, pues la nueva, ni siquiera la original, era Luis Vilchis, la nueva señorita de las mentiras, por decirlo menos, hermano, a Luisa María Alcalde. Pero, pues ahora...

0: Albores, Luisa María. A María Luisa Albores le digo Luisa María. Y a María Luisa le digo, a María Luisa le digo Luisa María y a Luisa María le digo María Luisa. Bueno, Luisa María Alcalde, Luján, consejera jurídica.
1: Qué óvole, hermano. Ya de plano, ah, ¿cómo te llamas tú, mija? Es así. Ah, sí, sí, Luisa María Alcalde, siempre la confundo con María Luisa Albores, pero además hay que recordar que esta misma semana, a inicios de esta semana, pues también la presidenta la peluceó cuando después de exponer ahí en la conferencia mañanera le dice, oye, nada más toma tus cositas, ¿no?, que había dejado ahí en el templete donde estaba la presidenta, y le dice, por favor,
2: agarra tus cositas, ¿no?
1: Agarra tus cositas, toma tus cositas, vamos a escuchar también este incómodo momento.
3: Al que estaríamos presentando, presidenta, al Congreso de la Unión.
4: Gracias, Luisa. Toma tus cositas.
1: Sí. Toma, pues sí.
4: Bueno, esta es la...
1: Sí, me la degradaron. Gacho, hermano, gacho. ¿Hasta dónde llegó a estar Luisa María Alcalde? Y ahora, ¿dónde la tenemos? De consejera jurídica y además peluceada por la presidenta.
5: Oiga, duende, ¿sabe qué está feo?
1: Sí.
5: La presidenta... Sí, mujer, feminista, presidenta con A,
1: sí.
5: Pues maltratando a una mujer.
1: Sí, sí, que además dice, agarre tus cositas y luego la otra, no, pues no sé ni cómo se llama, ¿cómo te llamas? Ah, sí, Luisa María, perdóname, te confundo. No, pues ahí está el mensaje, que yo no creo que sea casualidad, no hay casualidades en la política, mi Charlie.
2: De regreso a las cloacas.
1: ¡Regresaré!
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3: El gobierno de Clara Brugada prometió entregar la remodelación de la línea 2 del metro el último día de mayo. Los trabajos están muy atrasados, por no hablar de las afectaciones que esto está generando a los usuarios. ¿Cree que lo acaben en tiempo y forma? Este es un trabajo de nuestra compañera Evangelina Hernández.
4: ¿Cómo has vivido la remodelación?
5: Ay, fatal. Fatal. El piso está muy mal, el polvo. De por sí hay mucha congestión de gente. El calor, la polvadera, el piso está mal. He visto que gente grande se ha caído. Digo, o sea, está bien, pero sí no debieron de haberlo hecho así.
6: Ella es Carmen, usuaria cotidiana de la línea 2 del metro que corre de la terminal 4 Caminos a Tasqueña. Ella resume de manera precisa todo lo que los usuarios viven diariamente desde que iniciaron el pasado 9 de febrero las obras de remodelación. Andamios con trabajadores colocando mosaicos, paredes en obra negra, escaleras eléctricas sin servicio, pasillos poco iluminados o de plano sin luz, material de construcción o cascajo en corredores y andenes, cierre total de 3 estaciones y para colmo,
7: retraso en la frecuencia de trenes.
6: Y lo peor está por venir, porque solo faltan 11 días para el 31 de mayo, fecha en que la jefa de gobierno de la Ciudad de México, Clara Brugada, se comprometió a entregar las obras. Esto opina José.
8: Que la hicieron fuera de tiempo y es una porquería toda la línea 2, esta línea. No acaban para en 20 días. Hace 2 años. Hace 2 años para que esto estuviera así. ¿Usted cree que esto va a quedar en 20 días? Para nada, para nada.
6: En eso coincide plenamente Verónica.
9: Es estar esquivando a los trabajadores y pasan encima de uno. Nosotros pasamos encima de ellos y es peligroso. No es posible que en horarios pico estén trabajando. Y es para peligroso para personas normales y personas de la tercera edad. Exacto, no muy muy tarde, o sea, esto lo debieron haber hecho 2 años atrás.
6: El enojo y la molestia es tal que este martes el propio director del metro, Adrián Rubalcaba, tuvo que salir a reconocer la irritación de los ciudadanos, pero aseguró que el metro va a quedar increíble. Aquí el director del metro.
10: He visto en redes sociales todos sus reclamos, he visto la molestia que se está generando. Créeme que estoy preocupado por tu sentimiento. Entiendo que estás enojado, enojada. El polvo, el calor, el ruido mientras caminas por el andén. Pero es un esfuerzo que he asumido y que asumo la responsabilidad. Pero créeme que de verdad estamos trabajando duro para tener un mejor metro, porque se lo merece México, porque tú te lo mereces. Tenme tantita paciencia para quedar increíble.
6: A algunos capitalinos no les importarían estas incomodidades si después de todas estas obras, toda la línea 2 funcionara realmente bien. Habla Mari Carmen.
11: Que sea funcional para todos, no solamente para el mundial. Que tuvieran más trenes, que no se pararan tanto. Pues la verdad no sé cómo sea el flujo de trabajo de cada uno o el cómo controlan que vayan pasando cada uno de los trenes. Pero hay sobre todo mejor que arreglen los elevadores para las personas que usan bastones o que tienen algún problema de movilidad.
6: En estos momentos los trabajos ya se hacen a contrarreloj y la presión sobre los trabajadores para que finalicen las obras pueden poner en riesgo su seguridad y la de miles de usuarios. Algunos capitalinos opinan que a lo mejor las obras se terminan, pero afirman que estarán mal hechas porque un buen trabajo se hace con planeación, pero sobre todo con tiempo. Así lo considera Don Alfredo, de 78 años.
12: No, lo hicieron ya dilatadamente, ¿eh? Ni modo. No van a acabar para el mundial esto.
13: Al hacer apresuradamente los trabajos, ¿van a quedar bien?
12: No, no, van a quedar incompletos, ¿eh?
6: Y Carmen.
14: Puede que terminen, pero obviamente no haciéndolo bien. Sí, van a hacer, ya nada más lo están haciendo por acabar. Están apresurando todo por acabar, pero en verdad es, a mí se me hace absurdo porque sí, está todo fatal.
6: Y sí, la pregunta es si el plazo fijado para concluir ya está encima, en caso de que la obra termine, ¿será de buena calidad?
7: Para W Radio, Evangelina Hernández.
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0: Vamos a quitarnos la mirada del ombligo, vamos a hablar de algunos de los temas que están en el tablero de la geopolítica internacional y se reflejan en las portadas de los diarios más influyentes del mundo. Me dejó congelada la pieza que leí hoy en la portada del New York Times, porque de acuerdo a reportes de inteligencia a los que tuvo acceso este periódico, el gobierno de Estados Unidos y el gobierno de Israel, al inicio de la guerra en Irán, tenían en la mira a quién querían instalar como cabeza de Irán. O sea, decían, a ver, vamos a acabar con el ayatola, vamos a acabar con el presidente, vamos a acabar con todos. ¿Y a quién queremos dejar? Queremos dejar a Mahmoud Ahmadinejad. ¿Le suena a usted este nombre? Posiblemente sí, porque él fue presidente de Irán hace unos años. De hecho, tuvo dos periodos, de 2005 a 2013. Y cuando empezó el choque entre Ahmadinejad y Netanyahu, el primer ministro de Israel, ese primer choque en donde se hablaba de desaparecer a Israel de la faz de la tierra y había amenazas nucleares entre ambos, le estoy hablando de la época de 2011, 2012, 2013, la cabeza visible de Irán era Ahmadinejad. ¿No? Si usted googlea, si no lo tiene en la cabeza, va a ver la cara, va a decir, sí, hombre, claro, yo me acuerdo muchísimo de este personaje. Bueno, incluso yo, digamos que aquilato como una de las experiencias periodísticas más interesantes de mi vida, haber podido entrevistar, con diferencia de días, en medio de esa crisis nuclear, a Mahmoud Ahmadinejad, presidente de Irán, y a Benjamín Netanyahu, primer ministro de Israel. Para mí fue, pues imagínense, interesantísimo, porque es difícil que los dos le den entrevista a un mismo medio de comunicación, ¿no? Normalmente se van con unos o se van con otros. Bueno, para hacer el cuento largo, resulta que Mahmoud Ahmadinejad, desde que dejó la presidencia en 2013, se volvió un crítico del régimen, ahora sí que un crítico dentro del propio sistema. Recorrió Irán, hacía arengas en contra del ayatola Ali Khamenei, el que murió en el primer día de la guerra, en contra del gobierno. ¿Y cuál era su crítica principal? La corrupción, ¿no? Este es un hombre que tiene fama de muy austero y se viste de manera muy austera, etcétera, etcétera. Entonces decía, a ver, son una bola de corruptos. Y se enoja tanto el régimen que lo manda a prisión domiciliaria y le pone a la Guardia Islámica iraní fuera de su casa. Entonces el plan de Estados Unidos e Israel era bombardear las afueras de la casa de Mahmoud Ahmadinejad para aniquilar a los guardias revolucionarios de Irán que estaban custodiándolo y que él se pudiera escapar de su prisión domiciliaria para tomar el poder. ¿Qué pasó con este plan tan audaz? Pues resulta que los bombardeos en los alrededores de la casa de Ahmadinejad terminaron pegándole a Ahmadinejad. Lo dejaron herido, no se sabe qué tan grave, no se le ha vuelto a ver y el plan se aguó, se tiró a la basura. ¿Qué tal la historia? Pero esta le va a sorprender posiblemente más. Aparece hoy en la portada de The Guardian que fue a dar una conferencia a Inglaterra, concretamente a la Universidad de Oxford, el cofundador de la inteligencia artificial Anthropic, que es hoy la que está de moda y que todo el mundo dice. En la carrera de la inteligencia artificial, que pues empezó, ya sabe, OpenAI con su ChatGPT adelante, y luego como que Claude se clavó. Hoy la que está ganando es Anthropic, ¿no? Con Claude. ¿Y qué dice este hombre? Hizo una serie de pronósticos en la conferencia y dijo que la inteligencia artificial trabajará con humanos para lograr un descubrimiento ganador de premio Nobel en los próximos 12 meses. Y que los técnicos, trabajadores, van a ser ayudados por robots bípedos, o sea, robots con patas, en 2 años, según lo que dijo Jack Clark. Describió un vertiginoso sentido de avance, de progreso de la tecnología, y entre las predicciones que hizo, dijo que va a haber compañías, o sea, empresas dirigidas únicamente por inteligencia artificial, que en cosa de año y medio van a estar generando millones de dólares de utilidades. Y que los sistemas de inteligencia artificial van a poder diseñar a sus propios sucesores para el 2028. Ahora, dijo que siguen existiendo escenarios plausibles en los que la tecnología tiene una probabilidad no nula de matar a todos en el planeta. ¿A todos quiénes? A todos nosotros. O sea, dice, a ver, estos escenarios en donde están diciendo que la inteligencia artificial nos puede matar a todos, Esto es algo real. Es importante dejar claramente establecido que ese riesgo no ha desaparecido. Así lo dijo textualmente. Imagínense. El modelo más popular de Anthropic se llama Claude, pero recientemente lanzó una versión llamada Mythos que demostró ser alarmantemente buena para explotar vulnerabilidades de ciberseguridad. Y Clark dijo que sería mejor si los humanos pudieran desacelerar el desarrollo de la tecnología para darnos más tiempo como especie para lidiar con las implicaciones de los poderes de la inteligencia artificial. Respire hondo. Vaya pieza que destacó en su portada el Wall Street Journal. Dice que Apple está usando chips imperfectos para impulsar sus productos y sus ganancias. Una compañía, pues ya sabe que ha sido venerada por sus productos de precio premium, ¿no? Carísimo todo lo de Apple, pues ha logrado desarrollar un negocio vendiendo dispositivos más baratos en un momento en que la mayoría de los fabricantes de gadgets están siendo golpeados por el aumento en los costos. ¿Y cuál ha sido el secreto de Apple, o uno de los secretos de Apple? Usar chips con pequeños defectos que de otro modo hubieran sido desechados. Y esto se puede apreciar, por ejemplo, en la recién lanzada MacBook Neo, que cuesta $600 y que está siendo un éxito entre los consumidores. El chip que impulsa a esta MacBook Neo es el chip A18 Pro de Apple, que es el que se usó por primera vez en el iPhone 16 hace 2 años, pero con una diferencia clave. La versión Neo del chip tiene un procesador gráfico menor que la que le pusieron al iPhone hace 2 años. Entonces, ¿qué es lo que pasa? Que Apple ha podido reutilizar algunos de los chips con un núcleo defectuoso, porque son 5 núcleos, los del procesador gráfico que usa la Neo, y 6 para el iPhone. Entonces, si uno está defectuoso, no pasa nada, porque puede desactivarse este núcleo, dejando un chip que sigue funcionando perfectamente bien para alimentar distintos dispositivos con 5 núcleos. Y así resulta que está siendo un fenómeno de ventas. Ya que hablamos de temas de tecnología, ¿qué pieza la que apareció en el New York Times? Ahí le va, dice. Hace poco, un viernes en la mañana, 7 veteranos de ciberseguridad se reunieron en una suite en el piso 60 del famoso y cotizado Hotel Cosmopolitan en Las Vegas. Rodeados de computadoras portátiles, cables de red, antenas Wi-Fi de repuesto y un televisor montado en la pared que funcionaba como una enorme pantalla de computadora llena de códigos de programación. Se encerraron 2 días pirateando una red informática en San Antonio. ¿Eran delincuentes? No. Es parte de una competencia anual que se llama la Competencia Nacional de Defensa Cibernética. Y entonces hay el equipo rojo y el equipo azul. Entonces, el equipo rojo son profesionales de la ciberseguridad, veteranos, atacando la red de San Antonio, mientras docenas de estudiantes de informática de élite se sentaron en centros de mando improvisados por todo Estados Unidos tratando de detener a estos. Y entonces, cada vez que los expertos tenían acceso a sus máquinas y se robaban datos, pues los chavos perdían puntos. Esto, dirigido por la Universidad de Texas en San Antonio, fue pues un super evento. Hubo 10 equipos de universitarios, cada uno de los ganadores de un concurso regional que se había hecho a principios de año. Y en pocas palabras, están simulando el mundo de alto riesgo de la guerra cibernética. No más que este año metieron a un nuevo participante: la inteligencia artificial. Entonces había 9 equipos de chavos y 1 de inteligencia artificial compitiendo contra el equipo rojo, que eran los expertos. Y con una inteligencia artificial cada vez más preparada para desempeñar un papel central en la ciberseguridad, ¿qué demostró esta competencia? Que la inteligencia artificial tiene mucho poder, pero también muchas limitaciones. ¿Pueden ayudar a atacar redes informáticas? ¿Pueden ayudar a defender redes informáticas? Pero también la inteligencia artificial puede ser muy propensa a cometer errores y todavía no puede igualar las habilidades de los profesionales experimentados en ciberseguridad o incluso las habilidades de los estudiantes de informática más prometedores de los Estados Unidos. Y con esto nos quitamos la mirada del ombligo.
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0: Mi querido Beto Lati, arráncate con la sección deportiva, por favor.
3: De nueva cuenta, Carlos, buenas tardes, el gusto de saludarte y la información, qué gran resultado del América Femenil. Acaba de ser campeón del conjunto americanista de la Liga Femenil MX y ahora en lo que es la Champions de la CONCACAF Femenil, la CONCACHAMPIONS Femenil, el América se mete a la final luego de vencer 4-1 al conjunto del Gotham de Nueva York. Va a enfrentarse al Spirit de Washington, de la capital estadounidense de DC. En la final, el Spirit que viene de vencer al Pachuca el sábado. El duelo por el título de esta CONCACHAMPIONS Femenil para el América ya es campeón de la Liga MX y ahora va por este título continental, este título de confederación. Carlos, listas de convocados para la Copa del Mundo 2026. Alemania tiene en la portería a Manuel Neuer, el portero que llegara. ¿Qué historia, no? Llegó en Sudáfrica 2010, pues por una serie de rebotes, el suicidio de Robert Enke, que era el portero titular, se lesiona otro portero de Alemania y así accede a la titularidad en 2010, luego ha hecho un carrerón, campeón del mundo en 2014. En 2018 llegó saliendo de una lesión, perdió contra México, recibió el gol del Chucky Lozano en Moscú y finalmente Alemania no avanzó. Y en 2022 tampoco fueron buenos los resultados. Es su quinta Copa del Mundo. No creo que vaya a ser titular, pero ya se había retirado de la selección luego del fracaso de Alemania en la pasada Eurocopa de Naciones en 2024. Así que Neuer está en el conjunto alemán junto con futbolistas como Florian Wirtz, como Joshua Kimmich, como Jamal Musiala. El equipo alemán que ha celebrado en su historia pues la cantidad de 4 títulos, 54, 74, 90 y 2014, con Neuer en la cancha. En cuanto a Inglaterra, todavía no está la lista oficial, pero ya trascienden datos. Por ejemplo, Maguire, el defensa del Manchester United, no está en el equipo, como tampoco está en el equipo inglés, según trasciende Phil Foden. Hasta el año pasado era de lo más desequilibrante de la Premier League. Esta temporada no ha sido buena para Foden. Se espera el listado de Inglaterra de los planteles más completos para esta Copa del Mundo 2026. Mundial para el que se ha dado a conocer que la FIFA ha cancelado 70% de sus habitaciones en algunas de las principales sedes mundialistas en Estados Unidos. ¿Cómo funciona esto? Desde que se concede la sede, la FIFA tiene la prerrogativa de apartar, por no decir apañar, todas las habitaciones que quiera en las ciudades mundialistas, y así lo hizo, pensando que estas iban a cotizar de una manera espectacular, y sea por las visas, sea por los precios, sea por lo que me digas, no ha habido la cantidad que se esperaba de reservas confirmadas, y la FIFA ha soltado 70% de sus habitaciones en algunas sedes. No es el caso de Miami, por ejemplo, no es el caso de Atlanta, por ejemplo, que en Estados Unidos son de las que mantienen mayor cantidad de visitantes confirmados. Carlos, cambio de deporte. Alcaraz, Carlitos, que se pierde Roland Garros, que no estará en el torneo de Roland Garros en la temporada de polvo de ladrillo por lesión de muñeca, también ha anunciado que se va a saltar la temporada de hierba de césped Wimbledon. Dos torneos de Grand Slam consecutivos en los que no podrá estar. Veremos si ya Carlitos puede estar recuperado de cara al US Open, el último Grand Slam del año, para el que faltan muy buenos meses. Pero sí es una pena que tenga este problema. En el básquetbol, Oklahoma iguala a 1 la serie final de la Conferencia Oeste contra San Antonio. Están espectaculares estas fases de las finales de conferencia. Lado este también está muy, pero muy emocionante con los Knicks frente a Cleveland. En el oeste, con el empate de momento a 1 entre Oklahoma y los Spurs de San Antonio. Carlos, una noticia pues que uno no quisiera compartir, es desagradable. Omar Chávez, el segundo de los hijos de JC, del gran campeón mexicano, ha sido arrestado ayer ha sido detenido. No trascienden los motivos todavía y no quise entrar en las especulaciones que están circulando. Ya antes, el Junior, Julio Junior, ha tenido problemas también con la ley. Vamos a ver cómo queda el asunto tras la detención de Omar Chávez, quien también ha estado en el boxeo profesional y quien de hecho lleva el nombre del hermano de Julio, que falleciera de muy pequeñito en honor a su hermano fallecido de pequeño. Fue que el campeón dio el nombre Omar a su hijo, que ha sido detenido, arrestado ayer. Querido Carlos, la información.
0: Muchas gracias, Beto Lati, los deportes aquí en W Radio.
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0: Una muy famosa planta nuclear generadora de energía eléctrica es la planta de Laguna Verde en Veracruz. Y están circulando en redes sociales algunas preocupaciones sobre lo que estaría pasando en Laguna Verde. Tengo en la línea al ingeniero Enrique Velázquez, quien es el que ha estado poniendo las denuncias, ha estado mandando los documentos que están circulando en redes. Él es líder de la Alianza Nacional de Jubilados. Ingeniero, gracias por tomarnos la llamada. Muy buenas tardes.
1: Muy buenas tardes, Carlos. Un gusto estar con usted y con todo su auditorio.
0: A ver, platíquenos. ¿Está en riesgo, está en crisis la planta nuclear de Laguna Verde en Veracruz?
1: El planteamiento así no es de un impacto inmediato. Sin embargo, de acuerdo a la normatividad que los organismos internacionales de energía atómica establece, pues se debe de cumplir una serie de requisitos en cuanto hacia la parte técnica, pero también hacia la parte humana, que es quien toma las decisiones para poder operar la central generadora. Y al estar evaluando el impacto de la retroactividad de la reforma del artículo 127, sí tiene un impacto evidentemente en el capital intelectual, el capital humano, responsable de operar, mantener y de reaccionar ante condiciones críticas de emergencia en la toma de decisiones.
0: A ver, sí, no estamos hablando de que Laguna Verde tenga problemas técnicos, pero puede enfrentar problemas humanos, ¿correcto?
1: Así es, así es.
0: El personal no los tiene todavía.
1: No, en este momento no los tiene, pero evidentemente, como lo que hemos aprendido nosotros durante nuestra vida profesional, hay que prever las situaciones de alto riesgo. Ahora, y eso es lo que se vislumbra.
0: Ingeniero, explíquenos con manzanitas qué es lo que implica ese cambio al artículo 127 que les afecta concretamente en Laguna Verde.
1: Bien, el cambio en el artículo es la retroactividad. Es decir, significa que nuestras condiciones laborales que fueron asignadas cuando empezamos nuestra carrera laboral, pues ahorita se están cambiando. Terminó ya el juego de fútbol y ya que terminó dicen que ahora el que mete más goles no es el que gana, sino el que comete más faltas, ese es el que gana. Ahorita eso está pasando con los compañeros jubilados, ahorita de Laguna Verde, pero de todo el sector energético. Se están cambiando o ya se cambiaron las reglas y ahora lo que se había comprometido, lo que nosotros, por lo que construimos nuestra vida, pues ahorita nos están cambiando las condiciones.
0: Y ahora, ¿los trabajadores jubilados ya no están operando Laguna Verde?
1: Los trabajadores ya no estamos operando Laguna Verde, sin embargo, también los trabajadores jubilados estamos participando en capacitaciones, en asesoría especializada. Toda la experiencia que acumulamos a lo largo de 30 o 40 años la estamos ofreciendo y la estamos entregando al sector energético de nuestro país.
0: ¿Por qué esto pondría, este cambio en el esquema de jubilaciones, pondría en riesgo la operación humana de la planta nuclear de Laguna Verde?
1: Una de las razones fundamentales es la fuga de talento. Y es decir, los compañeros que están ya en vísperas hablando de 5 años, 4 años para jubilarse, al ver que cuando lleguen a ese momento en donde ya tenían un plan de vida, este no va a poder continuar porque va a haber una muy, muy grave, muy importante reducción en la percepción y va a haber evidentemente fugas de talento. Durante nuestra vida profesional en las diferentes áreas del sector energético, tuvimos ofertas de la iniciativa privada para ir a compartir nuestro conocimiento y experiencia y no las aceptamos por el amor a nuestro país, por el amor al sector energético, pero también por las condiciones que estaban pactadas para la jubilación. Ahorita esa fuga de talento va a empezar a irse. Y entonces, ¿quién va a ocupar esos puestos que son los que toman las decisiones en las condiciones críticas, en las condiciones de emergencia?
0: ¿Es un riesgo de operación en cuántos años se vería con este cambio en las condiciones?
1: Pues un poquito aventurado el poderlo señalar, porque todo esto va a depender de cómo se empiece a gestionar y va a depender también de la reacción que los compañeros que están en activo tomen esas decisiones. Es aventurado el largo tiempo.
0: Entiendo que usted ha alertado de esto a la Agencia Internacional de Energía Atómica, ¿no? La que encabeza Grossi, que pues, literalmente es la que anda viendo que la planta de Zaporilla en Ucrania no vaya a explotar con la guerra con Rusia y cosas de esa naturaleza, y lo de Irán, ni se diga, ¿no?
1: Efectivamente, los compañeros, como usted pues lo comentó, yo soy uno de los coordinadores de la Alianza Nacional. Sin embargo, de manera ya muy puntual, los compañeros jubilados de la Nucleoeléctrica Laguna Verde fueron quienes generaron este documento y lo hicieron llegar justamente a la Agencia Internacional de Energía Atómica y asimismo pues a otras entidades que también se encargan de evaluar las condiciones, evidentemente para evitar que haya algún accidente, ante alguna condición, y ahorita pues esto que está ocurriendo pues es un riesgo.
0: Muchísimas gracias por estos minutos para W Radio, ingeniero, estamos en contacto.
1: Muchísimas gracias también, un saludo al auditorio, y bueno, aquí es muy importante que todo esto que estamos haciendo no es un tema nada más de un ajuste de nuestras pensiones, que sí es una violación hacia nosotros, sino también es un tema de seguridad nacional, porque ahorita platicamos de Laguna Verde, pero podemos platicar más adelante e invitar a los expertos del sector energético de Petróleos Mexicanos, de las otras instalaciones de la CFE, recordar quién restablece el servicio en tiempo récord cuando vienen huracanes y demás, pues es la gente especializada, y somos muchos de ellos nosotros, y también de la banca de desarrollo, que también aporta para el desarrollo y para el crecimiento de nuestro país. Muchísimas gracias, Carlos.
0: Hasta luego, Enrique Velázquez, líder de la Alianza Nacional de Jubilados.
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0: El resumen de lo que tenemos justo en este momento, Arely Paz, vamos contigo.
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4: 2:48 PM, a un año, un día del asesinato de los colaboradores Jimena Guzmán y José Muñoz, la jefa de gobierno de la Ciudad de México, Clara Brugada, informó que ya pidió apoyo a la Fiscalía General de la República en las investigaciones justamente para dar pues un resultado final. Y la jefa de gobierno de la Ciudad de México dijo que pues estamos bien listos para el Mundial, a 20 días del Mundial, que ya casi las obras están al 90% para recibir esta inauguración el 11 de junio, que alrededor del estadio todo está al 100%, que la línea 2 del metro está lista antes de que empiece el Mundial, que ya va a quedar en unos 20 días, que de aquí en adelante usted, yo y todos quienes vivimos en la Ciudad de México vamos a ver puras inauguraciones, que ahora lo importante y lo útil va a ser cuando se termine el Mundial, ¿qué de eso nos va a servir? La Suprema Corte de Justicia de la Nación informó que inició una revisión interna tras la difusión de redes sociales de un video grabado dentro de sus instalaciones, al señalar que los espacios del máximo tribunal deben utilizarse exclusivamente para actividades jurisdiccionales e institucionales. A través de un comunicado, la Corte precisó que ni la institución ni el ministro Irving Espinosa Betanzo autorizaron el uso de sus oficinas para actividades de comunicación. La Suprema Corte indicó que el contenido difundido fue realizado a título estrictamente personal. Asimismo, detalló que se solicitó el retiro inmediato de cualquier material audiovisual. Y de las cosas que no habíamos visto y ahora estamos viendo con respecto a las manifestaciones, ahora fueron estudiantes del Politécnico Nacional que hicieron hoy. Octavio García, ¿cómo estás? Muy buena tarde.
5: Arely, muy buenas tardes. Estudiantes del Instituto Politécnico Nacional insisten que el diálogo que tendrán a las 2:00 PM con Mario Delgado debe ser transmitido por el Canal 11. Los inconformes tomaron las instalaciones para exigir que se transmita sí o sí por la señal de la televisora gubernamental. Cabe recordar, Arely, que el pasado 16 de abril, en un hecho inédito, los estudiantes ya habían tomado las instalaciones del canal gubernamental para leer frente a las cámaras un comunicado de sus exigencias. El reporte que tenemos. Muy buenas tardes.
4: Muy buenas tardes. Gracias, Octavio. Rocío Jardines terminó la reunión con el secretario de Seguridad Nacional en Palacio Nacional. Cuéntanos quiénes estuvieron, quiénes salieron.
6: Así es, te comento que más de 2 horas fue que duró este encuentro entre la presidenta Sheinbaum, el Gabinete de Seguridad y el secretario del Departamento de Seguridad Interior de Estados Unidos, Marvin Mullen. Y te comento, fue después de las 2:15 PM cuando, en medio del fuerte dispositivo de seguridad y junto al embajador de México en Estados Unidos, Roberto Lacey Johnson, salieron aquí de Palacio Nacional. Y bueno, la presidenta Claudia Sheinbaum tuiteó que se recibió en Palacio Nacional a este secretario y se acordó seguir colaborando conjuntamente en el marco de respeto de los dos países. También publicó fotografías donde se ve al secretario de Relaciones Exteriores, Roberto Velasco, la titular de Gobernación, Rosa Isela Rodríguez, el secretario de Defensa Nacional, Ricardo Trevilla, además de Marina, Raimundo Pedro Morales, y el de Seguridad Pública y Protección Ciudadana, Omar García Harfuch. Y bueno, cabe mencionar que la jefa del Ejecutivo en la conferencia matutina explicó que serían dos reuniones, Ariel, y una de Mullen con ella y su equipo, además del Gabinete de Seguridad, y una más solamente entre el Gabinete de Seguridad Mexicano y también los estadounidenses. Así que, pues fue alrededor de dos horas, un poco más de estas dos horas que duró este acercamiento. Mi reporte, Areli.
4: Muchísimas gracias, Rocío. Muy buena tarde.
6: Buena tarde.
4: El PAN en la Ciudad de México anunció la creación de una red ciudadana para difundir las acciones y resultados de las alcaldías gobernadas por este partido como parte de la estrategia territorial rumbo a la plataforma electoral de 2027. Ya ve que ahora todo ya son elecciones. Bueno, pues el PAN dice que a partir de esta creación y a partir de lo que estén haciendo, pues van a promover justamente que la sociedad conozca mucho más de su trabajo. Colectivos ambientalistas continúan manifestándose frente a las instalaciones de la Secretaría del Medio Ambiente y Recursos Naturales en la Alcaldía Miguel Hidalgo, esto en la Ciudad de México, por la defensa de la playa Mahahual en Quintana Roo, a pesar de que la propia Secretaria del Medio Ambiente, Alicia Bárcena, ya había dicho que se le ponía freno a esta obra de Royal Caribbean ahí en Mahahual. Bueno, pues ellos están pidiendo que se les dé un documento oficial justamente con el cual puedan pues mantener protegido este lugar. 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También quiero contarle rápidamente que, bueno, que ya se informó en Sinaloa de última hora que fue liberado Omar Chávez en Culiacán tras obtener la suspensión condicional de su proceso. Es acusado de violencia familiar. Hace unos minutos Alberto Lati nos había contado acerca de esta detención que se hizo ayer, y bueno, en estos momentos está informando que fue liberado y que el caso por el que está, pues obviamente, investigado es por violencia familiar. Hasta aquí la información, Carlos.
7: Gracias, Areli.
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7: Muchas gracias, Areli Paz, por todo el día de hoy.
4: Gracias, Comán Rico.
7: Gracias, querido duende. Impresentable del duende. Muy buena tarde.
8: Igualmente, querido Charlie, buena tarde.
7: Y sobre todo, muchas gracias a todos ustedes por habernos escuchado. A nombre de todos los que hacemos este programa, mañana en punto de la una aquí les esperamos. Soy Carlos Loret de Mola. Muy buenas tardes.

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Nos están dando las 3 de la tarde, son las 15 horas en Oaxaca. Bienvenidos, bienvenidas. Estamos llegando a ustedes a través de Grupo Encuentro Radio para toda la entidad oaxaqueña y a través de EncuentroRadioTV.com al interior de la República y hasta el extranjero. Tarde de jueves 21 de mayo, son las 15 horas en Oaxaca, puntuales con esta cobertura informativa que les vamos a llevar de aquí hasta las 4 de la tarde. Les saluda Francisco Vázquez Jiménez, fuerte abrazo, felicidades por todo lo que está usted celebrando, por todo lo que todavía está seguramente por celebrar, felicidades y ya está en casa para disfrutar de los sagrados alimentos con la familia, si va en camino, cuídese mucho, disfrute de esta tarde. ¿Dónde va a ver el partido de ida? ¿Lo verá en casa con la familia? ¿Lo verá en casa con los amigos, con los vecinos? Hay algunas autoridades municipales que incluso están proponiendo, si no en esta primera de hoy, sí el próximo domingo, poner pantallas gigantes

0: logramos organizar los equipos infantiles, los equipos juveniles, los de la liga ya libre, todo era Pumas. Y conforme fueron estrenando los del primer equipo, los uniformes eran los uniformes de nuestros equipos en la región del Istmo. Y, uff, qué de jugadores, ¿no? Tenemos en la memoria. Y que han sido, por supuesto, emblemas del equipo durante muchos años. Y hay una sequía bárbara que, pues, ya antoja algo de lluvia, ¿no? Que llueva un trofeo, pues, que llueva un campeonato, que llueva una. Ya una gran final, ya llovió. Y frente a un equipo que también tiene una gran rivalidad y una gran historia en semifinales, en finales. Así que se pone bastante bueno. ¿Nos quiere compartir dónde piensa usted ver el partido de fútbol? ¿A quién le va? Pues ánimo a todos los pumistas y a los cruzazulinos. David Jiménez es del Cruz Azul. Y hoy está cumpliendo años David Jiménez. Un fuerte abrazo. Que la pase muy bien. Bueno, y hay mucha, mucha información que les vamos a llevar de aquí hasta las 4 de la tarde. Así que, sin más preámbulos, vamos de inmediato con Lilu Martínez para que nos adelante algunas notas que les llevaremos a detalle en esta calurosa tarde de jueves. Muy buena tarde, Lilu, bienvenida.
1: ¿Qué tal, Francisco y estimado auditorio? Excelente tarde de jueves 21 de mayo de este 2026. ¿Qué tal? ¿Cómo están? Les presento el avance informativo para esta segunda emisión de los Noticiarios Encuentros. Son las noticias de última hora que marcaron la jornada de este jueves. Autoridades ministeriales de Oaxaca confirmaron la detención del director de la Policía Vial de Santa María Ixompa al ser sorprendido cuando intentaba comercializar de manera ilegal un arma de fuego por redes sociales. Las autoridades informaron que el funcionario público quedó a disposición de la Fiscalía de Oaxaca momentos antes del mediodía de este jueves bajo cargos de tráfico de armas. Los representantes jurídicos del empresario gasolinero Juan Antonio Vera Carrizal acusaron al presidente del órgano de administración judicial de interferir en las resoluciones judiciales en torno a la disputa jurídica que mantiene el exdiputado local del Partido Verde Ecologista y la saxofonista María Elena Ríos Ortiz. Trabajadores de la obra en remodelación del estadio de béisbol de los Guerreros de Oaxaca y padres de familia de distintos centros educativos ubicados en esta zona sostuvieron la mañana de este día un zafarrancho, momentos después de que los tutores y tutoras implementaran un bloqueo vial y la toma de los trabajos. Los padres de familia demandan el cumplimiento a las promesas de las autoridades municipales y de la constructora ante los daños ocasionados por este proyecto. La sección 22 del Sindicato Nacional de los Trabajadores de la Educación anunciaron que a partir del próximo 25 de mayo estarán iniciando formalmente su plantón estatal y nacional como parte de la jornada de lucha del magisterio oaxaqueño. El dirigente estatal de Movimiento de Regeneración Nacional en Oaxaca reiteró que el partido no contempla ir en coalición con el Partido del Trabajo en la entidad. El líder morenista afirmó que en Oaxaca no se olvida la postura asumida por el PT respecto a la reforma electoral impulsada por la presidenta Claudia Sheinbaum, además de los señalamientos realizados por Benjamín Robles contra el gobernador Salomón Jara Cruz y el movimiento de la llamada Cuarta Transformación. Este y más información a todo detalle a través de nuestras redes sociales. Síganos, estamos en todas las plataformas como Encuentro W Radio Oaxaca, presentes en la web mundial en www.encuentroradiotv.com. Atendemos su denuncia ciudadana al 951-308-1361. Con mucho gusto le damos seguimiento. Francisco, continuamos con más información en esta tarde de jueves.
0: Gracias, gracias, Lilu. Avanzamos, son las 3 de la tarde con 8 minutos y vamos de inmediato a la información. El costo de los actos de corrupción en México al realizar pagos, trámites o solicitudes de servicios públicos y otros contactos con autoridades asciende a 17,707 millones de pesos.

0: cerca de 1.020 millones de dólares. Así lo ha revelado el Instituto Nacional de Estadística y Geografía. La cifra equivale a 3.865 pesos, unos 222 dólares en promedio por persona afectada, según reportó el INEGI como uno de los principales hallazgos en la Encuesta Nacional de Calidad e Impacto Gubernamental 2025. El estudio del organismo autónomo encontró que el 84.1% de la población consideró frecuentes los actos de corrupción en instituciones de gobierno. De la población que realizó trámites, efectuó pagos, solicitó servicios públicos o tuvo contacto con alguna autoridad durante 2025, el 15.6% experimentó actos de corrupción, advirtió el Instituto Oficial de Estadística. La encuesta también encontró que casi 9 de cada 10 mexicanos considera que los policías son corruptos. Los policías son la peor institución pública evaluada, por encima de los partidos políticos. Y mire que eso ya es decir mucho, ¿eh? Imagínese usted. Si usted pensaba que no había un ente más corrupto que un partido político, pues sí lo hay. Según esta encuesta. Y se trata de las corporaciones policiales. Señores y señoras policías, municipales, estatales, federales. Esto es un duro pero muy claro mensaje. Hay mucho que mejorar. Y la verdad es que el uniforme ya debía ser con un alto sentido de responsabilidad, conciencia, sensibilidad, honor y justicia. El solo uniforme. El tener un salario como servidor público, ya, eso. Otro incentivo. Que si no es suficiente, la verdad es que ahora sí que dijera la canción, nada es suficiente en estos tiempos. Pero, ¿qué evita realmente que haya honestidad? ¿Qué evita realmente que se pueda superar ese estigma, ¿no? Ese fierro de corrupción en las corporaciones policiales? Son considerados corruptos por el 83% de la población mexicana. En contraste, los familiares son los actores que más confianza generan en la población, 84.8%, mientras que solo el 34.1% confía en ministerios públicos o fiscalías estatales. Mientras que el 75.6% confía en las escuelas públicas de nivel básico y 74.6% en las universidades. En zonas urbanas, 47.2% de la población de al menos 18 años declaró estar satisfecha con los servicios públicos básicos y bajo demanda, añadió el INEGI. En materia de servicios básicos, la ciudadanía reportó estar más satisfecha con la recolección de basura y agua potable en las ciudades, con grados de satisfacción de hasta el 71.4% y 43.4% respectivamente. Los servicios públicos bajo demanda, que la ciudadanía calificó con menores niveles de satisfacción, fueron el servicio de transporte público tipo autobús urbano, van, combi o microbús, así como el servicio de salud en el Instituto Mexicano del Seguro Social. El grado de satisfacción en el ámbito nacional fue de 36.9% y 43.3% respectivamente. En otro tema, productores de maíz amenazaron con nuevas protestas para el próximo 5 de junio, con movilizaciones previstas en las 3 sedes mexicanas del Mundial 2026, Ciudad de México, Guadalajara y Monterrey. Heraclio Rodríguez, líder de productores de maíz en Chihuahua, confirmó que las manifestaciones se realizarán en 3 puntos estratégicos vinculados con la Copa del Mundo. Advirtió que después de volver a sus casas, se van a preparar para la siguiente manifestación en los 3 puntos estratégicos como Guadalajara, Monterrey y la Ciudad de México. Al ser cuestionado sobre si las protestas se realizarían en las sedes mundialistas, respondió que sí. Incluso advirtió que la intención es mantenerse hasta la inauguración del Mundial 2026, de no llegar a un acuerdo con la Secretaría de Gobernación. Ante esto, Heraclio Rodríguez explicó que los productores mantienen su rechazo al esquema de control de precios del maíz planteado recientemente por el gobierno de Claudia Sheinbaum, al considerar que el mercado continúa dependiendo de la Bolsa de México, de Chicago. Mientras siga dependiendo de la Bolsa de Chicago, para los productores será la muerte, ya que no están de acuerdo con esto, afirmó Heraclio Rodríguez, líder de productores de maíz. El dirigente sostuvo que existen mecanismos más eficaces y más baratos para estabilizar el mercado sin necesidad de subsidios directos. Dijo que continuarán sosteniendo que no es necesario el dinero del gobierno para subsidiar el maíz para hacer tortillas, porque el precio de las tortillas está tan alto que puede pagar el maíz perfectamente. Los productores de maíz insistieron en que mantienen disposición para negociar, aunque señalaron que el descontento del sector agrícola ha llegado a un punto crítico. Las declaraciones ocurren en medio de la creciente inconformidad de agricultores, quienes denuncian bajos precios de comercialización, altos costos de producción y una reducción de apoyos gubernamentales. En los últimos ciclos agrícolas, organizaciones del sector han exigido precios de garantía más altos, subsidios para la comercialización y mecanismos de apoyo frente a la volatilidad del mercado. Además, las sequías que han afectado la producción en el noroeste del país. La protesta también coincide con los esfuerzos del gobierno de la presidenta Claudia Sheinbaum para alcanzar acuerdos con productores, comercializadores e industriales del maíz, con el objetivo de ordenar el mercado del grano y contener el aumento en productos básicos como la tortilla. Es la tarde con 14 minutos, momento justo para ir a los anuncios y volver de inmediato con la información a esta hora y aquí en el estado de Oaxaca. Les recuerdo, estamos en el 951-308-1361. Ese es el de los WhatsApp. Aquí estamos muy pendientes de sus mensajes. Ya volvemos.
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0: Bien, vamos a continuar. Gracias. Son las 3 de la tarde con 19 minutos. Avanzamos en la emisión Encuentro de este 21 de mayo. Bueno, por la mañana le informamos sobre la protesta de padres de familia y maestros por la obra que tiene lugar desde hace varios meses en el Parque de Béisbol Eduardo Vasconcelos. Llevará otro nombre a partir ya de horas prácticamente en que se está esperando su reinauguración, su reapertura, y justo en esta parte final, en este lapso, en este tramo final de esta obra, los padres de familia de los centros educativos, que son varios ubicados en esa zona, salieron a protestar. Manifiestan muchas irregularidades. No es la primera vez. De hecho, están muy inconformes porque no se han cumplido una serie de acuerdos que incluso se habían firmado a través de una minuta, después de una primera mesa de diálogo, después de múltiples manifestaciones e inconformidades. Se supone que hubo una reunión con alguna autoridad, con los responsables de la obra, con los padres de familia, con los trabajadores de la educación, incluso con algunos vecinos de este parque de béisbol. Pero varios de los acuerdos ahí tomados no se han cumplido por parte de la empresa. Mire, va desde la incomodidad que genera cualquier obra de este tamaño, ¿eh? Ya ve usted que ocupan las aceras, luego se vuelve lento el tráfico, pero también el hecho de que algunas madres de familia se sienten demasiado observadas, tal vez les han faltado al respeto, que no son asuntos menores, por supuesto, ¿eh? No, de ninguna manera tendríamos que minimizar un tema de estos. Se tiene que haber un orden, tiene que haber un respeto, tiene que haber decencia en toda la extensión de la palabra entre los trabajadores de la obra. Esto es lo que han manifestado las personas afectadas, que se dicen afectadas, ¿no? No tendríamos por qué no creerles, además. Y se tiene que corregir lo que haya que corregir para evitar precisamente que incluso por la mañana hasta un conato de bronca hubo entre padres de familia, los trabajadores, empujones, ya de mentadas ni le digo, y terminaron por bloquear las vialidades ahí en inmediaciones del Eduardo Vasconcelos. Trabajadores de la obra de remodelación de este estadio y padres de familia de distintos centros educativos sostuvieron un zafarrancho mientras, momentos después de que los tutores y tutoras implementaron un bloqueo vial y la toma de los trabajos, los padres de familia demandan el cumplimiento a las promesas de las autoridades y de la constructora ante los daños ocasionados por el proyecto. Los inconformes comenzaron su protesta minutos antes de las 8 de la mañana y acusaron por enésima vez que el proyecto no cumplió con los estudios de impacto ambiental demandados por la normativa. Además, sostuvieron que ni los habitantes, ni los padres de familia, ni los maestros ni maestras tuvieron conocimiento de las intenciones del proyecto ni de las afectaciones que causaría. En la protesta que mantiene cerrado el flujo vehicular en el bulevar Eduardo Vasconcelos y que también incluye la toma de las obras, han participado, entre otros, tutores, docentes de la primaria 21 de agosto y de la escuela secundaria técnica número 1. Vamos a escuchar parte de lo que ahí manifestaron, por cierto, y esto es la inconformidad que se generó por la mañana y que incluso terminó en conato de bronca, en un zafarrancho y con el bloqueo a las vialidades. Adelante.
1: ¿Qué fue lo que pasó?
2: Les aventaron piedras a los trabajadores de adentro. Bueno, había dos provocadores ahí, dicen, por ahí están las personas lesionadas, si gustan buscarlos.
3: ¿Cuántas personas lesionadas?
4: Desde adentro les aventaron las piedras.
2: No, acá afuera estaban. Miren, por ahí están los que estaban. Ahí está, miren, el que está agredido.
5: Se puede ver, acá en la cabeza, en la parte de atrás me agredieron. Se cayó una piedra así grande que nos iba a botar. Se puso muy agresivo. Llegaron otros compañeros que se pusieron agresivos. Y pues nosotros los defendimos solamente, pues porque nos empezó a agredir con piedras. De hecho, ahí en la entrada están las piedras que nos botaron. así de la nada.
4: Desde adentro les aventaron las
5: piedras. ¿De aquí afuera? ¿De aquí afuera nos empezaron a agredir? Que se quisieron pasar a la fuerza, pues.
6: ¿Quiénes fueron?
5: Pues ya creo que ya se lo llevaron a la persona que...
4: Pero son los trabajadores.
5: Sí, son trabajadores de aquí de la obra, pues.
4: ¿Y ustedes padres de familia?
5: Somos padres de familia de la 21 de agosto y de la técnica 1. Venimos del CENDIS y de la técnica 6.
4: ¿Y de la nada les aventaron
5: de la piedras? Nada nos empezaron a agredir. Porque se querían pasar a la fuerza, pues. Nosotros nunca los provocamos, nunca.
4: Entonces,
5: nada
4: más dijimos que no había paso. Pues. ¿Los identificaron?
5: Sí, sí los tenemos identificados. Pero a la persona creo que ya se la llevaron, a la que me agredió, pues. Igual a una mujer le botó una piedra en la cabeza, pues. De la nada, desde acá empezó a botarnos piedras, pues. Pero sí lo alcanzamos a ver quién era.
4: ¿Quería pasar?
5: Primero quería pasar, no le permitimos el acceso. Y ya se vino para acá y fue cuando se empezó a botar piedras, pues. Pero como que no vienen sus cinco sentidos, pues, para hacer eso, aventarle una piedra a una mujer en la cabeza, yo digo que no vienen sus cinco sentidos, pues.
0: Bueno, en eso derivó la inconformidad, la protesta, la concentración ahí de los padres de familia, de los profesores, y, bueno, esperemos que esto se pueda resolver, por supuesto que tiene solución, en ambos sentidos, ¿no? El de los padres de familia, el de los inconformes y, por supuesto, de las autoridades. Todo el mundo tiene que cumplir la parte que le toca. De otra forma, claro que es mucho más complicado. 3:25 por manifestaciones. No paramos. No terminan unas y están agendadas otras. La sección 22 del Sindicato Nacional de Trabajadores de la Educación anunció que a partir del próximo 25 de mayo iniciará formalmente su plantón estatal y nacional como parte de la jornada de lucha del magisterio oaxaqueño. De acuerdo con la convocatoria emitida por el Comité Ejecutivo Seccional, la decisión fue respaldada mediante una consulta a las bases sindicales donde se aprobó el inicio de las movilizaciones. Las actividades comenzarán a las 9 de la mañana, con una marcha que partirá del Monumento a Juárez sobre la carretera federal a la Sierra Juárez para llegar al Zócalo de la ciudad de Oaxaca. Allí, el 25 de mayo, se instalará el plantón. Asimismo, la dirigencia confirmó que también se llevará a cabo un plantón nacional en la Ciudad de México, acompañado de una marcha del Ángel de la Independencia al Zócalo capitalino. La Coordinadora Nacional de Trabajadores de la Educación llamó a los trabajadores de la educación a participar de manera responsable y puntual en esta etapa de protestas. El magisterio mantendrá presencia permanente en el plantón como parte de su estrategia de presión para exigir atención a sus demandas laborales y educativas. Tome sus precauciones. De entrada no se ve nada bonito el Zócalo de la ciudad de Oaxaca con los plantones. Y mire que la sección 22 sí abarca, es decir, sigue teniendo un gran poder de convocatoria entre sus bases, y serán decenas y decenas, decenas de casas de campaña que vamos a poder ver en toda la plancha del Zócalo, bajo los corredores del Palacio de Gobierno, en fin, las marchas que, por supuesto, tendrán también un efecto importante en la movilidad de la capital oaxaqueña y allá en la capital del país también, allí en mediaciones del Palacio Nacional, en el Zócalo de la Ciudad de México. Vamos a estar atentos, insisto, es importante tomar algunas precauciones. Mientras tanto, y en otro tema, habitantes de Huazantlán del Río se mantienen este jueves en las oficinas del Consejo de la Judicatura para exigir avances en las investigaciones por los asesinatos registrados en San Mateo del Mar. Los inconformes bloquearon la vialidad sobre Heroico Colegio Militar para demandar a jueces y autoridades judiciales que se haga justicia por las 15 personas asesinadas en ese hecho violento de hace ya algunos años. Durante la protesta, los manifestantes denunciaron que el caso continúa en la impunidad y señalaron que existen presuntos responsables identificados que no han sido detenidos. Aquí las voces que hicieron esta denuncia.
7: El 21 de junio de 2020, los asesinos nos arrebataron de manera cruel a 13 compañeros y a 2 compañeras. Estamos a unos días de cumplir 6 años luchando para encontrar justicia para nuestros compañeros. De las 161 órdenes de aprehensión que se liberaron en contra de los asesinos, solamente se han ejecutado 5. Esto deja claro que al Estado y al sistema judicial de Oaxaca no les nace poner tras las rejas a los asesinos. Mañana, viernes 22 de mayo, se lleva a cabo una audiencia más en el Juzgado de Control y Tribunal de Enjuiciamiento del Circuito Judicial de Valles Centrales con sede en Ejutla. En este juzgado se encuentra la juez Luz María Soto Jiménez, presidenta del Tribunal de Enjuiciamiento del Estado de Oaxaca. Junto con ella están la juez Jessica Denise Betanzos Gutiérrez y el juez Gustavo García Rodríguez, este último pareja sentimental de la juez presidenta. No sabemos si está permitido o no mantener relaciones sentimentales en una terna de jueces juzgadores, pero si lo denunciamos es porque para nuestro caso este concubinato entre la juez y el juez subordinado ya nos está perjudicando, en el sentido de que la juez presidente hace valer su superioridad jerárquica junto con la gracia de su amor por encima del juez, es decir, juntos suman dos de los tres votos en el proceso.
0: Están exigiendo órdenes de aprehensión y cárcel para quienes resulten responsables de lo que señalan como una masacre ocurrida en San Mateo del Mar. Los pobladores indicaron que a semanas de cumplirse un año de los hechos, un año más de hecho, de esta grave situación, las familias afectadas continúan esperando justicia y castigo para los responsables. Mire, es importante que con toda oportunidad tenga usted este dato, porque cuando surge un aviso especial por tormentas para el estado de Oaxaca, muy seguramente va a cumplirse el pronóstico. Y mire que ha superado incluso las expectativas que se tienen cuando se hace este aviso especial por tormentas. De pronto hemos tenido calles totalmente inundadas, árboles derribados por la fuerza del viento. Ya sabe usted que luego se queda mucha gente sin energía eléctrica. Desafortunadamente, de hecho, en una de esas tormentas, una persona perdió la vida cuando fue arrastrado al interior de su vehículo, ¿se recuerda? Y se recuperó el cuerpo debajo de un puente hasta donde llegó el automóvil con la persona en su interior. En fin, no descartemos, pues, tomemos las medidas necesarias cuando surgen este tipo de avisos especiales de tormentas durante la tarde-noche. Los núcleos de tormenta se estarán desarrollando y ocasionarán áreas de chubascos fuertes, actividad eléctrica y rachas de viento. No se descarta áreas de granizo aislados, en especial en las regiones de Valles Centrales, la Mixteca y la Sierra Sur. En las demás regiones podrían desarrollarse tormentas aisladas con lloviznas ligeras. Se recomienda a la población proteger bienes ante la lluvia y sus eventos asociados como granizo, descargas eléctricas, viento arrachado, encharcamientos momentáneos y crecida de ríos, arroyos de respuesta rápida. También es importante apartarse de lugares próximos a muros, árboles, cables de luz, fallas espectaculares, en visible riesgo de caer y transitar con precaución. Ahí tienen el dato para que vayan teniendo el cuidado necesario. Para Valles Centrales, la Mixteca y la Sierra Sur, principalmente. Momento de ir a los anuncios. Son las 3:32. Ya volvemos.
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0: Gracias, son las 3:35, 3:35. Vamos de inmediato con más información. Vamos al encuentro con mi compañero Romualdo Santiago hasta la zona norte del Istmo de Tehuantepec, es en Matías Romero Avendaño. Allá nos sintonizan a través de la señal 90.5 de FM, emisora Qué Buena de Grupo Encuentro. Muy buena tarde, Romualdo, te escuchamos.
1: Sí, Francisco, buenas tardes. Desde Matías Romero, esta es la información. Bueno, déjame decirte que ayer Santo Domingo Petapa, pues está... hay un conflicto o un tema por ahí con los vecinos, con los habitantes de la cabecera municipal y la autoridad municipal que encabeza Aldo Cruz Domínguez. Este día se amanecieron con la sorpresa de que el ayuntamiento... pues el gobierno municipal y bueno, empezaron a hacer un trabajo en lo que corresponde a la al kiosco y la plaza principal que se encuentra frente al palacio del ayuntamiento. Y bueno, pues hay un buen número de vecinos ahí, así como también pues personas que son de alguna afiliación partidista y que bueno, pues ellos dicen son un pueblo con origen que cuando se toma o se va a hacer alguna obra pues que tenga historia, que tenga identidad con la población, pues se tiene que tomar en cuenta la sociedad, se tiene que tomar en cuenta la población para llevar a cabo un consenso, para tomarles su opinión. En este caso pues dicen que el ayuntamiento o el gobierno municipal de cabeza Aldo Cruz Domínguez no los consultó en ningún momento, Francisco, para pues derribar el kiosco, para levantar los arbolitos, arrancar los arbolitos que se encuentran en esta plazoleta y que pues también se está cometiendo un ecocidio. No sabemos realmente qué vaya a pasar y realmente el pueblo va a permitir que continúen los trabajos. Ahí se dice que, o sea, lo que extraoficialmente se conoce es que el ayuntamiento construirá una cancha de básquetbol y eso es lo que ha molestado en un momento dado a los vecinos de esta cabecera municipal, porque pues dicen que cuando se hizo el palacio municipal o cuando se ha hecho otra obra más allá, se ha consultado a la comunidad, se ha convocado a asamblea a la cabecera municipal, al pueblo, para que opinen respecto a la obra que se vaya a llevar a cabo en esta comunidad de Santo Domingo Petapa. Hay que recordar que pues hay un problema también tanto interno con Platanillo como el conflicto agrario del que hablábamos también en la semana, y ahora pues resurge este tema de la plazoleta y del kiosco que es emblemático para ellos allá en Santo Domingo Petapa, y pues dicen cuando menos nos hubieran avisado, nos hubiesen consultado qué obra van a hacer para que el pueblo estuviera más informado. Y que de esta manera pues no hubiese alguna inconformidad, o si la hubiese, pues a lo mejor no se llevaba a cabo la obra, o si la hubiesen autorizado, pero no hubo la consulta, no hubo el consenso, no hubo la opinión de la ciudadanía. Por eso están pues un grupo de personas en este momento manifestando su inconformidad allá donde están las máquinas trabajando en este momento frente a la presidencia municipal de Santo Domingo Petapa. Estaremos al pendiente, Francisco, y estaremos comentando mañana sobre esta cuestión de la que pues está ocurriendo en aquel municipio. Es mi reporte en esta tarde.
0: Muchas gracias, Romualdo, gracias. La información oportuna a través de Noticiarios Encuentro. Nos están dando las 3:39 en este jueves 21 de mayo. Vamos a informarles también que en sesión extraordinaria, la 66ª legislatura de Oaxaca aprobó con 38 votos a favor la suspensión de mandato de los ciudadanos Emanuel Peláez Peláez y Raquel Cruz Guzmán como presidente municipal y síndica municipal de Santa María y Palapa, distrito de Putla. La determinación se fundamenta en el artículo 60, fracción segunda de la Ley Orgánica Municipal del Estado, tras haberse acreditado formalmente la existencia de un auto de vinculación a proceso y la medida cautelar de prisión preventiva oficiosa en contra de ambos servidores públicos. El dictamen de la Comisión Permanente de Gobierno y Asuntos Agrarios señaló que, de acuerdo con la constancia remitidas a integrantes o integradas legalmente al expediente por la jueza de control del circuito judicial con sede en Putla, Villa de Guerrero, las autoridades municipales propietarias se encuentran formalmente recluidas desde el pasado 8 de marzo de 2026. Ante esta situación y con el objetivo primordial de salvaguardar la gobernabilidad y la continuidad de los servicios públicos en la municipalidad, se declaró procedente la designación de los ciudadanos Adalberto Herminio Díaz Velasco y Epifanía Inocencia Ávila Cruz para ocupar los cargos de presidente y síndica municipal suplentes, respectivamente. El periodo establecido para el ejercicio de sus encargos institucionales comprende desde marzo de 2026 al 31 de diciembre de 2027. Para proceder con los términos constitucionales legales, se deberá comunicar el decreto al ayuntamiento referido, al titular del Poder Ejecutivo, a las personas titulares de la Secretaría de Gobierno y de la Secretaría de Fiscalización, así como al Instituto Estatal Electoral y de Participación Ciudadana de Oaxaca. Vaya caso, ¿no? Presidente municipal y síndico o síndica, recluidas. La existencia de un auto de vinculación a proceso y la medida cautelar de prisión preventiva para pues los dos principales representantes, ¿no? O integrantes o actores de este ayuntamiento. Bueno, se ha seguido el trámite correspondiente, el procedimiento legal, jurídico, y hoy tienen ya a un nuevo presidente y a una nueva síndica para, pues sí, efectivamente, imagínense, si de por sí las comunidades luego tienen muchos problemas para sacar adelante la administración de sus recursos y obtener las obras y ver algún tipo de progreso, pues sin autoridades y en medio de estos problemas, por supuesto que es doblemente difícil. Pero bueno, ya estamos teniendo ahí el dato de cómo se busca recuperar de inmediato la gobernabilidad en ese municipio. Son ya las 3 de la tarde con 42 minutos, las 3 con 42. Vamos a informarles de otros temas en esta segunda emisión del Noticiario Encuentro desde la capital oaxaqueña. Y sigue siendo un tema a resolver, pero sobre todo que está teniendo una convocatoria para la población de Unión Hidalgo. Y el próximo sábado 23 de mayo, el abogado Edward Regalado, junto con otros abogados, realizarán la colecta de firmas para un amparo colectivo contra la Comisión Federal de Electricidad por los constantes apagones y pésimo servicio. Por la mañana de hoy, en el municipio de Juchitán de Zaragoza, hubo otra manifestación, de estas que se han vuelto tan cotidianas, más que frecuentes, y desafortunadamente es porque toda la infraestructura de la Comisión Federal de Electricidad parece ya obsoleta, no está dándose abasto para cubrir la demanda también en un periodo de altas temperaturas, pero muy altas temperaturas, ¿eh? Por arriba de los 45 grados es lo que está enfrentando la región del Istmo de Tehuantepec y en municipios como Juchitán de Zaragoza. Ya no se da abasto la CFE. La luz, como se dice coloquialmente, se va y tarda días en volver. Y por supuesto, las afectaciones se están resintiendo cada vez más, no solamente en la propia necesidad de contar con una iluminación por las noches. Sabe usted que prácticamente todo funciona con electricidad dentro de casa. Tiene que ver con alimentos, tiene que ver con medicamentos, tiene que ver incluso con trabajo a través de los equipos de cómputo, etcétera, etcétera, etcétera. En Unión Hidalgo están tomando otra ruta, la ruta legal, que pretende llegar a una ruta jurídica, toda vez que la población podría implementar un amparo colectivo para que la Comisión Federal de Electricidad, una, resuelva de una vez por todas las constantes fallas. Dos, pueda hacerse responsable de las afectaciones al patrimonio de la población en Unión Hidalgo. Vamos a escuchar, por cierto, al abogado Edward Regalado al hacer esta convocatoria.
2: Gracias, paisanos de Unión Hidalgo, de La Venta, del Porvenir, San Miguel Chimalapa, del Ingenio Santo Domingo, también paisanos de Chicapa, de San Dionisio del Mar, de Huamuchil, pueblos del Istmo, nuestros paisanos Ikuts y por supuesto paisanos zapotecas. Los convocamos a firmar el amparo masivo de toda la región contra la Comisión Federal de Electricidad este sábado 23 de mayo a las 10 de la mañana en el atrio de la parroquia de San Pedro Apóstol en el centro de Unión Hidalgo. Nos vemos a las 10 de la mañana. Es importante que lleven una copia de su credencial para votar y el recibo original de el recibo de luz que les haya cargado la última vez la Comisión Federal de Electricidad. No es indispensable, pero sí es importante que en la medida de lo posible lleven su recibo de luz. No tiene que estar a nombre de la persona que vaya a firmar el amparo. Lo más importante es que lleven una copia de su credencial para votar, para acreditar que son residentes de cualquiera de estos pueblos de la región. Sabemos que desde hace varios años el servicio de suministro de energía en toda la región del Istmo ha sido tremendamente deficiente. Y la electricidad hoy es casi tan importante como el agua. Se necesita de luz para tener una vivienda digna. La energía es importante también para trabajar para muchos comerciantes de la región. Es fundamental para el derecho a la salud, porque muchas personas enfermas requieren refrigerar sus medicinas. La electricidad hoy es un bien esencial para el uso de otros derechos humanos fundamentales. Han sido ya muchos años. Es importante que nos organicemos y exijamos a través de un juicio de amparo que la Compañía Federal de Electricidad deje de ser omisa en atender y brindar un servicio de suministro de energía como nos merecemos.
0: Bueno, pues ese es el mensaje. Así se emite la convocatoria para poder concentrar las firmas, las demandas suficientes, integrar o robustecer, respaldar la búsqueda de este amparo ante las autoridades y pues lograr algo que la Comisión Federal de Electricidad hasta ahora no ha hecho en absoluto, que es responder por las constantes fallas. Una empresa de clase mundial se hace llamar la Comisión Federal de Electricidad. Esto no es privativo de la región del Istmo de Tehuantepec. Hace unos días le daba a conocer la situación financiera de la Comisión Federal de Electricidad. Y esto ya está causando mella en la población. Por supuesto que el pago, que por cierto resulta más oneroso cada vez en las facturaciones y que no representa un servicio directamente proporcional a lo que se está pagando, en calidad, en eficiencia. Algo se tiene que hacer ahí porque se está exacerbando pues el ánimo de la población. Afortunadamente en este caso se están buscando las vías jurídicas, ¿no? Más allá de las otras manifestaciones y exigencias o formas de exigencia que hemos visto, hasta con bloqueos carreteros, no solo con la manifestación allí frente a las instalaciones de la CFE en los municipios del Istmo. Vamos hasta la ciudad y puerto de Salina Cruz con información que nos presenta esta tarde mi compañero Antonio Villaseñor. Buena tarde, te escuchamos.
3: Rápidamente, que bueno, la de hoy informaron el área del SEA Bienestar de este puerto de Salina Cruz que dirige el ingeniero Carlos Orona, está garantizado el tema del suministro de agua potable en las colonias, más de 100 colonias del puerto y sus 5 agencias. Esto a pesar de que, bueno, ya estamos en temporada de estiaje y además las lluvias no han favorecido a esta región. El tema también de que pues la madre tierra pueda pues acumular lo que es el agua para poder llevarlas a los pozos y por supuesto después de esto el trabajo del proceso que se realiza de potabilizarla para después llevarlas a las zonas altas de esta ciudad y puerto de Salina Cruz. Carlos Orona le recalcó que se está trabajando programando en diferentes partes altas y bajas y medianas de diferentes colonias como es Barrio Juárez, Juquilita, de lo que es San Pablo Sur, San Pablo Norte, Hidalgo Oriente, Hidalgo Poniente, una programación para que durante la semana se pueda surtir a diferentes zonas de esta ciudad y puerto de Salina Cruz este vital líquido. Mientras tanto, también recalcó que a pesar de estos comentarios negativos que hay también en redes sociales donde dicen que no hay agua potable en Salina Cruz, recalcó que poco a poco también se va a ir resolviendo la problemática para que por lo menos en estas fechas de esos fuertes calores los salinacrucenses pues tengan el surtimiento de agua potable. También señaló e invitó a los deudores a pasar a las oficinas, por supuesto, a actualizar sus pagos. En otras noticias también te comento, Francisco, que bueno, hoy pues se dio una cifra también complicada, el tema de los accidentes viales en donde se ven involucrados motociclistas. Solamente ayer se tiene la cifra que fueron 6 motociclistas las que se vieron involucrados en accidentes, uno de ellos sobre la carretera costera a la altura de este lugar conocido como el distribuidor vial de las Salinas del Marqués, otro más en pleno centro del puerto de Salina Cruz, uno más en la costera. Por eso también se le invita a los jóvenes que están viajando en estas unidades de motor a hacerlo con mucha precaución, con equipos de seguridad, porque de estos que se llegaron a accidentar ni uno traía ni cascos ni rodilleras, y esto también genera por supuesto la movilización de los cuerpos de emergencia y en muchos de los casos también genera graves afectaciones a estos automovilistas, a estos conductores de estas unidades de motor. Mientras tanto, hay que esperar, Francisco, también ya están haciendo la planeación de los operativos en esta ciudad y puerto para poder resolver esta problemática.
0: Muy bien, gracias por el reporte, Villaseñor. Continuamos. Buena tarde.
3: Buenas tardes.
0: ¿Les parece? Hacemos el último corte y volvemos con más noticias en esta tarde de jueves.
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0: Muchas gracias. 3:57 PM. Así estamos prácticamente ya en la recta final de esta cobertura informativa de Noticieros Encuentro. Segunda emisión de este jueves. Qué rápido se va la semana. Y por supuesto que estamos por cumplir otro periodo más que nos está permitiendo, pues espero, estar sacando adelante también los mejores planes. Ya saben ustedes que es importante tener el avance correspondiente desde que iniciamos la semana y conforme van pasando los días y conforme vamos teniendo pues nuevos objetivos, ¿no les parece? Les había comentado sobre las condiciones del clima y siempre es importante tener el dato para que se puedan tomar las precauciones porque hemos tenido muy desagradables sorpresas. Le digo que aunque se emiten los pronósticos, algunos pronósticos incluso con carácter de especial, no se toman en un momento dado las medidas necesarias. Por cualquiera de los medios que usted tenga la información, es importante tomarla en cuenta en las redes sociales, a través de Noticieros Encuentro, por supuesto, a través del propio Servicio Meteorológico Nacional, dependiente de la Comisión Nacional del Agua. Hay un dato que refiere particularmente al estado de Oaxaca y en estos casos, le insisto, habrá que poner la atención necesaria porque durante la noche ocurren pues situaciones muy lamentables. Al día siguiente les estamos informando, ¿sabe qué? La tormenta de la que le hablamos pues causó estas afectaciones, se puso peor de lo que pudiéramos haber imaginado. Así que vamos con Lilo Martínez, la información que nos trae esta tarde.
1: En esta tarde de jueves, Francisco y estimado auditorio, una circulación anticiclónica en niveles medios y altos de la atmósfera se ha desplazado hacia el oriente del Golfo de México. Su influencia favorece la persistencia de calor extremo con valores de temperatura por encima de lo habitual en la costa, istmo, valles centrales y cuenca del Papaloapan. Las temperaturas máximas se moverán entre los 35 a los 41 grados acompañadas con elevada sensación térmica, incluso durante la noche con escaso alivio térmico. Para el resto del estado permanecerá el ambiente caluroso con alta radiación solar en las horas centrales del día. Por otra parte, el tránsito de la onda tropical número 1 al sur del Golfo de Tehuantepec, en combinación con un canal de baja presión, estará provocando lluvias y tormentas eléctricas con rachas de viento durante la tarde y al paso de la lluvia en algunos sectores de la costa, Sierra Sur, Valles Centrales, Mixteca y en forma más ligera y aislada para el oriente del istmo, cuenca del Papaloapan y la Sierra de Juárez. Ante la persistencia de las altas temperaturas, es fundamental priorizar la hidratación, evitando la exposición directa al sol en las horas centrales del día. Se recomienda el uso de ropa clara y ligera, protector solar y gorros o sombreros de banda ancha. Para quienes planeen actividades al aire libre, es aconsejable estar muy atentos a la evolución del tiempo, ya que las tormentas podrían desarrollarse de forma más rápida, especialmente para esta tarde y la noche. Tome mucha precaución, cuídese mucho y que tenga una excelente tarde de jueves.
0: Muchas gracias, Lilu. Muchas gracias a nuestro auditorio. Mañana, Dios mediante, por aquí nos estaremos escuchando desde muy temprano. A las 8:00 AM es la primera emisión, 3:00 PM la segunda cobertura informativa. Y mientras tanto, en redes sociales estamos muy pendientes también a través de W Radio Oaxaca y EncuentroRadioTV.com. Soy Francisco Vázquez Jiménez, 4:00 PM en Oaxaca. Hasta pronto.
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0: ¿Eres o no eres? ¿O te haces? ¿No? ¿Eres o eres o no eres? De una vez, decídete, decídete. Por favor, ¿cómo están todos y todas, hombre? Qué gusto sasasasasasaso acompañarles en esta tarde de hoy, jueves. ¡Ya es jueves! ¡Ay, qué bonito! Ya jueves, miren nada más. 21 de mayo de este año 2026. Pues ya disfrutando de esta programación de Las del Recuerdo. Iniciando rápidamente con Guardianes del Amor. El tema se llama 100 Abriles. Y luego escuchamos a Sparks con el tema de El de los Ojos Negros. Y finalizando con Napoleón. La canción se llama Eres, sí soy yo. Tu servidor Jaime Domínguez ya acompañándote en la programación de Red Tech a esta hora de la tarde, cuando ya son las 5 de la tarde con 12 minutos. Gracias por acompañarme. Bienvenidos, bienvenidas a esta edición. Voy rápidamente a la pausa comercial. ¡Ya regreso!
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0: Buena tarde, muy buena tarde a todos y a todas. Qué gustazazazazo estar llevándoles la programación de esta hora aquí a través de 91.7 de frecuencia modulada Radio Teca en esto que es Las del Recuerdo. Bueno, piden por aquí una canción. Ahorita voy a buscarla a ver si la encuentro. Si la encuentro, ya sabe que se las pongo. Y si no, pues es porque no está. Es que no todo el repertorio aparece en la programación, ¿eh? Hay canciones que, pues, sonaron, pero, pues ya cuando alguien lo sube, pues ya no tiene todo el repertorio que pues un momento se llegó a poner, ¿se acuerdan ustedes los discos ahí de acetato de 45 revoluciones, no? Traía un lado A y un lado B. El lado A era el éxito y el lado B, pues simplemente era un complemento. Entonces muchas veces nada más sonaba el lado A y el lado B, pues alguien lo escuchaba, pero pues no era éxito y muchas veces eso no se guardaba, ¿no? Cuando se tiene el álbum completo, bueno, pues entonces sí ya se reproduce. Pero bueno, voy a ver si lo encuentro. Mientras tanto son las 5:16, Corazón de Poeta, Janet. Luego escucharemos a Joan Sebastián con el tema de Me Gustas. Y finalizo con Benny Vidi Vici. La canción se titula Viviendo de Noche.

0: Como ya viene el fin de semana, ahora sí hay que vivir de noche, ¿no? Así como también lo dicen los Tucanes de Tijuana. Bueno, escuchamos este tema en la participación de Benny Bidi Bici y también escuchamos a Joan Sebastián con el tema de Me Gustas y en el inicio la participación de Janet con el tema de Corazón de Poeta. Bueno, antes de que a mí me salga lo poeta, mejor voy rápidamente al bloque comercial. Son las 5:29. Ya regreso.
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0: Pues no, Héctor, no encuentro la canción, no la encuentro. Hay otros artistas, pero que no corresponde ni siquiera a este programa. La verdad, y no lo tengo. Pero pues de todas maneras te saludo. Gracias por tener siempre presente a Radio Teca ahí en casita, allá en la octava sección. Saludos, buena tarde. José Luis Rodríguez, el Puma. La canción se llama Se Busca. Luego la participación de los Jonix con el tema de Rosas Blancas. Y finalizo con Leo Dan. La canción se llama Libre, Solterito y Sin Nadie. ¿Quién dice yo? ¿Quién dice yo?
10: Se busca. Su nombre, Jesús de Nazaret. Edad, 33 años. Origen judío, profesión, carpintero. Se le acusa de predicar la verdad, de llamarse hijo de Dios y de enseñar a amar al prójimo como a sí mismo. Recompensa, salvación y vida eterna. Si lo encuentras,

0: Entonces, hablamos de amor, dijera Leonardo Fabio, ¿no? Libre solterito y sin nadie. Y tú, libre solterita y sin nadie. No, pues, tío, ¿qué hacemos los dos así? No, buscar a alguien que nos escuche. O sea, sería el colmo, ¿no? ¿Conoces a alguien que, pues, está en las mismas circunstancias que tú, pero, pues, que no hay química, que nada más no es el uno para el otro, ¿no? Y, pues, no, ¿y ahora qué hacemos? Pues, buscar a alguien que sí nos entienda. ¡Ah, qué cosas! ¡Qué bárbaro! Leo Dan aquí en nuestra programación. También escuchamos a los Jonix con el tema de Rosas Blancas y en el inicio el Puma José Luis Rodríguez con el tema de Se Busca. Solamente 16 minutos y las 6 de la tarde. Pausa comercial.
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0: Les presento ahora la intervención de los Rebeldes del Rock con eso que se llama La Hiedra Venenosa. Luego, Leonardo Fabio con el tema de Annie.

¿Eh? Leonardo Fabio, la canción se llama Annie. También escuchamos a Los Rebeldes del Rock, la inolvidable voz de este morenito. Siempre decía, ¿no? Yo no soy negro, soy café. Johnny Laboriel, la hiedra venenosa. Vámonos, gracias, buenas tardes. Los dejo con José Luis Perales. La canción se titula Me Llamas y finalizo con Lolita. No renunciaré. Bueno, eso ya lo veremos. Luego les platico. Solamente 6 minutos y las 6, parte final de los temas del recuerdo. Regreso para los boleros.

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1: Buenas tardes, muy buenas tardes. En este jueves, es jueves ya 21 de mayo de este año 2026. Qué gusto compartir juntos de esta tarde. Pues con el calorcito propio, ¿no? Ya estamos acostumbrados a ellos en esta temporada. Aunque claro que a veces siente más, pero bueno, digo, acostumbrados a que pues... ¿Qué nos queda, no? Pasar el momento, así es que vamos a disfrutar, ¿qué les parece? Con buena música, claro. Con esto que es la hora de los boleros aquí en Radio Teja, en la cual ya rápidamente inicio con Alexander Hacha, que nos canta la canción Te Amo. Luego, la intervención de Natalia Lafourcade y Adrián Dargelos con el tema de Mujer Divina, para finalizar con la participación de Jorge Muñiz y Carlos Cuevas, el tema Dos Amores. Su servidor Jaime Domínguez les saluda, les acompaña en esto que es la hora de los boleros. Bienvenidos, buenas tardes.